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¿Qué tal, amigo? ¿Cómo están? Muy, pero muy buenos días. Bienvenidos a nuestro...

famoso Enseco y Tejo Alamandao. Y me voy a la meta. Casualmente septiembre. Y que nosotros aquí en Franco no tenemos una muy buena experiencia que digamos lo de septiembre, ¿verdad? Porque un 6 de septiembre del año 2015

0: 1-800-100-466 o al 0976-891-891. El compañero Wilson Andrés Martínez está en los controles técnicos. Ña Lucía Maeso, buen día.
1: ¿Qué tal? ¿Cómo está, Lucía? Afectuoso saludo a los oyentes de nuestra mañana en buenas manos, a Wilson, los compañeros móviles, la gente que nos escucha diario a través de www.

0: El compañero Wilson Andrés Martínez está en los controles técnicos. Doña Lucía Maeso, buen día.
1: ¿Qué tal? ¿Cómo está, Lucía? Un afectuoso saludo a los oyentes de nuestra mañana en buenas manos, a Wilson, los compañeros móviles, la gente que nos escucha diario a través de www.radio.com.

0: Sí, a mí no me cupo esa, y siempre recuerdo la fecha porque fue el fallecimiento de un familiar.
1: ¿Aún no te dice por acá?
0: No, nosotros tuvimos que viajar esa fecha y lo que cuentan es terrible, ¿verdad? Ese 5 de septiembre, por eso es que siempre
1: 5,
0: recuerdo
1: 5, el 6, yo
0: el
1: no me recuerdo si era
0: 5 de
1: el 5 de
0: septiembre, es el
1: septiembre.
0: 5 de septiembre. No me olvido la fecha porque,
1: Sí, claro.
0: bueno, es cuestión de... Pero... Y el que vivió eso, me imagino lo atemorizado que está cada vez que tiene, fundamentalmente granizo. Yo creo que aquella vez destruyó prácticamente todo. Pero vamos a ver, ojalá que efectivamente no haya sido grande el impacto. En realidad que el tamaño de los granizos no era demasiado grande, ¿verdad? Pero sí, en importante volumen.
1: Durante ese fin de semana, al inicio de septiembre, se gestó un temporal histórico que terminó azotando con extrema fuerza la localidad. Y habla después, sí. Y ya había hablado justamente de un fenómeno, un devastado, una devastadora
0: Tiene pocos días de diferencia, ¿eh? 5
1: tormenta
0: días, con
1: severa
0: máximo.
1: a microescala, y se golpeó la zona trayendo consigo vientos de 120 y 180 kilómetros
0: Ese
1: horarios.
0: reporte hay que tener un poco de
1: Sí.
0: cuánto tuvimos ayer,
1: Una
0: porque
1: histórica
0: había
1: caída de granizo gigantes, dijo el presidente
0: gigante.
1: Frank.
0: No se compara con lo que
1: Sí.
0: tuvimos anoche, aparentemente.
1: Y fue el efecto de todo el país. Más del 85% de la población de la ciudad sufrió daños. El granizo de tamaño de pelota de golf, destruyendo completamente el techado de unos 7.000 a 11.000 viviendas, dejando a familiares damnificadas de 35 barrios y 40 asentamientos en aquella oportunidad. Y es el fenómeno, reitero, que había ocurrido en nuestra comunidad en esa fecha
0: Hace
1: de
0: 11
1: forma
0: años,
1: especial. Sí, 11 años.
0: 2015.
1: Sí.
0: Y meteorología anuncia hasta ahora, Lucio, que estamos todavía dentro de un núcleo de tormentas que están desarrollándose en diferentes zonas norte, sur y este de la región oriental. Nos incluye nuevamente al departamento del Alto Paraná, además de San Pedro, centro y este de Caaguazú, Caazapá, este y centro.
1: Que tenemos a nivel país, ¿verdad? El pronóstico de la Dirección de Meteorología para hoy anticipa una jornada con condiciones climáticas inestables, con altas probabilidades de lluvias y tormentas eléctricas en mayor parte del país. Siete departamentos están en alerta de posible fenómeno de tiempo severo durante la mañana. Anuncia una jornada cálida, con cielo mayormente nublado, vientos variables y posibles lluvias dispersas, ocasionales tormentas eléctricas en mayor parte del país, incluyendo Asunción. Asunción es siempre una isla de nuestro país. Está activa de las 5 y 15 de la mañana, según meteorología, por posible fenómeno de tiempo severo, lluvias y tormentas moderadas a fuertes, seis departamentos del norte, sur, este de la región oriental, como Caazapá, San Pedro, Caaguazú, Itapúa, Alto Paraná, Mambay y Canindeyú. Las precipitaciones y tormentas continuarán en gran parte del país mañana viernes e incluso podría extenderse el día sábado. Se espera un ambiente cálido para este jueves, con temperaturas máximas de 26 grados centígrados en Asunción, 25 grados en Encarnación y 35 grados en el Chaco paraguayo, con mínimas de entre 17 y 26 grados. Los índices bajarán levemente mañana, con máximas de 24 grados. Esto va a ser el 23 grados el día sábado en la capital del país. Aquí estamos hablando
0: Estoy
1: de
0: viendo
1: 20.
0: que bomberos anoche retiraron los árboles caídos aquí
1: Claro,
0: sobre la avenida Mondal, metros de radio concierto, ¿no? Así que estuvieron trabajando durante la
1: felicitaciones.
0: madrugada los bomberos voluntarios, menos en ese tramo. Es la fotografía que veo que cargaron, ¿verdad? Y es la que se tiene, ¿verdad? O sea que hay algunos
1: Ayer medio
0: árboles que
1: que
0: no
1: se
0: aguantaron.
1: enlucía el ambiente. Yo me

0: hacía calor, hacía frío, no entendí qué es lo que pasó.
1: No,
0: después ya salió otra vez el sol.
1: Yo estaba aquí en mi propio viento, ¿verdad?
0: Impresionante.
1: Y bajé acá en la mañana, a las 6 de la mañana bajé frente a la radio y me tuve que quitar de vuelta a Bajajú. A 4 y 0, a las 9 de la mañana. Era de la temperatura.
0: Y a la tarde tuvo la misma cosa.
1: Sí.
0: Tuvimos algunas lluvias y después otra vez el sol. Estuvimos así, macaneando todo el día, digamos. Esto va a seguir en principio hasta el viernes, sí, con estas condiciones. No vamos a tener temperatura baja, pero sí, una inestabilidad bastante marcada.
1: Mucha humedad y nubosidad lo que vamos a tener, ¿verdad? Y que se va a sentir en el ambiente.
0: Te cuento lo que dice en el este del país, 20 grados, 92% la humedad, 5 kilómetros la hora del sector noreste, lo que respecta a la dirección del viento. Para el resto de la jornada dice cálido, cielo mayormente nublado, viento del noreste, lluvias con tormentas eléctricas, mínima de 19, máxima de 23. Para mañana viernes, fresco a cálido, cielo mayormente nublado, vientos del noreste, luego del sur, lluvias dispersas con ocasionales tormentas eléctricas, mínima de 18, máxima de 26. Y el sábado fresco.
1: Iraní a Estados Unidos, ¿sí? En los últimos intercambios de golpes entre Irán y Estados Unidos, dice, han puesto mayor oleada de ataques contra buques en el estrecho de Hormuz desde el comienzo de la guerra, lo que ha reducido la navegación en el estrecho y de vía y disparó nuevamente los precios del crudo. Estos ataques forman parte de la pugna entre los rivales por el control del estrecho de Hormuz, donde transita el 20% del petróleo del mundo. Ante el conflicto de Teherán, tratará de imponer autoridad en la vía y Washington busca restablecer el tránsito marítimo de petróleos. Estados Unidos anunció que había destruido 5 petroleros iraníes el miércoles en el Golfo de Omán y cerca de la isla de Hark, centro petrolero iraní, día después que informase de que había hundido otros 3 tanques de la República Islámica. La respuesta iraní no se hizo esperar y la Guardia Revolucionaria aseguró haber atacado y alcanzado 2 buques estadounidenses, 8 petroleros y una docena de barcos en el estrecho de Hormuz, además de una base de los Estados Unidos en Jordania. El alcance de la respuesta iraní no ha sido confirmado hasta ahora. Solo ha corroborado 4 ataques contra buques en la región a embarcaciones no iraníes. Y la Agencia Británica de Operaciones Comerciales Marítimas informó ayer al menos 4 incidentes que afectaron buques mercantes en varios puntos de la región del Golfo Pérsico. Por el momento, se ha confirmado un muerto en el petrolero Hércules con banderas de Gibraltar, mientras que otro tripulante del buque se encuentra con paradero desconocido. Eso es por lo menos el tema de la situación en el estrecho de Hormuz, ¿verdad? Que continúa el problema. Nadie pasa, nadie entra más o menos por ahí, Lucía. Es la consigna y sucesivos ataques que están teniendo. Y el precio del barril en Brent llegó a $100 por primera vez desde julio y la navegación de buques en el estrecho ha vuelto a disminuir según la información internacional. ¿Qué tal, Lucía?
0: ¿Regalito de primavera? ¿Ves?
1: Sí, señor. Sí, te oigo.
0: Vamos a mirar un poco lo que traen en portada los diferentes medios a nivel país, que es lo que ocupa un poco. Ayer prosiguió el juicio oral y público al doctor Hernán Rivas. Y
1: simpático,
0: ¿verdad? No niego, lo que me da una raya cada vez, me acuerdo de Rivas.
1: Doctor Hernán Rivas.
0: Apareció gente que lo vio en la facultad.
1: ¿Ah, sí?
0: Una compañera que apenas también habla. Y un encargado coordinador de mediar, coordinador entre docentes y alumnos para examen.
1: ¿Y por algo? ¿Este no le dice examen? Sí. No, háblalo con Poguillo, habla con Poguasuyo.

0: que ver cómo terminaste este tema. Pero no se acuerdan el año que fue su compañero. Se acuerdan nomás que se sentaba atrás. No hablaba el profe. Y habitualmente el que hablaba no te acuerdas.
1: Pues
0: Pasó desapercibido.
1: nuestro hijo, un año y medio, 2 años, ya balbuceamos.
0: Este ya tiene casi 50 y todavía no.
1: Con María Teresa se encontró un bebé de 40
0: Un
1: años.
0: bebé de 40 años, ¿sí? Dios mío.
1: Buena noticia en el ámbito de la salud, Lucía, empezaron a tener
0: Comenzaron a hablar.
1: punto de coincidencia y hay apertura. El sindicato de médicos encontraron buena apertura por parte del ministerio. Se hizo acá el ministerio, se movió 60 millones de dólares la Orecoma Coan. Hasta pejo peña y no Congreso, la otro, seis, otro 60 millones de
0: Le
1: dólares.
0: tira el fardo al Congreso.
1: Y
0: Va a tener que, en
1: allí
0: este
1: le
0: caso,
1: da.
0: introducir. Bueno, una vez que introduce al presupuesto general de la nación, o presupuesto de gasto de la nación en este caso, Hacienda se va a tener que virar para ver la fuente de financiación.
1: Claro. Ese ya es problema de Hacienda,
0: Ese
1: del
0: problema de Hacienda.
1: Ministerio de Economía y Finanzas.
0: Perdón, sí, es cierto que
1: No es la
0: ya.
1: fuerza de la costumbre.
0: Sí,
1: Es la misma
0: ministerio.
1: cosa, ¿no? El Ministerio
0: Ministerio,
1: de
0: no, lo
1: Economía.
0: que corresponde es Ministerio de Economía y
1: Sí.
0: Finanzas, ¿no?
1: Y ya. Y yo creo que se le va a dar, Lucía. O merece, no, ¿a qué vamos a negar? Solamente que se tiene que. No sé si le va a dar la totalidad en el Congreso, ¿verdad?
0: No,
1: Pero por lo menos
0: todo
1: que
0: no le
1: le
0: va
1: dé.
0: a dar.
1: Le dé un
0: El
1: 40.
0: que va a protesta sabe que no se le va a dar todo, ¿verdad? Por eso siempre tantea un poco más arriba, ¿verdad? Para
1: Claro.
0: que por lo menos al recortar quede algo decente, ¿verdad?
1: Y ahí el Ejecutivo, a través del Ministerio de Salud y el Ministerio de Economía, tienen que empezar a trabajar
0: Tienen
1: por
0: que empezar a trabajar.
1: el plan de que tienen, ¿cómo se llama?
0: Sí, para el escalonamiento y un montón de
1: Sí,
0: cosas.
1: que estudien.
0: Sí, tiene.
1: Y que tienen que poner una base,
0: Esa es una
1: sí,
0: necesidad. No
1: porque
0: puede.
1: no es justo, como bien lo dijimos y durante todo este tiempo, de que yo me reciba recién, ya hice mi especialización, y que en mi primer salario sea igual a la tuya, que vos estás trabajando hace 20 años en el sistema y que tengas el mismo salario, ¿verdad? Y bueno, vamos a tapa diario, Lucía, por favor. ¿O hay
0: Sí,
1: algún tema más?
0: estoy mirando más esto que aprobaron en la junta departamental. Dice la segunda edición de la Feria Paraguay con Origen, que se va a desarrollar el 11 de septiembre en el campus de la Universidad Nacional del Este, fue declarado de interés departamental. ¿Vale? Un trabajo conjunto entre la DINAPI y la Universidad Nacional del Este, que busca, en este caso, espacios para que los productores y territorios encuentren nuevas oportunidades y mayor visibilidad, ¿no? Como lo que estaba mirando. Hay también mañana, pero el 10, mañana 11 en Cedrales vamos a tener la jornada de salud. Según lo que estaba justamente anunciando la municipalidad, perdón, la gobernación de Alto Paraná, mañana está marcado, mañana 11 de septiembre de 8 a 12 horas en la USF, Unidad de Salud Familiar de Cedrales. Este día de gobierno que va a incluir toda la atención. Entonces, se agrupan todas las instituciones para ir a brindar asistencia también en este caso. Mañana, reitero, a partir de las 8 de la mañana en la USF de Cedrales, en Los Cedrales.
1: En la
0: Me
1: intermedia.
0: llama nomás la atención que Cedral es una comunidad que se tendría que renombrar. Porque nunca se le dice Cedrales, que es un nombre.
1: Sí.
0: Siempre se le agrega los premios.
1: Los Cedrales.
0: Los Cedrales.
1: Y creo que así lo es el nombre,
0: No.
1: Los Cedrales.
0: No. Cedrales nomás. A mí me llamó la atención, incluso investigué en la ocasión. Y es solamente
1: Cedrales.
0: Cedrales. Ese nomás es su nombre.
1: Mira, boche.
0: Y le estamos dando otro nombre ya por la fuerza de la costumbre, ¿verdad?
1: Sí.
0: ¿Qué pasó con la
1: No, en la
0: intermedia?
1: intermedia seguimos nosotros, el Alto Paranaense puntero. A la falta del partido que hoy tiene que disputar
0: 12 de junio.
1: 12 de junio. Ese es el espíritu de pertenencia. Pese ya es
0: Y
1: cuando
0: así cuando está puntero, y eso es
1: allá. Sí.
0: nuestro,
1: No,
0: ella
1: no,
0: con.
1: ya es de allá. Allá le está, allá en el equipo Alto Paranaense. Entonces,
0: Ya jugó Santanía ayer, se frenó, pues perdió 2-1. Y hoy hay que rezar un poquitito a.

0: el santo de nuestra preferencia para que se frene el 12 de junio.
1: Sí.
0: Yo solo tenía un debate con uno de los compañeros. Yo le digo, no tienen que sumar. Y me dice, Santa ni tiene que sumar. No, no tiene que sumar.
1: No, va.
0: Vos tenés que darle un oxígeno porque las últimas fechas son fatales.
1: De 12 de junio.
0: Porque no, en la última fecha no juega solamente lo deportivo. Yo se va muchas otras cosas.
1: Sí. Ya
0: me dice, no, pero Santa ni tiene que ascender. ¿Qué se viene Santa ni allá después? Vos acá tiene que sacar una diferencia general, caballero, de por lo menos un partido de diferencia, que son 3 puntos, para ir llevando eso hasta el fin.
1: Pues si no, va a escuchar la música de Luis Miguel. Por debajo de la mesa.
0: De todo, ahí no.
1: Santaní, al menos. Yo quiero que Santaní realmente suba, pero no sé. Oye, ¿cómo está en la tabla Santaní?
0: Y está a 5. Si ganaba ayer, iba a ser el nuevo
1: corto. Ah, ya, ya. Y dos suben, ¿verdad?
0: Dos suben.
1: Directo. Y no hay medio.
0: No. Sí.
1: Dos y nada.
0: Así como vos le enviás dos en la intermedia, en la intermedia te trae dos.
1: Ya. Pero bajan 4, me parece, de abajo.
0: Tres.
1: Ay, ay, ay. Hay que ver un poco después la ruta de. Ya, porque no todos los días hay partidos.
0: Sí, prácticamente todos los días, porque a veces un día lo que tenés libre, después ya comienza
1: todos los días, güey.
0: Cuando hay adelanto es una locura. Sí. Son muchos partidos, ¿no? Y se adecuan a la televisión, entonces juegan a cualquier horario.
1: Sí.
0: Dice, yo lunes a las 10 de la mañana me voy a jugar.
1: Sí, luego con la gente intermedia, ¿ustedes ya jugaron de mañana?
0: Nosotros ya jugamos de mañana.
1: Hablando de intermedia. Y le viene bien. Copa Libertadores, hicimos renegar o ese club, a la de esa vez Palmeiras partido, me decía 1-0, apenas gana Jimmy.
0: ¿Todo ganado?
1: ¿Todo ganando?
0: La Copa Libertadores, Estudiantes empató 1-1 con Corinthians. Palmeiras le ganó 1-0 a Liga Deportiva Universitaria de Quito. Fluminense le ganó 2-0 a Platense. Hoy, el último partido, al menos para cerrar lo que tiene que ver con los cuartos de final, Independiente del Valle contra Flamengo. ¿Qué hora? 21:30 horas.
1: ¿Copa Sudamericana, Lucía?
0: Vamos a mirar un poco la Sudamericana. Ayer Santos le ganó 2-0 a Atlético Mineiro.
1: Mirá, pocha.
0: A ver.
1: Atlético, eso, ¿verdad?
0: El martes ya. Y Boca Juniors le ganó 1-0 a San Paulo.
1: Dice que fue un lindo partido.
0: Sí, sí, dice que fue un lindo partido. Y Santa Fe empató 0-0 con Vasco da Gama. Hoy, 21:30 horas, Cienciano ante Torque.
1: Torque. Encantado, mucho gusto.
0: Exacto. Esta cosa lo que era algún de. Dembo. Es equipo Uruguay. Montevideo City Torque. Era por ahí.
1: Sí.
0: Bueno.
1: Excelente jornada para vos, mi querido hermano Juan Carlos Mendoza. Gracias por escucharnos bien temprano. Ver Pastor Lovera. Sí, muy fuerte la tormenta. Ya envió justamente las imágenes. La granizada. Inclusive, le estoy mostrando a la compañera justamente imágenes que nos.
0: Sí, ese es el lobo.
1: ¿Este dónde es?
0: No, en la UPE, sí, en la UPE.
1: Sí, en la UPE.
0: Mm. En la UPE.
1: Sí, tremendo fue la jornada de ayer en la noche. Gracias, Pastor Lovera, muy amable. Rubén Martínez, gracias por reportarse ya. Y bueno, seguida los compañeros nos van a enviar más fotos de la tormenta de anoche. ¿Leemos tapa diario, Lucía, por favor?
0: Sí, señor. Tapa del diario, ese color dice, avanza negociación, pero huelga sigue en pie. Es lo que tiene que ver con los médicos, lo que ya estábamos refiriendo, ¿verdad? Senado aprueba pedido cartista sobre datos reveladores de Bueno. Solicitan informes al Banco Central del Paraguay respecto a llamativas operaciones. Dice que son 31 preguntas dirigidas al Banco Central del Paraguay para conocer la aplicación de límites a operaciones con empresas o personas vinculadas. Buscan saber sobre medidas del directorio del Banco Central del Paraguay y Superintendencia de Bancos. Sumaron sorpresivos pedidos sobre otros bancos buscando desviar la atención. Desde que asumió Peña el banco de sus ex socios del Grupo Vázquez, fue privilegiado con depósitos públicos. Hoy concentra 862 millones de dólares. Estamos hablando de un banco que tuvo un crecimiento, Lucio, pero
1: Bueno,
0: descomunal en los últimos años.
1: y cada 3 dólares
0: Que
1: tienen.
0: no solamente es mérito de recursos del Estado que ha llevado dentro de fideicomisos y compañía, ¿verdad? Sino que también ha sabido hacer marketing. Porque la verdad es que, bueno, se nos metió en un tiempo, ahora medio que se
1: Sí.
0: calmó, ¿verdad? Pero estaba metido prácticamente hasta en la sopa, ¿verdad? Pues nos trajo una forma diferente
1: Sí.
0: de negocio con el tema de, ¿cómo que se llama?
1: Tarjeta, reintegro y
0: Los
1: compañía.
0: reinteros y compañía, que hizo que un gran porcentaje de la población se sume a ese banco, ¿verdad? Entonces, no solamente lo que le dio el Estado, el gobierno, ¿verdad? Sino que también ha sabido captar clientes.
1: Estuvo demasiado rápido. Saludos a... Este no es el que te dio el ejemplo. El...
0: Sí.
1: Sí. Saludos, Emilio Casal. Saludos a tu querido padre
0: Su
1: también.
0: papá es el que te manda a decir.
1: No, y por eso. Y él es el mensajero.
0: Él es el
1: Sí.
0: mensajero.
1: No, su papá a veces no le gusta que hable de los transportistas, no hable de los
0: No,
1: choferes. A Juana de
0: de
1: fútbol.
0: fútbol nomás
1: No,
0: lo
1: a
0: que no quiere que
1: Seco.
0: hable.
1: No, a Mandepe. No, está bien. Entonces, Juana de fútbol lo que te manda.
0: Fútbol, no quiere más que comente vos fútbol, que no
1: Ya.
0: entendés.
1: Va, chicos, no entendemos
0: Así
1: ahí.
0: me dijo que cree que yo te digo.
1: Ay, mira, no, ya entendemos ahí, de vos se
0: ¿Ahí?
1: rita, ya entendí la fútbol de coña, ya comenta. A otro ahí, hoy vivo, o sea, o allá te ve, parece que no vos ahí, ves a un motoreo, o sea, con las ganas
0: Canguro.
1: de decir,
0: Ese.
1: ¿eh? Bueno, serio, ayer justamente hablábamos sobre el tema de migraciones. Juan Carlos Mendoza me dice ayer, más de 300 personas. 300 números
0: En
1: serían en
0: realidad
1: migración.
0: quedan 300
1: Sí,
0: números por
1: ayer
0: día.
1: justamente hablamos con
0: Impresionante. Sí, vi
1: Víctor
0: por eso.
1: Ortiz.
0: Impresionante la cantidad de gente que hay. Las filas que se tienen en estas jornadas migratorias que se desarrollan con el Migramóvil
1: Migra
0: son.
1: móvil. Peco, la migra móvil 1, allá es AP Gobernación, cárcel frente, ponía peón, vaya.
0: Viste que el Migramóvil te acelera, entre comillas, los trámites, ¿verdad? Porque tiene todo en un mismo lugar y prácticamente cerrás la tramitación, ¿verdad? Sin embargo, en la oficina, si te vas, tiene que ir a Asunción, volver, o otras cosas tienen que ocurrir.
1: Tránsito vecinal fronterizo.
0: También se hace ahí.
1: Ya comentaban desde Curi. ¿Dónde eres? $75 está el apostillado en el consulado paraguayo. Y lo tenés que hacer.
0: ¿$75?
1: Tenés que hacer en FOS.
0: Sí, en Foz. Claro, sí, el
1: En el
0: consulado, pero
1: consulado paraguayo de
0: sí,
1: FOS.
0: conozco yo el consulado.
1: Bueno. Y R$65 el.
0: Y eso también es una situación que se estaba viendo, Lucio, porque los brasileños se dieron cuenta que hay una diferencia en el precio.
1: Sí.
0: ¿Verdad? Nosotros les cobramos
1: 230
0: 234 y
1: y
0: monedas,
1: moneda.
0: ¿verdad? Y ellos estaban cobrando 65. Y ellos exigen una igualdad en
1: Igualdad.
0: el canon, que corresponde,
1: Claro.
0: ¿verdad? Corresponde, sí. Los dos vamos a cobrar lo mismo, que al menos tengan el mismo precio, ¿verdad? Y esa es una cuestión que todavía se estaba viendo, ¿no?
1: $75 el apostillado. Son dos apostillados. Y alcanza $75. Absurdo, niño. Gente. Discúlpenme, que es absurdo, es una estupidez. Es una estupidez. Los tratados internacionales, o sea, eso es lo que no me acuerdo si era el tema, me dice, decía en uno de los comentarios, de que él va, llega en Europa, llega en España específicamente, y después va a Alemania, llevan a Brenna, Joapen, Bim, Bam, Bum, presenta su pasaporte, ni el pasaporte le pide. Porque hay como Unión Europea y hacen valer su la
0: Sí, ellos
1: Unión.
0: no existen nada, eso de
1: La gran
0: que ni
1: pistola.
0: te iba a controlar porque vos estás pasando de, qué sé yo, de España a Francia. No existe eso.
1: No.
0: Sí, es homeina. Sin que te des cuenta, vos ya estás en la mitad de Francia, ¿va?
1: Si vas a hacer algo, hace bien a ese amigo. No puede ser algo casi del año 92, creo que está el tema del Mercosur, sí, en los 90.
0: Mirando nomás Jorge Antonio

0: Sí, Zaccarello es el cónsul general.
1: Un robo, ¿no? O sea, una estupidez, la española, de la puta madre, o sea, una vergüenza. Y de como decía Lucía, lo van a aplicar en el Puente de la Amistad muy pronto. Es un
0: No, es un
1: documento
0: documento
1: que...
0: que, sí, la gente me pregunta, no, peina yeyeru. No, o sea que ese es un documento que viene para quedarse. Un documento que tarde o temprano se nos va a pedir a todos para todos los, ¿cómo que se llama?
1: Fronterizo.
0: Para todos los puentes.
1: Pues no tiene sentido, Lucía,
0: ¿Entiendes?
1: mirando el Mercosur nomás. Yo me, pues me ¿cómo te decía? Ayer cosa el tratado del Mercosur. El libre comercio, el libre tránsito de los ciudadanos en frontera. Y estamos poniendo trabas de vuelta. Hagamos desde una. Y lo.
0: Porque yo hasta ahora no le encuentro el beneficio.
1: Y no es el beneficio.
0: Porque si vos me decís, bueno, vamos a hacer tránsito fronterizo, yo te voy a cobrar tanto, ¿verdad? Vos me tenés que dar un beneficio. ¿Cuál es el beneficio? ¿Verdad? O sea, te tiene que dar una contrapartida el ser fronterizo, el que vos pagues el canon.
1: Y no sé. Acá falta que...
0: Porque al final lo que pasa es que vos estás pagando un peaje por vivir en frontera.
1: Sí. Se hacen puentes para poner trabas. Esa es la realidad. Una locura. Una locura. Tú tenés tu documento paraguayo acá, pasar ya, tenés tu documento brasilero, ¿verdad? Y no sé si. Y en tu documento brasilero te pone que vos sos fronterizo también. Y no sé, gente, para mí es una estupidez. Y. Es allí donde fracasan las negociaciones de los mandamases. Y esto tiene que ser, tiene que hacer un protesto, ya eso, un reclamo. La gente, los parlamentarios del Mercosur que son asignados por el Congreso, tanto senadores y diputados, que esa asimetría tiene que borrarse, no sé. O hagamos funcionar nuestras migraciones como lo hacen en Argentina. O Pau, que se arme el quilombo, ¿no? Que te lleguemos hasta Curitiba, tenemos la fila. Por controles migratorios, ¿verdad?
0: Controlar y punto. Vale.
1: Eso nomás, ¿para qué necesita? Si al final querés saber quién entra y quién sale.
0: Nadie quiere pasar más.
1: Y lo peor, Lucía, que
0: O
1: tenés que
0: sea,
1: bajar a
0: no,
1: hacer migraciones.
0: creo que quien está en condiciones o quien no le debe nada a nadie en cuanto a la justicia y compañía, no se va a poner a control. Yo, por ejemplo, a mí si me para, me pide todos mis documentos, yo le da mi documento y le abriría el vehículo.
1: Ahí te. Ahí te. No.
0: Porque hoy tiene limitaciones horarias, es cierto, lo que tiene que ver con el cruce
1: Otra estupidez
0: con el
1: más.
0: puente. Horario oficina y te va a hacer el puente. Pero después, esto va a ser gradual y se va a ampliar el horario. Y del otro lado tenés muchas cosas que hacer, por lo menos para ir a distraerte. A mí sí que se me va a quedar más cerca irme al shopping de Foz de Iguazú vía puente de la Integración, que venía a Ciudad del Este. Y eso es una realidad.
1: Y medianamente más
0: Porque ahí vos
1: seguro, ¿verdad?
0: tenés a menos de 1 kilómetro después el shopping gigantesco de Catuahí.
1: No sé, algo anda mal. Yo quiero que. Yo no sé. A mí ahora lo de migraciones de Argentina. ¿Qué? Capito. Capos. Capos. Capísimo. Presenta tu documento. ¿Verdad? Y ya. Es joven. Y cuando querés pasar, tenés que hacer migraciones. Y eso es lo que. Es medio estúpido, tenés que bajar, hacer migraciones, hacer tu salida del país, ¿verdad? O sea que acá no, tenés que hacer en Brasil, tenés que irte a migraciones para decir, no, yo soy tránsito vecinal fronterizo, estamos viniendo cuatro, acá están los documentos de... No encuentro los sentidos, Lucía, sinceramente.
0: Y sin sentido,
1: No.
0: no tiene ninguna aplicación, no tiene.
1: No tiene sentido. Justamente los gestores luego me dijeron, estoy harto de este tema. Y no sé. Es una lástima de que el Mercosur no funcione y cuantos más años esté pasando, no se respeten, porque creo que los tratados internacionales están por encima de las leyes del país, ¿verdad, Lucy? Porque primero están los tratados internacionales.

0: y luego está la Constitución Nacional en relación de leyes. Y en ese tratado no habla de que tenés que documentarte en cuestiones fronterizas. No habla. Entonces,
1: Podemos llamarle Iraldi.
0: ¿verdad?
1: Sí, es que a mí figura segundo secretario, me dice. Dentro de lo que es. Estoy mirando. ¿Cómo se llama? Los datos oficiales del Ministerio de Relaciones Exteriores, del consulado de
0: En
1: Foz de
0: pos.
1: Iguazú, en, de Paraguay en Foz de Iguazú. ¿Verdad? Y me dice Iván Airaldi. Él estaba como cónsul.
0: No, tiene un rango consular.
1: Porque me dice segundo secretario, pues.
0: Y
1: Y
0: segundo,
1: yo
0: sí.
1: realmente no sé cómo se
0: No, y tiene
1: manejan
0: un rango consular. O
1: los
0: sea,
1: rangos y compañía allí, ¿verdad?
0: así es. Y bueno, seguimos, Lucía. Yo plagué a mí de paso ahí, ¿verdad? Pues yo hablé con una persona, te di el número, o sea que te hablé de esa persona que él está haciendo esas gestiones.
1: Y él no quiere hablar en radio.
0: No, y por cierto, yo iba a contraer, no tiene sentido.
1: No, pero
0: Que
1: sí,
0: tenga o
1: pues.
0: no tenga sentido de otra cosa, ¿verdad?
1: Y quedan 4 días para la ampliación de los horarios. Fundamentalmente, camioneros van a estar felices porque tienen una ampliación en cuanto al horario para el cruce sobre el puente de la Integración. He visto que muchos vehículos, muchos camioncitos de transporte de. ¿Cómo que se llama?
0: Pero son lastres también, ¿verdad?
1: Sí, todo es lastre, todo es lastre.
0: El tema de despacho menor.
1: Despacho menor, larga fila había esta mañana. Pero bastante organizado,
0: Sí,
1: bastante.
0: hasta el momento.
1: Hay que decirlo que bastante organizado lo que tiene que ver con el cruce de compañía, ¿verdad? Bueno, ¿qué íbamos a hacer? Estamos leyendo
0: Etapa,
1: tapa.
0: seguir leyendo nomás la etapa diaria.
1: A veces acude a la corte contra fallos que le exigen borrar archivo digital, atropello a la prensa.
0: Hay muchos
1: Un
0: casos de
1: habeas data que implica un alto paranaense. Aseguran que Hugo Javier no fue amenazado ni agredido en el presidio. Dólar continúa cayendo y las perspectivas no hablan de recuperación, ¿no? Errante respuesta de un supuesto docente de Rivas, se dijo conocer al senador con presunto título MAU. Me olvidé yo de este, un docente también. ¿Y cómo era su alumno? Y se sentaba en el fondo callado. ¿Y se recuerda de otro alumno? Justo el que se callaba y se
0: EAIU.
1: sentaba en el fondo, nomás se acordó. No
0: Ah,
1: se
0: ya.
1: acordó del que le
0: Y claro,
1: preguntaba,
0: porque le llamaba la atención por ese
1: del que era
0: alumno
1: alumno
0: callado.
1: destacado.
0: Sí, ese alumno callado, centrado a su clase. Y los demás eran todo berrinchero.
1: Ninguno de los berrinchudos se acuerda.
0: No, no, no. No.
1: Está medio raro ese profe. Ministro dice que educación está en un buen camino, pese a grave retroceso en evaluación internacional. Y estamos en buen camino, Ñandeco.
0: Ellos quieren tapar el tema hambre cero con lo que ayer hablábamos, por ejemplo, ¿verdad?
1: Quieren tapar con hambre cero.
0: Y claro,
1: Vos sabés
0: hambre
1: que
0: cero,
1: no hay que.
0: mezclar una cosa con la
1: No,
0: otra, va.
1: totalmente independiente, Lucio, y no hay que desmeritarlo a hambre cero.
0: No.
1: Impresionante. Porque hay chicos que antes no comían y hoy comen, ¿verdad? Hay chicos que antes veían cierto tipo de comida y le decían, no, no quiero ese caca más o menos, ¿verdad? Y que hoy prácticamente absorbido porque ve que su compañerito se sienta a comer y no berrinchea, se sienta a comer también, ¿verdad? O sea que el impacto que tiene y más allá de las escuelas, lo que está implicando dentro de la producción y de la mano obra que está generando, hambre cero
0: Sí. No, y
1: es
0: por eso te
1: terrible.
0: digo, es lo que
1: Pero
0: resulta en
1: una
0: educación.
1: cosa es hambre cero
0: Pues acuérdate a
1: y
0: la
1: otra cosa.
0: estrella, el tema de la formación y compañía.
1: Mira, hasta tener una situación. Si antes tu excusa era que el chico tenía hambre y por eso no podía estudiar, hoy vos ya le das comida. No puedo decir que no tenés resultados.
0: Sí.
1: En algún lugar estamos fallando. Y es.
0: En el proceso de enseñanza-aprendizaje estamos teniendo falencias.
1: Estamos
0: Y
1: teniendo falencias.
0: no es problema
1: No
0: exclusivo
1: es responsabilidad exclusiva del docente,
0: del docente.
1: ¿no?
0: No quiero que nos lleven a ese lado.
1: No, no, no puede
0: Hay
1: serlo responsabilidad exclusiva.
0: un problema macro en esa situación. Y que se tiene que bajar en el micro y ver la realidad. Es lógico, al final, en el tema educativo.

0: ¿Dónde estamos fallando? Porque no
1: toda
0: podemos
1: la comunidad
0: singularizar.
1: educativa, ¿no?
0: Ahí está. Porque esto es comunidad. Y cuando hablamos de comunidad, tenemos que decir dónde estamos fallando como comunidad educativa. No es el tema dónde está fallando la educación paraguaya. Vos sos parte, igual que nosotros, de la comunidad educativa. Entonces no podés quitar la nalga de la jeringa y tirar el fardo solamente a un estamento y querer desligarte de esa responsabilidad. Entonces, ¿dónde estamos teniendo inconvenientes? Y es esa respuesta que tienen que darnos los doctores de educación que tenemos en Paraguay y que nos digan si hay que cambiar esta metodología, pues bien, cambiemos. Porque opuca para ello, desde lo mitad, mis queridos y amadísimos doctores de la educación paraguaya, porque ponen mucho en tela de juicio nuestra formación y hasta inclusive es, ¿cómo podemos decir, Lucía? Discriminativo las expresiones que utilizan en contra de nosotros. Piñando indio te digo. Dale, legal donde hay gusto, no puedo pegar con la concepto de la coa. Mañana en botaguita. Y no sé si... Falta un reseteo, falta un estudio. Pero que un alumno sí o sí tenga que pasar de grado o tenga que pasar de curso porque eso es lo que dispone el MEC. No. No, ne. Seguimos, por favor.
1: A ver. Contratapa. Se abren las apuestas, dice Guaraní Cerro en Sajonia, sábado,
0: sí,
1: 16 horas.
0: Partidazo ya.
1: A veces las apuestas marca el fútbol y Alicia.
0: Está.
1: Atractiva jornada para este sábado a las 4 de la tarde, un duelo que pasó a ser también tradicional en tiempos recientes, incluso sentencia de técnicos en ambas huestes. Esta vez el legendario como el Ciclón acaban de abrir un nuevo ciclo con dos profesionales muy conocidos, con trayectoria y que viven a su manera minuto a minuto del juego. El historial de Azulgrana en... Perdón, el historial de enfrentamientos en liga registra 308 partidos entre cerristas y aborígenes, 139 triunfos de los azulgranas y 88 victorias aurinegras. Mucha ventaja de Cerro por sobre Guaraní. ¿Eh?
0: Este bueno, es una, profesor contra alumno. Chiquiarse no era del equipo de Costa. ¿No?
1: No.
0: No, ¿verdad?
1: No. A ver, Diego Domínguez y Fausto Saldívar en Rally Chile Bio Bio, dice, este fin de semana en Concepción. Concepción, Chile, ¿verdad?
0: Uh-huh.
1: A ver, un poco última hora. Ya mandé a Payema a las 7 de la mañana. Última hora, dice, en la portada, justamente en la primera información, dice, Brasil busca que Paraguay equipare el costo del documento de tránsito vecinal fronterizo. Lo que justamente te estaba refiriendo, ¿verdad? Que ellos quieren igualdad. O mejor dicho, equidad. Vale. A ver, dice, Salud enviará adenda y sigue negociación con los médicos. Destacan apertura para intentar destrabar huelga. Ahí un mes hace que están intentando hablar. Lotes de IPS ociosos en San Bernardino. 327 lotes tienen. Un condominio cerrado. Dice que IPS alquila apenas 6 de esos terrenos que generan un poco más de 25 millones al mes.
0: 25 millones de guaraní al mes.
1: Ramírez apunta a crisis del modelo, dice, con relación a PISA, ¿no? Y la evaluación que se le hizo a la educación paraguaya. Banco Central del Paraguay deberá explicar a senadores sobre operaciones de Banco Bueno. Titular de Anidades señala que no estaba habilitada carrera de Rivas, juicio oral a ex senador. Caso Hugo Javier para Fiscalía, la hipótesis de caída tiene sustento.
0: Para el famoso...
1: Para Lemier no, para uno el otro. Sí.
0: Juan Ballester, güey. Para la famosa... Lo perdí todo, güey. Pero casi perdió su vida.
1: Y en realidad que sigue en riesgo su vida, ¿verdad?
0: Sí.
1: Incertidumbre sobre continuidad de Alfaro.
0: Válido.
1: Pide 70-80% de aumento del salario. La APF le preparó una propuesta con 30%.
0: Uh-huh.
1: Él llegó y pidió los 70-80% más. La verdad que no ha ganado nada de Yacu. Uh-huh. Sí, la verdad.

0: ¿verdad?
1: Hay que darle las gracias nomás y
0: yo
1: vemos.
0: Yo creo que
1: ya, o Alema.
0: Así con ese condicionamiento.
1: No.
0: Hay que darle. Efectivamente, hay que darle las gracias porque no puede. Sí. Tampoco.
1: No quiere quedarse más, pues. Entonces hay que darle las
0: porque
1: gracias.
0: Porque el que viene y.
1: Te condiciona.
0: Te condiciona y te pone esos montos elevados.
1: No.
0: Porque efectivamente no quiere quedarse. Y busca que el culpable de que no te quedes sea el otro.
1: Sí.
0: ¿Vale? O sea, que el pueblo diga, ah, no, la APF es lo que no le quiso pagar. Por eso no se quedó. ¿Vale?
1: No. Y ganó un dineral. Entonces, mucho. Ya, se le da la gracia al profesor Alfaro. Gente y tiro a gracia del profesor Alfaro, pero.
0: Claro, porque.
1: Este es Paraguay.
0: Nadie también garantiza de que. Vamos a seguir por esta senda. Sí. Entre comillas, gloriosa, ¿verdad?
1: Acá lo que tenemos que ir a la formativa, tenemos que apretar.
0: Tenemos que buscar delanteros, sí. De algún lado hay que fabricar algún delantero con mira al 2030, porque. O al.
1: Un 9, ¿verdad?
0: O al 2028, ¿verdad? Porque la Copa América. Un 9, bueno, nosotros tenemos 9.
1: Un 9 para ver, no tiene.
0: Tenemos 9, pero el problema era arquero, ¿verdad? Y hoy me parece que lo del arco está. Uh-huh. O sea, tenés futuro, ¿verdad? Si mirás un poco, incluso arqueros del ámbito local. Hay algunos jóvenes, ¿verdad? El arquero de Libertad, sí. El arquero que está tercero hoy en Cerro, o segundo, tercero, ¿verdad? Martínez, sí. Que estuvo en 2 de mayo, que es muy bueno también, ¿verdad? Tenejil, podés potenciarlo a los que ya estaban y demás.
1: Se le da la gracia.
0: Se solucionó lo del arco, ¿verdad? Sí. Por mucho tiempo no tuvimos lateral izquierdo, lateral derecho, me parece que hoy está también solucionado. Medio campo no hay mayores inconvenientes, pero delantero no tenemos. Delantero es un problema que lo vive nuestro fútbol. ¿Quién es nuestro fútbol goleador? ¿Quién es el goleador que enviamos al extranjero? ¿Un Day Poli? Tenemos que buscar, no sé si estarán haciendo para el futuro cry de delantero para este país, ¿verdad? Pero en algún lado hay que salir a buscar. Hay que ver la formativa, ver a chicos con potencial y
1: el chico de Olimpia,
0: llevarlos, ¿verdad? Y adecuarlos.
1: Meterle en un alto rendimiento al problema. Mañana de cuadras la plata en el Catuña mañana. Ya levanta mi vete y ya.
0: Ya vende
1: gol, 2-3 goles de Muñete y campeonato.
0: Del más, por ejemplo, no es delantero como tal. Uh-huh. Pero del más tiene una cláusula de rescisión de 10 millones de dólares. El que quiere llevarlo tiene que pagar 10 millones de dólares. Aparte de la transacción. No sé también si es efectivamente positivo, porque los jugadores tienen que salir.
1: Tienen.
0: Cuando están en condiciones, tienen que salir.
1: O vos decís que él ya está
0: porque
1: para salir.
0: No está todavía. Yo creo que le falta un poquitito, ¿verdad?
1: Más roce.
0: Pero, y vos tenés una situación. El jugador, cuando está bien, quiere irse. Y si al extranjero, mejor, porque le da un mejor estatus de vida, lo que sea, ¿verdad? Y ahí es en donde a veces el dirigente falla y dice, no, te voy a dejar una temporada más.
1: Lesionado,
0: no es lo que ni se lesiona. El jugador dice, de acuerdo. Uh-huh. Esta era mi oportunidad. Ahí ya bajó.
1: Sí.
0: Ya bajó. Ya. O hubo convocatorias y no se le llamó, sabiendo que él estaba mejor que mucho. Ule, ¿verdad? Tener bajón otra vez. O sea, son muchas cosas que se tienen que trabajar en el jugador. No solamente que corra bien y marque bien.
1: Volviendo de vuelta a lo de Alfaro, estamos en el tiempo exacto para contratar un nuevo técnico.
0: Para contratar, sí.
1: Y para que venga.
0: Tenemos un amistoso encima, los primeros días de octubre.
1: Sí. Tenemos.
0: Y la verdad que a varios de los periodistas deportivos me pareció hasta raro, ¿verdad? No salir a defenderlo a Alfaro y salir a decir, bueno, que dirija Antolín.
1: Antolín Alcaraz, que
0: sí, que está trabajando con el Verón, que dirige Antolín y vemos después qué hacemos.
1: Claro.
0: Porque no puede tampoco.
1: No.
0: Está bien que le queremos y todo, que viene y nos cuenta versos y nos motiva y bla, bla, bla, bla, pero.
1: No lo decimos por malo, por pichadura, somos realistas.
0: Tampoco hay que abusar.
1: De Paraguay.
0: Tampoco hay que abusar, ¿no? Es un abuso.
1: Sí,
0: y reitero, ayer cuando he visto luego la información de que, porque ayer fue la reunión, que vino y le pidió 70-80% más. Dije, este no ganó nada, hay que implantar. No ganó nada. Confianza y fe, dice la contratapa de última hora y está Diego Gavilán.
1: Diego Pampero Gavilán. Pero
0: ¿quién es Diego Gavilán?
1: Mala técnico la 2 de mayo, ¿qué le digo a ese?
0: Y algo.
1: Y por eso yo no sé, Lucía, otro.

0: Mago aparece Yula, no le algo te digo. De cuál, yo veo más a veces otro
1: Ah, es con la
0: interno.
1: osa porque yo vino.
0: Ajá, el oso, ahí está, vos dijiste bien. Ajá, el oso porque
1: Ella
0: vos.
1: es el coordinador técnico.
0: Ahí está, está en la técnica, coordinador técnico.
1: Coordinador técnico.
0: Sí.
1: Helado. ¿Qué tal oso porque? Está un poco irreconocible, ¿verdad? Porque se ensanchó un poco en el
0: Sí.
1: último tiempo, ¿verdad? Pero, Diego Gavilán, ¿no? La gente te hace sentir su confianza, su fe, su esperanza, aquello que el equipo puede hacer el día viernes. Juega contra Libertad en su casa.
0: Eduardo Ledesma se llama el técnico
1: Sí,
0: de
1: Edu.
0: Eduardo Ledesma. Y el
1: Y hace
0: coordinador
1: ratito que está
0: técnico,
1: Edu. Edu hace rato que está.
0: sí, el coordinador técnico es Diego Antonio Pamperito Gavilán.
1: Diego, perdón, Eduardo Ledesma asumió después de que se fue Felipe Jiménez. 2 de mayo es uno de esos equipos que no te cambian lo de técnico. Siguiendo un poco la línea de Trinidense,
0: O Mendaite hoy.
1: Trinidense campeón. Campeón porque no se desapega de su técnico. Arrúa está desde que ascendió el partido
0: Ya
1: Trinidense.
0: creo hoy a Rubamba es hoy Beclo.
1: Y puede ser. Porque
0: Le
1: no puede tener
0: galete.
1: algunas decisiones y algo.
0: ¿Quién era el presidente de Tacuary?
1: Tacuary. Ocampo.
0: Ocampo,
1: Francisco
0: ¿pensale
1: Ocampo.
0: no nada?
1: Francisco Ocampo era casi ahí, me contrataba técnico, pero él otra vez se iba a dirigir. Después ya le echaba al técnico. A ella, hermano.
0: Presidente técnico.
1: Presidente técnico. Y ya, que la verdad. Confianza y fe, reitero, dice contratapa para el diario Última Hora y habla del Sportivo 2 de Mayo, es el líder del torneo, el único invicto con 21 puntos. El Gallo recibe en su feudo a Libertad, su escolta que tiene 19 puntos. Le gana Libertad y va a ser puntero. Pero si gana 2 de Mayo, va a tomar buena distancia.
0: Sí. Pero después tiene que jugar contra Cerro, contra Olimpia y hay
1: Contra todo es que tiene que jugar otra vez.
0: 6 puntos real. Contra todo todavía, ¿eh?
1: Contra todos y todavía no termina la primera rueda.
0: Demasiado ya le voy a parecer a esos periodistas un seno. Demasiado le quieren bajar a 2 de mayo,
1: No,
0: sí.
1: pero juega bien.
0: De memoria juegan.
1: La simpleza de su fútbol es valorable. Algunos quieren hacer magia y te caca lo que
0: No le
1: hace
0: sale.
1: ella.
0: No le sale.
1: Y en el caso de ellos, bien simplecito su fútbol y le está dando
0: Resultado.
1: resultados, ¿eh? A ver, un poco por lo menos la cotización. Una empresa familiar con más de un siglo de trayectoria y se tapa el diario económico 5 días y
0: Empresa
1: habla de
0: familiar, ya 100 años.
1: Casa Módiga, una
0: Ah,
1: empresa de
0: sí.
1: más de 100 años de trayectoria en el mercado. ¿Qué vende Casa Módiga?
0: Casa Módica y sin fin de productos tengo entendido que tienen Casa Módica. Son representaciones ya.
1: Mira.
0: Sí.
1: 15.000 puntos de venta tiene en todo el país.
0: Sí.
1: Socorro.
0: Casa Modiga. Sí, distribución y representación.
1: Y en Alto Paraná está Casa Modiga.
0: Sí. 100 años de vida.
1: Ah, representa Natura y compañía. Mira. Fernet también.
0: Ya llegué, ya haré, llegué a ese. Y oigo ya es Juernes,
1: Claro,
0: entonces
1: sí.
0: ya.
1: Y me estoy nutriendo con información, Ana.
0: ¿Saben? Y suspender ese clase de viernes, o sea,
1: Mira, el atún muy rico también, el atún, Josefina.
0: dos viernes estoy perdiendo, o sea, por eso ando medio que era ir, porque mi viernes es sagrado, y dos viernes que estoy teniendo trabajo.
1: Agradecer a mi hijo por el trabajo.
0: Pero, da igual, o sea,
1: Representante de la tradicional creolina también en el grupo Módiga de Ciudad.
0: da igual, y la trabajo.
1: Digo, estoy llamado voy a.
0: No, ustedes saben de que yo le agradezco mucho a la gente que siempre me preguntan para ser maestro de ceremonia de 15 años o de casamientos. Y me conceptualizo medianamente protocolista. Y me gusta hacer protocolo. No me gusta salir del protocolo. A veces soy experto en romper protocolos, pero hay ciertas cosas que le faltan el respeto al maestro de ceremonia. Que hay trabajos que debería de hacer no el maestro de ceremonia. Pero sí tiene que hacer el organizador de eventos.
1: Es el famoso mesa 5,
0: Sí,
1: pase a
0: ese no es trabajo del
1: servirse.
0: maestro de ceremonia, señores dueños de locales de eventos. Ese no es el trabajo. Al maestro de ceremonia se le respeta. Ese es el trabajo del organizador de eventos, lo repito. Por eso no, a mí no me gusta hacer esas cosas, porque tenés que estar ahí como un pelotudo. Tenés que pedir mesa 1, mesa 2 para la foto, para esto, para aquello. No, ese no es trabajo.

0: Señores maestros de ceremonia, yo sé que dependen de esto, pero ese no es trabajo de usted. No es trabajo de usted. Cada uno, cada chancho en su estaca. Organizador de eventos, pea pendiente en enviapo. Seguimos, por favor.
1: Opa, mamá, le no el dólar.
0: No, dólar.
1: 5.830, 5.910. No vale billetes malandros de dólar y
0: El
1: nada,
0: V
1: yo. Te
0: está
1: dije lo que en cualquier momento se
0: apoyado
1: ponga
0: tu
1: mi.
0: emoción.
1: ¿Viste?
0: Sí, apoyado tu
1: Vos
0: emoción.
1: ayer pensaste mal,
0: Sí,
1: mamá.
0: pensé mal. Sí, apoyado. Aprovechaste, yo voy a de dólares.
1: Ya,
0: PSOE.
1: hubo empanada,
0: Bueno.
1: Will, empanada. Ya, yo.
0: 7 de la
1: No,
0: mañana.
1: pero voy a leer todo. Peso 3.74. Real 1.120, 1.170, el euro 6.600, 6.980. Este euro si no pueden mandar unos cuantos.
0: 7 de la mañana, 16 minutos.
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3: El abogado Patrick Ramírez saluda al gran pueblo colorado recordando las palabras del general Bernardino Caballero. 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

0: 7 de la mañana, 42 minutos. 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
1: Hubo una confrontación entre una mujer y la diputada Joana Vega. Dice que ella le nombró a mi hija. Dijo que está en la municipalidad. Esto es más falso que sus nalgas ahí, la señora. ¿Eh? No, no fue hospitalizada ni uno de los dos, ni la señora ni la diputada.
0: Que es eso es más falso que su nalga.
1: Parece que su nalga, le dice a la diputada. Dice, pero la vida relató que el cruce ocurrió en su lugar de trabajo. ¿Verdad? Se fue a visitarle a esta trabajadora, luego que rechazara, en este caso a Joana Vega, y evitara que le colocaran su pegatina. O ya por campaña y en a Joana, sí. ¿Verdad? Y esta mujer le dijo, no, Nes, ¿verdad? Denunció que la parlamentaria la amenazó con que sería recibida en el hospital. Con que no sería recibida en el hospital distrital de Mariano Roca Alonso si llegaba a enfermarse.
0: Gran 7.
1: Está brava. Le miré chicas. Bien y le dije, ¿vos quién sos para decirme a dónde ir? Le dije que era una rubia falsificada y reciclable porque está toda tuneada ella.
0: Y después, y claro, de la mercado va a poder crear este problema.
1: Pero ¿cómo es que una diputada se va a dignar
0: y
1: a
0: decirle? Por desubicada. Ella se cree porque maneja bien la oratoria, va a ir a pisotear nomás a las personas y encontró una persona, una señora, una matrona que le puso su lugar.
1: Sí.
0: Y es una reverenda mal educada la manera que le expresa. ¿Quién es ella para decir lo que dijo, verdad?
1: Ocurrió en Mariano Roque Alonso el tema.
0: Y podía veneno a la zurda y a la novita. Él quiere imponer a toda costa su pensamiento y no respetando los pensamientos de otros. Y ella tiene esa inclinación.
1: ¿Quién?
0: A Joana Vega.

0: Yo estoy confundiendo.
1: Chernobyl.
0: Estoy confundiendo.
1: Bueno, el Colorado.
0: Ya, estoy confundiendo con la
1: No,
0: Johanna.
1: no,
0: Dos
1: no,
0: Johanna,
1: no,
0: pues.
1: no. John Ortega tiene
0: Sí.
1: una formación, me parece a mí, por los padres
0: Sí.
1: que tiene, totalmente diferente a lo que te puede
0: Totalmente.
1: decir
0: Con
1: Johanna Vega.
0: la disculpa del
1: No, no,
0: caso.
1: no.
0: Me rectifico.
1: No, no, no. Johanna
0: Sí.
1: Vega es colorada. El movimiento Honor Colorado.
0: Es de Mariano Roque Alonso.
1: Sí, de manera.
0: Sí.
1: No,
0: Pero igual desubicadísima.
1: no, una vergüenza. Es una vergüenza el comportamiento. Imagínate decirle a un prójimo, a vos no te van a recibir en el hospital porque vos no querés mi pegatina.
0: Cuando te enfermes.
1: ¿Estás creyendo?
0: Qué bárbaro. Marcelo Benítez, ¿cómo está, compañero? Buen día.
2: Lucía, audiencia, radio del concierto, Maestra, ¿cómo estás? No, con nada lluviosa. Apenas hay virus y
0: Ah, pero
2: mañana
0: tú, ¿o qué
2: jurisdicción
0: tema
2: mañana
0: hoy?
2: comisaría séptima, una mañana ya con llovina, y ahí la tiempo ya.
0: Sí. No.
1: Nuestro saludo y nuestra fuerza para la gente que trabaja en el microcentro de Ciudad del
0: Sí,
1: Este. Ayer
0: Dios
1: estuvo
0: mío.
1: terrible el tema
0: El
1: del
0: basural.
1: raudal y la basura. Gente, vamos a cuidarnos de nosotros,
0: Dios mío.
1: porque esa basura debe
2: No,
1: salir
2: no,
1: en algún
2: y usted
1: lado,
2: no.
1: de algún lado, ¿verdad?
2: Y se imagina que si llovía 2 o 3 días más de seguido.
1: No, no, una locura.
0: ¿Dónde viste vos ese video entonces? ¿Estaba en el
1: Y
0: grupo?
1: no, no, estaba en la mayoría de los medios de
0: Dios
1: comunicación.
0: mío, una vergüenza. Una vergüenza por las autoridades, una vergüenza por la gente.
2: Así mismo. Bueno, vamos a comenzar hablando un poco. Bueno, estamos en la comisaría séptima de Ciudad del Este. ¿Ustedes se dan cuenta de algo, Lucio, Luciano, que seguimos siempre en lo policial? Hay varias jurisdicciones que ya se invitan con pocas novedades, jurisdicciones que el cola asalto y escuela y son detenidos los delincuentes. Y eso pasa con esta comisaría, ¿verdad? De la llegada del comisario principal de Oro Benítez. Se ha convertido muy tranquilo en los barrios, en este barrio, mi querido Lucio. Ayer de vuelta, una persona ingresó a un local, hurtó algo, fue prácticamente detenido dentro del local, maletas con, ¿cómo se puede decir?, con mercadería, y empezaron en el grupo de Lucía, lo que robó este joven, ya es un joven que tiene varios antecedentes, ¿verdad? Ahí ya está en el grupo. Causa ultra agravado, orden de libertad. Tiene varias revocatorias también, pero bueno, esta vez de vuelta hizo lo mismo. Entró a robar en el local, fue sorprendido por los agentes de la Comisaría Séptima y ya está detenido en este momento. ¿Cómo está, comisario Teodoro Benítez? Buenos días, audiencia de concierto Luis y Lucía Mayo.
3: Muy buenos días para ustedes y a su respetada audiencia. Efectivamente, hemos procedido a la aprehensión de esta persona en hora de la madrugada, cuando, al momento en que fue suspendido en flagrancia, cometiendo un hecho de hurto agravado.
2: Comisario, ¿qué local es? ¿A qué hora ingresó?
3: Bueno, el local que fue visitado por ese delincuente es el local de Patachoca, que estaba ubicado sobre la avenida Mariscal López, casi el viaducto del kilómetro 4. Esta persona, para poder ingresar en el interior del mismo, rompió el blinde e ingresó por el agujero que lo hizo atrás con una piedra. Esta persona, en su interior, empezó a hurtar objetos del mismo, lo cargó en una maleta grande, y el momento en que estaba por salir fue sorprendido por los patrulleros. Esta persona raudamente salió por el agujero, se dio una precipitada fuga a pie, fue seguido por los intervinientes también a pie, y a unos 300 metros aproximadamente del lugar del hecho fue alcanzado, reducido y recuperado su poder totalmente los objetos hurtados.
2: Pues quiten materia de información sobre esta persona, ¿verdad?
3: Efectivamente, según los registros del sistema informático de la Policía Nacional, esta persona registra cuatro antecedentes que data de 2016 por robo agravado. También tiene un hecho de hurto agravado 2025 y dos hechos de hurto agravado 2026, y recientemente recuperó su libertad de la penitenciaría.
2: Comisario, ya pasando a otro punto que ya le pasó con las compañeras ahí en estudio. Comisario, personal suficiente está acá en la comisaría para tener, porque tú sabes, jurisdicción, comisario, en el Ecobanco, financiera, varios locales gastronómicos, electrodomésticos, comisario.
3: Y efectivamente, estamos con buena dotación de personal, y como usted bien lo manifestó, en ese sector se concentra la mayor cantidad de entes bancarios y financieros, locales comerciales, locales gastronómicos.

0: Único, pero estamos haciendo lo humanamente posible para que para la tranquilidad de la ciudadanía de esta zona, ¿verdad?
1: Hay delincuencia de repente, yo ya no estoy teniendo gobierno.
0: Efectivamente, ocurren los hechos, son investigados y también aprendido y puesto a disposición de la justicia, ¿verdad?
1: Bueno, Luciano, escucha y el comisario principal de los niños si tienen alguna pregunta con el tema.
2: No, solamente congratularnos por el trabajo que está realizando justamente con sus personales operativos allí. Realmente, comisario principal Teodoro, enorme, porque mira, desde un lugar muy conflictivo, allí del IPS central, todo el parque lineal y desde los kilómetros que le corresponde la PI-02, prácticamente en el sector del barrio San José hacia la ruta internacional. Y con los personales que tenés, comisario, pendeguapo, porque las novedades que leemos todos los días en el informe no condice de repente. O sea, que están haciendo un excelente trabajo, por lo menos en los controles aleatorios que hace el personal, comisario Teodoro Benítez.
0: Buen día, don Lucio, y a través de usted a sus compañeros. Y efectivamente, estamos realizando las tareas preventivas en todos los sectores. Como usted bien lo manifestó, es una jurisdicción muy extensa que abarca del kilómetro 5 y medio que va hasta el lago de la República, bordeamos el lago hasta más o menos la zona del parque lineal completamente, la zona del IPS. Pero estamos con buena dotación de personales bien eficientes, bien responsables, que estamos realizando las tareas preventivas para evitar la comisión de cualquier hecho punible. Y si ocurre los hechos punibles, son seguidos e investigados y aprendidos los actores y puestos a disposición de la justicia lo que corresponde, ¿verdad?
2: Comisario, hablando de esa parte conflictiva, ¿cómo están trabajando allí? Sé que tienen fichado por cuestiones allí internas a los adictos, que se les escapa también, ¿verdad? ¿Qué hacer con ellos? La gente es más práctica, le llama a la policía y quiere que le lleve preso, pero no se puede tener más de 6 horas y si no hay denunciante, peor todavía, comisario.
0: Y efectivamente, esa es la dificultad con la que nos tropezamos, ¿verdad? Pero la policía, cuando es llamado para intervenir en estos casos, lo traemos a la comisaría, lo fichamos a esta persona y máximo lo podemos tener dentro de las 6 horas, a no ser que haya cometido un hecho punible, ¿verdad? Esa es la situación, tiene que ser un trabajo institucional, interinstitucional en este caso, ¿verdad? Porque la policía solo es difícil, ¿verdad? Porque no. Uno, a no ser que esta persona cuente con una captura pendiente o haya cometido un hecho punible que amerite ser puesto a disposición de la justicia, ¿verdad?
2: Totalmente. Y bueno, comisario Teodoro, le enviamos un gran abrazo. Saludo ahí a Osmar Cáceres, que es su jefe muy dinámico. Por lo visto se le apegó más a este tema de las patrullas, el trabajo constante y comprometido con el personal de turno que trabajan. Y hay una excelencia, porque la comisaría séptima, comisario, donde mando, anden más, de la cabeza hasta el último personal y hoy en día hay personales comprometidos y que se compromete con usted y con la institución y especialmente con la ciudadanía en devolverle justamente esa sensación de seguridad que merece cada ciudadano de la jurisdicción extensa de la Comisaría Séptima, comisario.
0: Y efectivamente, con el comisario Omar Cáceres estamos llevando adelante esta unidad policial y lo que a nosotros no nos interesa y queremos que la ciudadanía pueda salir tranquilamente a la calle sin que con ese miedo que muchas veces le tiene uno, ¿verdad? Pero como manifesté, ocurren los hechos, el dicho hecho va a ser investigado y también si es que se puede, ¿verdad? Hacemos lo humanamente posible, aprender a los actores y poner a disposición de la justicia para que pueda ellos, la justicia en este caso, para resolver la situación de los mismos.
2: Totalmente. Comisario, te liberamos. Agradecemos por recibirnos allí en la comisaría séptima. Hemos sentido de tipo de sinopu, te acepta una posada en Dina, comisario. Ya, o vale más. Gracias, Marcelo, eres yo, comisario.
0: Y don Lucio, están invitados el día que indique nomás nosotros estamos acá con el subcomisario Cáceres, para lo que sea, ¿verdad?
2: Muy bien.

0: Nos faltamos ahí para el mediodía.
1: Oye, Esteban. Gracias, comisario. Un abrazo.
0: No, con gusto, Lucio, y que tengan feliz jornada.
1: Muchas gracias,
0: Pero
1: muy amable.
0: acá lo que hay inga ahora mismo, tú ves, ¿verdad?
2: Sí, me
0: Inga las extrañas.
1: Inga. Despejando con el
0: Mi
1: de Alfred,
0: pero
1: Marcelo.
0: inga, vaya, udán.
1: Gracias,
0: Bueno,
1: Marcelo, muy amable.
0: nosotros cerramos en minutos, vamos a tratar de cerrar de la fiscalía a las 8:30, pues, el agente policial del puesto número 11 va a declarar hoy a las 8:30, bueno, vamos a tratar de lugar esta mañana.
1: Muy bien, gracias Marcelo, muy amable.
3: Estamos hablando del jefe de la comisaría del barrio Santa Ana, fue detenido
1: Sí.
3: luego de una denuncia por violencia doméstica.
1: Totalmente. Vamos a la pausa. 7 de la mañana, 55 minutos.
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0: 8 de la mañana, 21 minutos en los estudios de Radio Concierto. ¿O qué te lleves nada, Wilson? 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
0: Bueno, el drama de las telecomunicaciones seguimos teniendo nosotros ahí en el sector de la municipalidad, con Alfredo. Por lo general no entra la llamada, ¿verdad?
1: Puedes llamarle al director de medio ambiente de Presidente Franco.
0: Sí, ya que no está Alfredo,
1: sí,
0: entonces.
1: Sí, es que no está Alfredo, sí, es que no pudo salir de su casa, entonces. Para tener un poco los detalles con relación al trabajo que vienen realizando. Está difícil el tema porque no deja de llover, ¿verdad? Sí, ¿qué reporte tienen ellos con relación a árboles caídos y compañía?
0: Y continúa lloviendo, tenemos todavía algunas descargas eléctricas a estas horas. Y vamos a ver si alguien se reporta, ¿verdad?, con relación. Por lo visto, en algunas zonas, Lucía, tuvimos el impacto de esta naturaleza, ¿verdad? Sí. Porque, bien dijiste, acá en nuestra ciudad tuvo un impacto fuerte en la zona sur, esta parte céntrica.
1: Sí, zona del área 5, mañana. Sí. Entre fronteras no había nada, ni la luz. Ni la luz
0: Sí, entonces.
1: Fue menor el impacto,
0: ¿verdad? Sí, vamos a ver si. ¿Qué tenemos con lo que ha ocurrido anoche, verdad?
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0: Bueno, ¿qué pasó con Alfredito que no recibe mensaje y tampoco la llamada, ¿verdad? Bueno, seguramente se quedó pegado a la cama. ¿Dónde digo usted? Pues ahí la tiempo, gente. Bueno, vamos a ver qué novedades tenemos con el amigo Víctor Valdés y también con la señora Estela Rotella, ¿verdad? Que es de la.
1: El ámbito social. Sí. El ex gobernador de Central, Lucio Hugo Javier, continúa internado en terapia intensiva en el Hospital Nacional de Itagua. Permanece en estado delicado, pero ya sin sedantes. O sea, le sacaron la sedación, ya no está en un coma inducido. Uh-huh. Hugo Javier continúa internado en la unidad de cuidados intensivos del Hospital Nacional de Itagua con pronóstico delicado. Médicos avisaron un alentador avance en su proceso de recuperación. Actualmente se encuentra sin las drogas que lo mantenían sedado. Anunciaron que van a analizar en los próximos días el retiro de los analgésicos para probar la tolerancia sin el respirador mecánico. Está con respirador, pero a niveles muy bajos, según lo que indicaban, ¿verdad? O sea que con eso se supone que puede respirar.

0: Eso es bastante positivo para los médicos, de una evolución favorable entonces de Hugo Javier, quien el lunes fue encontrado en su celda con rastros de golpes, ¿verdad? O sea, con golpes, y decir cómo se golpeó ya me parece que solamente cuando se despierte, ¿verdad? Y pueda contar la historia, porque un montón de versiones, un montón de suposiciones con relación al caso, ¿verdad? Se mantiene bien, la medición de la presión intracraneal ha arrojado datos que indican que se ha estabilizado esa presión, según lo que dijo el médico, ¿verdad? Una respuesta neurológica positiva al menos. Así que, menos hay buenas noticias con relación a su cuadro médico, como, ¿verdad? Dentro de la gravedad, hay cuestiones positivas, ¿vale? Celeste Amarilla Lucio volvió a lanzarse contra Maestros Burros y ataca a Blanco Velar y Beto Velar. Luego de haber lanzado ataques similares ayer en el Congreso, la senadora liberal volvió a arremeter contra el gremio docente, a cuyos miembros calificó en general de burros. Mientras estos se preparan para ir a huelga para exigir un reajuste salarial, también en coincidencia prácticamente con la huelga de los médicos, se estaría estableciendo esta huelga por parte de los docentes. Reiteró críticas hechas ayer contra la senadora Blanca Velar, ex ministra de Educación, y el senador cartista Silvio Beto Velar, a quienes responsabiliza por la situación actual de la educación en Paraguay. Así que con todo y otra vez, Celeste, que suele ser efectivamente bastante crítica para con los docentes, tildándolos incluso de burros, ¿verdad? 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Los Colorados celebra mañana el 139 aniversario fundacional de la Asociación Nacional Republicana, de forma específica en Presidente Franco. A las 19 horas en la seccional 214 se va a realizar la inauguración del nuevo tinglado, ¿verdad? La presentación del mejoramiento de la pista, y también he visto que sí, efectivamente cambiaron las graderías, ¿verdad? En el emblemático espacio deportivo de la seccional 214, que mañana va a ser oficialmente inaugurado, reitero, 19 horas en el marco del festejo del 139 cumpleaños del Partido Colorado.
1: Está el director de Medio Ambiente y Salubridad e Higiene, perdón, de Aseo Urbano, el abogado Víctor Valdés. Mi querido hermano, ¿cómo estás? Buen día.
2: Buenos días, Lucio, Lucía, la audiencia de Radio Concierto.
1: Víctor, ¿qué deja como balance este temporal y cuál es el trabajo que están desarrollando, Víctor?
2: Justamente ahora estamos trabajando, Lucio, sobre la avenida Miguel Medina Mauro, ya que anoche tuvimos un reporte de caída de árbol, también sobre Paseo Mondadero, justamente casi enfrente de la radio, en varios puntos, Lucio. Estamos trabajando también, tenemos varios reportes en cuanto a residuos sólidos, lo que siempre es mi plagueo, era a no arrojar basura por las calles. Entonces llega la lluvia, los raudales y lleva acumulando un punto, ¿verdad? Entonces estamos trabajando por eso, Lucio.
1: Con todo el equipo, y hay zonas específicas donde hubo, por llamarlo así, destrozos, Víctor, ¿qué informaciones están recabando? Porque hasta inclusive con el sistema de comunicación estamos teniendo inconvenientes en algunos sectores, falta de energía eléctrica. ¿Hay algunos sectores donde afectó con mayor fuerza este temporal?
2: Hasta el momento no recibí reportes, Lucio. Lo que sí, estuvimos acompañando a los bomberos de anoche, ya trabajando para despejar algunas calles, ¿verdad? Que está obstaculizando la caída de árboles. Por el momento, gracias a Dios, no es muy, no has, o sea que no es mucho para preocuparse de Lucio. Gracias a Dios.
1: Y bueno, Víctor, te liberamos para que continúes trabajando con tus compañeros. Están en las calles con lluvia. Es para despejar toda el área, el camino, la Miguel Medina, donde tuvieron caída de árboles. Tengo entendido que los bomberos estuvieron trabajando anoche y ustedes hoy están completando el trabajo. Así es que, Víctor.

0: Doctor, excelente el trabajo y a intensificar y a limpiar en los lugares donde lamentablemente hay puercos también que no ayudan o ayudan muy poco para el objetivo que desean, ¿verdad? Mantener limpia la ciudad.
1: Así es, Lucio, también estoy atento, estamos atentos al llamado a la ciudadanía cuando hay o sea, el reporte de carbón, estamos siempre a disposición de la ciudadanía, Lucio.
0: Gracias, mi hermano. Muy amable, Víctor. Saludo a la familia y a todo el equipo de trabajo, ¿eh?
1: A la orden, Lucio.
0: Muchas gracias. El abogado Víctor Valdés es el director de Medio Ambiente. Nos acerca justamente estas novedades con relación al temporal que ha azotado anoche a presidente Franco. Vamos a la pausa. Retornamos en minutos.
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3: El abogado Patrick Ramírez saluda al gran pueblo colorado recordando las palabras del general Bernardino Caballero. 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Hoy celebramos con orgullo un legado que ha sido construido con la dedicación y el esfuerzo de hombres y mujeres valientes. 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

0: Muy bien, estamos cerrando la programación del día de la fecha. 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
1: Sí, señor. Te cuento que la Dirección de Meteorología actualizó un poco lo que tiene que ver con su boletín especial. Seguimos en el núcleo de tormentas, en los que se esperan lluvias con tormentas eléctricas moderadas fuertes, ráfagas de viento moderadas fuertes y la ocasional caída de granizo. Esto va a continuar al menos hasta mañana, según lo que indica la Dirección de Meteorología.
0: Que Dios nos bendiga. Feliz resto de jornada. En contados minutos con ustedes los compañeros de HDP. A las 17 horas retomamos actividades nosotros para comentar la tarde. Mañana, 11 de septiembre, 6 minutos, en buenas manos.
1: Chao.
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0: Buen día, bienvenidos todos a HDP, 9 con 11 minutos, hoy jueves 10 de septiembre del 2026. Buen día, Néstor Guerín.
1: Buen día, Néstor Esquivel, buen día a toda la audiencia.
0: Buen día, Lucía Margarita Villamayor.
2: Buen día, Nelson Héctor, a los oyentes de HDP.
0: La...
1: Estamos tarde.
0: Tarde, y ya
2: empezamos,
0: ¿no? Es que
2: yo estaba desayunando ahí en... y ahí nos distrajimos.
1: Pero no, esa es la hora del tererupa.
2: Y él comió tererupa y yo desayuné porque... Si desayuno más temprano, no voy a llegar a las 12 y llego.
0: En el fresco, pues uno toma mate más largo, ¿no?
2: También.
0: Ya la pasada le dije a Lucía, no, es medio tarde, ¿por qué no salí? Viste que ella sale de en buenas manos el y tiempo. Desayuna, ¿verdad? Y desayuna muy a las apuradas. Pues, porque tiene que empezar HDP, pues.
2: Pero ya empezó a matar.
1: Pero yo esto. Cuando me levanto desayuno.
0: Yo
2: no,
0: le adjudico...
2: A mí no me da hambre.
0: No, yo tomo mate cuando desayuno. ¿Cuándo me levanto?
1: No, yo tomo desayuno, un baño, desayuno y al trabajo. Y al trabajo ya está el tereré.
0: Pero vos no tomás mate, pues.
1: No, yo no tomo mate.
0: Nosotros todos los que estamos acá tomamos.
1: Todos son viejos, pues, ustedes.
0: ¿Y sí?
2: Sí, como.
0: ¿Tú ya ahí,
2: alguien enfrente mío la vez pasada le criticó a otra persona. Digo, vos tenés 50 años, ¿qué vas a tomar mate? Y hey, vine llegando yo con mi mate también en mi mano.
0: Con tus 30 añitos, boludo.
2: Ya acostumbrarnos ya por la mañana. Como tengo aquí MCB y algo.
0: Porque no me acuerdo de cuándo.
2: Pues si yo voy a hacer, si yo voy a cebar, no voy a tomar nada.
0: Yo en mi juventud trabajé la madrugada, muchos turnos. Y desde ahí tomo mate, desde los 19, 20 años. Tomo mate.
1: Yo antes cuando viajaba mucho, cuando viajaba así a Asunción y eso, viajaba a las 2 de la mañana, ¿verdad? Y a esa hora tomaba mate. Cuando hacía frío. Y si no hacía frío, tereré. No tereré en mi vida.
0: A mí me sorprendía como 2, 3 grados de frío así en la radiación de ADC en los años 97, 98. Vos llegás a las 7 de la mañana y yo te lo estaba tomando tereré. Con el frío de 2 grados, 3 grados, su jarra de vidrio y uno. Sin remedio, él toma tereré sin remedio. Tomada, parece que ahora ya ahora te ordenaron uno.
2: De vez en cuando le envían su, su remedio.
1: Ahora ya tomo para remedio de para rico. Mm. Para diabetes, colesterol.
2: Para el que tiene de todo.
1: Para el que tiene de todo.
0: Jengibre licuado, la idea.
2: Sí. A mí particularmente el jengibre parece que me quiere levantar la presión. El jengibre me da la impresión de que me
0: de
2: levanta
0: terror,
2: la presión.
1: Pero es para la presión alta.
0: Bueno.
2: Pero
0: no,
2: no sé
0: te levanta,
2: qué, pero
0: a mí me levanta
2: no,
0: la presión.
2: A mí me da la impresión que me altera en vez
0: claro,
2: de...
0: Claro, uno tiene su organismo.
1: Y a mí, por ejemplo, me dicen, el cúrcuma consumí, me dice. Y el cúrcuma a mí me levanta la presión. Y es supuestamente para bajar la presión.
0: Y yo cúrcuma, tranquilo, te tomo un tereré, en mate, en lo que quiera.
1: Yo tomo
0: en la comida todo puedo poner.
2: En la el comida lo que ya se lo
1: probaba.
0: Sí, no, y eso me hace a mí el jengibre.
2: El jengibre a mí también el jengibre
0: cúrcuma, pues nosotros tenemos luego allá y... Vos cuando no encontrás enseguida y pues debes encontrar eso, ¿no? Ya más bien.
1: O si no, el otro remedio que es muy común es el, ese que se encuentra ahí en el pasto, en cualquier pasto, ¿cómo se llama?
0: Perdudilla. Empedrado ahí, entonces ¿cómo se
2: llama? Cuando pan ayahuama, lo mismo en
0: ayahuama. Bueno, sí. Pues hay que lavarlo, sí. La ayahuama, al río entero, cuarú.
2: Ahí sí, porque te ve bien.
0: Y encima que la perdudilla del empedrado es limpito. y encima es bueno tomar la perdudilla, para la garganta. Y yo tomo mucho agrial por ahora, en el TDR. Agrial. Que dicen que para la garganta también. ¿Eh? 22 grados la temperatura en el presidente Franco. Parece que va a llover todo el día, ¿eh? Meteorología también.
2: Vos me dijiste al aire ayer, hoy nomás llueve y después ya no llueve.
0: Sí. Eso fue fuera del aire.
2: Gracias a Dios, ¿verdad?
0: No, no fuera del aire, fue así. Antes de empezar el programa, pues. Y hoy tenemos alta probabilidad de lluvia durante.
1: Está lloviendo.
0: Todo el día.
1: Y ya no, hubo granizo.
0: Héctor, lo que quise decir es que para todo el día.
2: Para todo el día.
1: Granizo.
2: Sí, 100% marcado.
1: ¿Sintieron el granizo ustedes?
2: Sí, yo estaba en tránsito cuando. Empezó la tormenta.
1: ¿Qué hora fue?
2: Las 10. de la noche.
1: A mí me comentaron eso.
2: Las 10. Me contaron que hubo, sí, las 10 de la noche. No era demasiado grande, sí, pero bastante larguito, más de 5 minutos.
1: Sí, así me contaron.
0: Poco, hacia el lado de mi casa alcanzó poco, pero se escuchó.
2: Aquí mucho.
0: Yo
2: Al menos
0: estaba
2: la zona del área
0: viendo
2: 5 y compañía, sí, bueno.
0: estudiantes Corinthians, estaba viendo por Copa Libertadores. Y escuché tuya la niña que está, pero poco. Y para mañana
1: Es
0: viernes
1: para decir la
0: también.
1: tuiseña que está, pero poco.
0: Grandes eran los granizos, pero poco cayó.
1: Para aclarar nomás porque.
0: 17 grados la mínima para mañana, 27 la máxima, y después ya baja otra vez la temperatura, ¿eh? Sábado 14, domingo 14, lunes 14, martes, miércoles 11 grados para la próxima semana. Vamos a tener así todavía un fresco en la tercera semana de septiembre, que ya va a ser cerquita de la primavera, ¿eh? Hoy ya es el 10. Mañana es el aniversario del Partido Colorado, ¿eh? Vamos a hacer una farra, Héctor.
1: Ay, qué guau, mira.
0: 139 años.
1: ¿Viste ya cómo está la unión?
0: ¿Dónde va?
1: Y ahí está. Yo creo, no paramos, el cambio sigue.
0: Ah, he
1: Gran
0: visto.
1: reunión con los colorados de bien. Mujica y el clan Z y invitan. Dani Mujica. ¿Viste? La
0: No
1: foto de.
0: sé quién hizo esto, pero desde anoche está corriendo en las redes y los grupos, ¿eh?
1: Y es que ese es el tema.
0: Héctor, yo te voy a decir la verdad, lo que pienso. No creo que hasta ese punto sea radical así el tema, ¿eh?
1: Las elecciones pasadas me mostraron a mí que sí.
0: En lo de Roberto.
1: Sí.
0: No creo que hasta ese punto sea radical así el tema. Yo cuando lo escuché ayer a Rigoberto, Rigoberto decía el que tiene negocios juntos y todo. Bueno, habló de eso,
1: Sí,
0: no desarrolló el tema.
1: y yo te voy a decir qué negocio específicamente.
0: Ah, entonces me callo.
1: La oficial de nuestro.
0: ¿Existe entonces
1: Sí.
0: esa alianza entre ZI y yo creo?
1: Sí. Y no solo eso.
0: ¿Y es ZI mismo o hay que dividir ZI?
1: No, ZI. ZI es Javier Zacarías. No estoy hablando de Lucho.
0: No, pero vos no podés ignorar que Lucho está ahí,
1: No,
0: Rocío Abed está
1: en ese
0: ahí.
1: negocio no está. En el negocio en sociedad con, yo creo, no está ni Lucho ni Rocío. Solo Javier. Solo Javier.
0: Bueno,
1: Y hay
0: entonces me
1: otros
0: callo, ¿eh?
1: auspiciantes y otros auspiciantes y otros auspiciantes.
0: Porque a mí me resultó, y en una parte que le preguntamos, ¿verdad, Rigoberto, ayer, si tipo que sabía hace mucho, pero se aguantó? Y de repente Osoro Paitego, ¿eh?
1: Yo te voy a contar lo
0: Porque
1: que pasó.
0: Héctor, después comprobé que a ningún otro medio antes le había dicho así, Rigoberto.
1: Te voy a contar lo que pasó. Él sabía que había una conspiración por parte de ZI, por parte de Javier Zacarías. Cuando hablamos de ZI, hablamos de Javier Zacarías. Pero estaba seguro, estaba creyendo y confiando en que eso se podía revertir. Sin embargo, antes de ayer, el fin de semana, le dijeron, ¿sabes qué? No hay caso con ese tipo.
0: ¿Y cuál es el nombre?
1: No. A Evo Protegeta y negocio. Y contigo no va a poder tener negocio, pero con, yo creo, está negociando, tiene muchos negocios.
0: ¿Y los colorados que dependen de él en fila van a ir a votar por Mujica? ¿Van a ir luego a votar?
1: Le ordenan, ¿por qué? Porque en esos negocios donde tiene, está ZI con, yo creo,
0: Le emplea gente.
1: le emplea a gente.

0: Y te estamos hablando de que está en la municipalidad de Ciudad del Este, que están en el municipio de Franco, que están en el municipio de Hernandarias, que están en el municipio de Mingaguazú, pero que viven en Ciudad del Este, tienen negocios en Itaipú, en diversos rubros, en Tesay, en diversos rubros. Todos dependen del trabajo de las empresas que tiene Javier Zacarías, a nombre de Testaferros.
1: No, no, lógico que no van a aparecer ellos. No creo que en un 100% de los colaboradores
0: Entonces, ¿qué
1: hagan
0: es lo que
1: caso a ese
0: pasó?
1: tema de votar por,
0: ¿Qué
1: yo
0: es lo que
1: creo.
0: pasó? Pasó simplemente de que le dijeron, ¿sabe qué? No hay caso con este tipo. Y justo estaba el micrófono de Radio Concierto ahí. Porque justo fue. No es que fue programado ni nada. No,
1: Osoro,
0: solo, viste que vos. Por ejemplo, yo recuerdo que cuando mamá falleció, papá falleció, ¿verdad? Me quedé así, traté de endurecerme y tratar de llevar todo el sepelio, todo, ¿verdad? Y llevé todo eso así sin con fuerza y firmeza. Y después a la avenida de Asunción, por el camino ahí manejando, de repente,
1: es oro.
0: azoró. Pero azoró. Y eso le pasó a Rigoberta. O demasiado le quería decir que chulina, que linda, para que. Yo coina porque te trató de señor o de don.
1: Ya por ando por una show.
0: Y justo ahí estaba el micrófono.
1: Es la pinosa llega, no sé.
0: No, es como que vos le ves a Elba, ¿verdad?
1: Sí.
0: Y le ve el tipo, ¿verdad? Y demasiado le quiere tantear, ¿verdad? Y no encuentra la forma porque le trató de señor y le trató de don. Y justo pasa enfrente a la florería. Y agarra una flor.
1: ¿Cómo me baiteo yo?
0: Como en bestia. Y
1: Buen día cuando le dijo, él vaya a otro baile más, ¿eh?
0: oso. No sé si los dos ejemplos valen.
1: Sí, valen.
0: Y eso
1: Y
0: fue lo
1: creo
0: que
1: que la
0: pasó.
1: gente entendió.
0: Y eso fue lo que pasó.
1: Creo
0: Porque
1: que
0: después todo el mundo me pidió la grabación de Rigo.
1: por eso es lo que hay que ser claro con la audiencia, Víctor, porque algunas veces pues a mí no me gusta escuchar, ya te juro que en esos programas deportivos especialmente se hablan entre sí los conductores y se ignora que la audiencia le está escuchando. Y yo sé tal cosa, tal cosa, tal cosa. Lo de Alfaro, por ejemplo, Lucía.
2: Lo de Alfaro.
1: No quieren decir que el tipo está pidiendo una ponchada de plata.
0: 5 millones de dólares
1: Se le
0: nomás.
1: quiere algo a
2: Sí, pero
1: Alfaro.
2: tampoco, papá, le
1: Todo
2: está
1: le queremos.
2: hablando
1: Bueno,
2: bien.
1: Héctor, los
2: No.
1: números que pide Alfaro no es para Paraguay.
2: No, eso no.
1: No es para Paraguay.
2: Y para lo
1: Se puede
2: que
1: invertir esa
2: y
1: plata.
2: para lo que hizo tampoco
1: El
2: vale
1: que
2: eso.
1: habla, el claro, el que habla de que el fútbol hay que desarrollar y eso, no te
0: Pero ¿y a
1: puede
0: quién le
1: pedir
0: vas a
1: esa
0: traer
1: ponchada de plata. A Nelson Aedo, llévale. A un tipo que tiene alma
2: Si
1: de
2: Cantarlo ya está
1: paraguayo.
2: clasificado?
1: Paraguay está clasificado al mundial.
0: Yo siempre dije eso. ¿Te acuerdas que dije?
1: Sí.
0: Que Nelson Aedo va a ser alguna vez técnico de la selección
1: Yo estoy
0: paraguaya.
1: seguro que va a ser. En algún momento va a ser.
0: Pero no, está verde todavía, ¿no?
1: Paraguay necesita uno así como él. Porque él está en el camino de Gustavo Costa, ¿no? En su espíritu, te digo, de vivir el partido. A él es así, va a llegar a eso en su momento. Falta que gane nomás. Le falta un campeonato a Nelson y va a pelear. Mañana vamos a ver si va a pelear o no por el campeonato. Pues mañana le enfrenta al
0: Pero
1: puntero.
0: acordate una cosa, él con 17 años le.
1: No, hace 3 años, Héctor,
0: No,
1: dos
0: él está
1: años.
0: estudiando.
1: No, ya se recibió, ya tiene insignia fija, por eso dirige. No, vos no podés dirigir
2: No
1: un
2: puede
1: partido
2: dirigir
1: oficial
2: sin
1: de tu
2: tener.
1: liga si no tenés insignia FIFA de técnico.
2: Ah,
1: Así ya es
0: pero
1: ahora.
0: estudiar no, es trabajar.
1: No, estudiar, no, no. Él estudió en Alemania, lo voy a empezar. Él se
0: Sí.
1: recibió técnico en Alemania,
0: Sí.
1: en la Academia del Werder Bremen. Y dirigió, ayudante técnico fue Lucía, ¿verdad?
2: Dirigió, sí, dirigió.
1: Dos temporadas en
0: ¿Y salió campeón?
1: en la Bundesliga, o sea, no, claro que no. Werder Bremen hace mucho que no está peleando los títulos, pero dirigió en la Bundesliga, fue ayudante técnico en la Bundesliga, la tercera, cuarta liga de Europa de Lucía, ¿verdad?
0: ¿Y cuál es lo que es el problema de pagarle los 5 palos a Alfaro?
2: ¿Para qué va a estar tanto?
1: Héctor, ¿por qué si Paraguay está clasificado?

0: Sí, nadie ni ideas.
1: Viene Alfaro y agarra y toma un rancho. Agarra Radio Concierto.
0: No, no, cambio de mentalidad, así nomás,
1: No,
0: para
1: no,
0: resumir.
1: espera. Agarra Radio Concierto. Alfaro agarra Radio Concierto. Una radio acá del fondo del interior del país. Allá a lo lejos. En la frontera con el Brasil y la Argentina, la triple frontera. Una radio I. Cotizado en ponerle en $1.000.000. En un año o en 2 años, le convierte en una mega estructura. Le convierte en una hiperradio. Cotizado en $100.000.000. Después va y lo convierte en una hipercadena a nivel nacional e internacional.
0: Te está yendo muy lejos.
1: Para mí que sí.
0: Alfaro no hizo todo eso acá en Paraguay.
2: No, acá él todavía ni hizo proceso.
0: Pero es el mundial.
1: Pero te digo una cosa.
2: Y que pudo haber sido un accidente también, porque
0: jugamos un fútbol avaro encima, ¿no? Mirá, Alfaro, de que le cambió la mentalidad al jugador paraguayo, sí lo hizo. Y es muy bueno lo que hizo.
1: Porque ese mismo plantel ya existía.
0: Pero no vale lo que
1: Espera,
0: pide.
1: espera. Ese plantel que hoy tiene otra mentalidad ya existía, ¿verdad?
0: Sí, ya existía. Con
1: Bueno.
0: algunos, con los chicos, por ejemplo, que entraron. No, no le tenía a Orlando Gil,
1: A
0: a Enciso,
1: Matías,
0: a Enciso no le tenía, a Matías no le tenía.
1: a
0: Gente que
1: Orlando.
0: cambiaron el equipo, ¿eh? Estamos hablando de Matías, ¿sí?
1: Galarza.
0: Y de, sí, Matías Galarza. De Enciso, que es casi fundamental hoy en la estructura del equipo.
1: Enciso siempre estuvo.
0: No, en
1: ¿No?
0: las otras eliminatorias. Esta es su primera eliminatoria.
1: No.
0: Fue su
1: No,
0: primera
1: no, no, yo te
0: eliminatoria.
1: digo que las eliminatorias.
0: Sí, en la eliminatoria sí. No también, ¿verdad? No también. Él entró después de los primeros partidos de
2: Bueno,
0: la Liga
2: luego
0: del Paro.
2: después, ya después.
0: Sí.
1: Bueno,
0: Él entró tarde ya.
1: entonces vamos a. Yo no estoy a favor ni en contra, muy por el contrario.
2: Pero no vale, Víctor, no. Y este es el momento
1: No, pero
2: en
1: lo
2: donde
1: que
2: no
1: yo quiero
2: necesitas ni
0: es.
2: apurarte
0: Pero te
2: en
0: da rabia que
2: decir.
0: los periodistas deportivos no digan eso.
1: No, lo que yo quiero que me digan es, no vale eso. ¿Por qué no vale eso?
0: ¿Por qué no se quedó en Boca entonces?
1: Porque vos
0: Sí, vale eso.
1: te acordás que cuando hablamos de este tema de la de cuando Alfaro iba a venir. En Perú creo que estaba, ¿o dónde estaba?
2: En Costa Rica.
0: Ecuador.
1: Ecuador,
0: Bueno, le trajimos de Costa Rica en
1: de
0: realidad.
1: Costa Rica, ¿verdad? Y no sé si vos dijiste o alguien dijo, un mercenario, es porque vino por plata.
0: Y sí.
2: Sí, porque dejó un compromiso que ya tenía asumido
0: Dejó
2: para
0: un
2: el que contrató.
0: contrato cuya rescisión pagó Paraguay.
1: Sí.
0: Paraguay pagó la rescisión de él.
1: Entonces es un mercenario.
0: Y quizás dije en ese momento. Pero
2: Pero
0: no salió bien. Medianamente bien.
1: no sé si vos o yo dije.
0: Porque vino a cambiar la historia de la selección. O sea, que vino a. ¿Sabes qué, Héctor? Paraguay, cuando Alfaro llegó, Paraguay de hecho estaba entre los. Cerca del repechaje, ¿verdad, Lucía? O
1: No,
0: estaba dentro
2: no
0: luego.
2: estaba.
0: Porque viste demasiado mucho
2: No,
0: clasificado que ya hay.
2: cuando él vino, nosotros estábamos fuera de la zona de repechaje. Sí,
1: No.
2: estábamos fuera de la zona de
1: Sí,
2: repechaje,
1: estábamos fuera
2: estábamos
1: ya.
2: prácticamente en el puesto 9,
0: ¿Puedo
2: estábamos.
0: confirmarme eso, Pacho?
1: Sí, estaba fuera.
2: Por eso de la desesperación, porque estábamos fuera de la zona de repechaje y se iban 7 equipos.
0: ¿Y por qué si con un empate contra Uruguay y victoria contra Brasil ya estábamos tercero por ahí?
3: Los resultados no ayudaron mucho.
0: ¿Estaban comprimidos la tabla, tú?
2: Claro.
0: ¿Pero a dónde querés llegar, Héctor?
1: No, yo quiero discutir nomás. Ya te dije, no estoy ni en contra ni a favor, muy por el contrario.
0: Se está haciendo rogar.
1: Y yo
0: Y es
1: también haría
0: por
1: eso lo
0: plata.
1: mismo. Y
0: Pero es
1: cuando
0: por
1: llegó Alfaro,
0: plata.
2: Paraguay tenía 5 puntos en 6 partidos.
0: Pero decime si estamos o no
2: Estaba
0: adentro.
2: fuera de la.
1: Pero
3: ¿Cómo estamos?
1: decime
2: Fuera de la
1: tampoco
2: zona de
1: una
2: repechaje.
1: cosa, Nelson. ¿Cuántos años tiene Alfaro?
0: 63.
1: 63. ¿Qué es lo que vos querés a esa época de tu vida?
0: Viví tranquilo.

0: Exacto. ¿Y cuál es la mejor oportunidad? Esta es tu última oportunidad, probablemente.
1: Es todo el mundo lo que dice. Él quiere su jubilación.
0: Y bueno, ¿y tiene derecho o no tiene derecho?
1: Y tiene derecho, pero no es este el país para
0: Ah,
1: su
0: bueno,
1: jubilación.
0: ese ya.
2: Acá no va a encontrar su jubilación,
0: Ese ya
2: bro.
0: es otra historia. Ese ya es otro tema. Lo que yo digo nomás es el derecho a peticionar y denegar, que está garantizado por la Constitución Nacional. Vos podés pedir. Ahora que te den es otra historia. Así como vos decís, quiero un aumento de sueldo. Sí, no hay problema. Tenés derecho a pedir. Y yo te digo, no. Y tengo derecho también.
1: Cuando Alfaro asumió la selección en 2024, Paraguay estaba fuera de la zona de clasificación directa. Estaba en la séptima posición en zona de repechaje.
0: Bueno,
1: Dice la inteligencia artificial de Google.
0: esperamos. Entonces, ¿qué pasa? Se rechaza. No, no, no, no tenemos los 5 palos. O tenemos, pero no queremos pagarte. ¿A quién le traemos?
1: Ya te dije un nombre.
0: A Edo.
1: Ahora tenemos dos amistosos.
0: No le va a llevar.
1: No, medio difícil, pero atender que está Cartes de por medio. Y Cartes tiene un peso en la selección, Víctor. Quiera ser o no, él tiene un peso en las decisiones de Harrison y en la selección. De hecho, él fue presidente del departamento de selección en 2010. Y volvió a tener incidencia
0: Y le dio a
1: en este
0: Tata, que
1: mundial.
0: era técnico del Libertad.
1: Claro, sí.
0: Y le dio el otro técnico de Libertad también, que no le salió bien. ¿Cómo se llama?
1: No me acuerdo, pero lo cierto es que
0: Que le sacó a Olimpia 5 veces campeón, no
1: Paraguay
0: sé.
1: tiene este fin de mes
2: Garnero.
1: un amistoso.
0: Garnero.
2: Sí, él lo reemplazó.
1: Paraguay tiene este fin de mes un amistoso.
2: A inicio de octubre.
1: A inicio de octubre. Tiene un amistoso. Lo ideal es que ya esté el técnico, ¿verdad?
2: Y claro.
1: Pero si no está el técnico, no sé. Se habla con Aedo y Chiqui Arce y forman un cuerpo técnico un ratito para la selección.
2: El 27 juega contra Bolivia y el 3 juega
0: Pero
2: contra
0: Chiqui
2: Ecuador.
0: Arce y.
1: No, pues juntos, te
0: No,
1: digo.
0: pero juntos son agua y aceite.
1: Agua y aceite en sus sistemas de juego, eso
0: Sí.
1: es cierto. Pero sería saludable.
0: No, yo
1: Yo
0: no.
1: te juro,
0: No, porque
1: ¿vos qué pensás de esos
0: se van a
1: peloteros, Lucía?
0: contaminar, se van a
2: ¿Quién se
0: contaminar.
2: va a contaminar?
0: Y ambos.
1: Porque Arce es muy modernista, ¿eh? Él tiene ideas, pero muy, muy.
0: ¿Pero
1: ¿Viste?
0: de
1: Él
0: qué
1: se formó.
0: escuela viene él? La escuela
1: De
0: brasileña.
1: Palmeiras, sí.
0: De la
1: De
0: escuela brasileña.
1: Palmeiras.
0: Y él.
1: No es de la escuela brasilera,
2: Yo la verdad
1: sino
2: creo que
1: de
2: si
1: Scolari.
2: la APF le dice que no, Alfaro va a buscar afuera y no va a buscar acá adentro.
1: No, Caracas,
2: No,
1: ¿no?
2: no va a buscar acá adentro.
1: Ese es otro tema
2: No va a
1: también.
2: buscar acá.
1: Hola, Nelson, de acuerdo con Héctor. Cualquier empresa que su gerente en 2 años haya levantado o dejado las ganancias que dejó a la APF, económico incluso, pagaría a su gerente el monto que pide. Él sabe eso y está aprovechando también, dice. Las ganancias que dejó en la clasificación en los Merchant, dice,
0: Sí, merchandise.
1: le da ingreso superior a lo que era cuando llegó, donde nadie compraba ni una remera, siquiera, ¿cierto? Nadie compraba la remera de Rioja.
2: No,
0: Bueno,
2: ahora
1: ¿quién
2: compraba nota
1: compraba tele?
2: bailé.
1: Puma.
0: ¿Quién compraba tele?
1: Lucía se renovó con Puma.
2: No sé.
0: Nelson,
2: No
1: Porque
2: sé.
1: se viene eliminatorio, pues.
0: Nelson.
1: 4 años, ¿no?
2: Pero para mí que era largo todavía
0: Yo te voy a
2: el.
0: hablar de algo sencillo.
1: De 4 en 4 años son los contratos, Lucía.
0: Camiseta.
1: No, no, este tema es muy, Héctor.
0: Tele.
1: No, este tema es.
2: Pero viste que en el tema de la camiseta, por ejemplo, hay una contribución directa a la APF, ¿verdad?
1: Sí.
2: En tema de la tele ya no.
0: No, pero.
2: No se va un porcentaje a la APF como tal,
0: Bueno,
2: ¿verdad?
0: pero te digo nomás.
2: No, te digo nomás, si vas
1: Los
2: a evaluar sobre.
1: merchants que ingresan como de la selección, dejan porcentaje bueno para la APF también, pues,
0: Sí,
1: ¿verdad? Pero el que más gana es la
0: pero yo te digo,
1: contratista.
0: el oyente que dijo eso no me. Desarrolló lo que yo no pude desarrollar.
1: Uno de los popes del Banco Familiar en el país, así que
0: Sea,
1: entiende el tema.
0: y por eso te digo. Por eso te digo, yo pagaría, porque de una radio y del interior lo convirtió en una hipercadena nacional e internacional.
1: No, eso es lo que hizo Alfaro, Víctor.
0: Nelson,
1: Está yendo muy
0: yo
1: lejos.
0: me voy al mercadeo. Yo me voy al mercadeo. Al resultado de lo que me da en la billetera. En la caja registradora. ¿Verdad? Y me voy en la caja registradora y veo jugadores como Gil, por ejemplo, que no sé cuántos millones se le paga. A Matías, no sé cuántos millones se le paga. A Enciso, no sé cuánto que le vale un pase. La caja registradora no dejó de funcionar.
1: Gracias, Twitter.
0: Entonces,

0: Ya gané mucho más de lo que me está pidiendo el faro.
1: Pero, ¿qué es lo que te da eso? El rendimiento futbolístico te da eso.
0: ¿Quién logró el rendimiento futbolístico de la selección?
1: Está bien, le agradecemos. Aplausos. Ya se quedó eso.
0: Bueno.
1: Esa elección ya se quedó.
0: Ya quedó la elección como hijo de puta entonces.
1: No, desde el momento en que está ahí Héctor peleando por plata.
0: Ven a la historia, un mercenario con él. Ya vino porque le traicionó a Costa Rica.
1: ¿Para qué palote saqué el tema?
0: Por plata, por plata.
1: Yo, entonces, ¿por qué salimos los Alfaro?
0: Un mercenario con él.
1: Estábamos comparando con otra cosa
2: nosotros. El mate parece lo que estábamos hablando.
1: Algo así.
0: Pero yo te digo nomás, yo quería tocar el tema, pero te digo nomás. Acuérdense nada de su historia, él ya le traicionó a una selección.
1: De hecho, él estaba negociando, y eso se dijo ayer, eso es lo único que dijeron ayer.
0: ¿Que está negociando con Chile?
1: No,
0: con Perú.
1: Con Ecuador otra vez.
0: Ecuador,
1: con Ecuador otra vez, estaba...
2: Pero viste que pese a que él quiere su jubilación y un montón de cosas, cuando vos te piden tu presupuesto y vos no querés hacer el trabajo, ¿qué es lo que primeramente haces? Para no decirle no directamente. ¿Le levantaba el precio? Bien alto, ¿verdad? Así es. Y para mí eso
0: no necesariamente.
1: Alfaro no quiere venir, vos.
2: Sí, yo creo que
1: hay muchos que interpretan que Alfaro realmente no quiere, luego venir en la plata nomás.
2: No es regalar tampoco su trabajo.
1: Él negoció, estaba negociando con Ecuador y Ecuador le dijo, no, vamos a probar con este. Y le llevó a Gallardo, ¿verdad? Ecuador ya firmó con Gallardo. Que era una buenísima opción también. Y es más caro que Alfaro. Porque esa plata que quiere Alfaro, Víctor, vos podés invertir en el desarrollo de la formativa, en el desarrollo de los estadios de fútbol de Paraguay.
2: Que no tiene luego.
1: Por favor. Denle plata a Guaraní que termine su estadio. Denle a Olimpia que termine su estadio.
0: El directivo te dice, toma, te doy 100, pero dame 20.
1: ¿Y sabes qué, Víctor?
0: Y a Alfaro no le podés decir.
1: ¿Hasta qué sube? ¿Hasta qué sube? Si vos tenés estadios lindos para transmitir tu partido de fútbol, va a ir más gente a la cancha, uno. Y no vamos a depender de que Tigo te ponga horarios imposibles para que vos veas el partido en Tigo, ¿verdad?
0: Yo
1: y entonces
0: quiero,
1: compres Tigo.
0: Yo no quiero así convertirme nomás en el periodista deportivo que vos estás criticando. Yo lo que digo nomás es una cuestión. ¿Se paga o no se paga?
1: Hay un tema entre los merchants que entra, Héctor. La televisación. 10 veces subió la televisación en los partidos de Paraguay. Porque fuimos al mundial de...
0: Sí, y la caja registradora no paga.
1: Sí, esa es parte de la caja registradora. Pero
0: no paga, pero yo lo que te digo
1: es tiene contrato en blanco y en negro y en ahí.
0: Te voy a decir una cosa. Se paga o no se paga y listo. Acá es sencillo. Que yo quiera venir, no quiera venir, ya es otra historia.
1: Es mucho ya. ¿Te puedo cortar?
2: Sí, estábamos hablando también.
1: Y no llegamos a ninguna conclusión.
2: Y no vamos a llegar tampoco a
1: ninguna
2: conclusión.
1: ¿Tiene que estar o no Alfaro, Lucía?
2: No, para mí no. Para mí que se vaya.
1: Para mí que no, que se vaya. ¿Y vos?
0: Ni a favor ni en contra, muy por el contrario.
1: Héctor, nunca fuimos café con leche, Héctor.
2: ¿Espera qué?
3: Que se quede. De que hay plata, hay plata.
1: No, pero usa esa plata para desarrollar. ¿Sabes qué? Termina, por favor, ya los estadios de Luqueño y Guaraní. ¿Sí? Porque Olimpia tiene luego plata.
0: Sí, eso es lo que yo le digo a Sergio. Cambiame a mi auto, si hay plata.
1: No, tenemos que agrandar el estadio, te dice, ¿verdad?
0: Tenemos que dejar reserva de capital, me dice. O tenemos que capitalizar. No, pero dame la plata y voy a comprar para mi camioneta nueva. No.
1: Como el presidente de la Comisión de Fomento de los Barrios, que dice, sí, ya le compré la plata a mí, oh, a ver. Disculpanos, Elba Espinosa. Elba, buen día.
4: Sí, buen día, Nelson. Héctor, Lucía, ya desde HDP de Radio Concierto, vamos a generar imágenes aquí. Estamos acompañando de cerca este caso sumamente grave sobre violencia hacia la mujer, violencia familiar, por decirlo que ya es su expareja. Hablamos del caso de este policía, un uniformado, suboficial superior Osvaldo Daniel Ortega, quien fue denunciado ayer ante la fiscalía, se ordenó su captura inmediatamente y ya está puesto a disposición del Ministerio Público. Estoy en compañía.

0: aquí de la víctima, ella es Rosa Margarita Iglesias, quien mencionó que sufrió muchísimo tiempo de violencia y tenía mucho miedo ella de hacer la denuncia porque el hombre se prevalecía por su uniforme, por decirlo, usaba sus influencias todo el tiempo. Y él es jefe actual del puesto 11 del barrio Santa Ana. Vamos a ver también qué dispone la dirección de policía, asuntos internos y compañía sobre su caso, porque teníamos por resguardo a un hombre de esa manera en el barrio Santa Ana. Rosa, estás ahora un poco más tranquila. Ayer pedía socorro en la dirección de policía porque tu vida estaba en peligro.
1: Así mismo es. Hola, buenos días. Mi nombre es Rosa Margarita Iglesias Rolón. Primeramente quiero agradecerle a Dios por darme la fuerza y la valentía de poder sacar a la luz todo lo que me ha pasado durante más de dos años. Y ayer, de tan nerviosa que estaba, no pude agradecerle a la fiscalía por su buen actuar, especialmente a la fiscala Susan Vega, que actuó rápidamente a la orden de su captura. Le estoy muy agradecida y espero que esto no quede impune, que hagan su trabajo. Yo sé, estoy convencida de que va a hacer bien su trabajo.
0: Eso es lo que quería. Y ayer pedía justamente protección porque tuviera
1: exactamente, porque supuestamente él se presentó voluntariamente, pero le avisaron de ahí para que se presente. Él no sabía nada, por eso se presentó voluntariamente.
0: Sale la orden de captura y él inmediatamente se entera.
1: Y le llamaron, el director le llamó para que se presente ahí. Delante mío le llamó y se presentó el señor. Exactamente.
0: Así él se presenta en la dirección de policía y después ya
1: quedó detenido. Me dijeron que quedó como detenido, porque yo temía por mi vida. Si es que le dejaban libre, que haga conmigo lo que ya sabemos en qué pudo haber terminado, ¿verdad? Y me entero que hoy tenía su audiencia a las 8 de la mañana. Y de ahí no sé qué es lo que va a pasar. Pero
0: él no sabe si es que declaró o no declaró, no sabe.
1: No sé, eso no sé. Pero yo tengo mucha fe y mucha esperanza que eso no va a quedar impune.
0: Fue lo que pasó, Rosa, para que vos decidas denunciarle a Daniel.
1: Y ya me cansé. Porque siempre lo mismo. Él me golpeaba, yo le perdonaba, me decía que iba a cambiar, pero nunca pasó eso. Y esta vez, por ejemplo, ya me estaba buscando otra vez. La semana pasada a la 1:30 de la mañana me mensajeó, tengo su mensaje, seguramente estaba borracho. Yo no le hice caso por temor, ¿verdad?, por si me haga algo. Y después todos los días pasaba enfrente de mi local. Todos los días, y antes de ayer, yo le bloqueé todo por WhatsApp y me llamó en llamada normal. Entonces, eso me hizo decidir porque ya no quiero volver a lo mismo. Y tengo temor, ¿cómo?
0: Y que me termina.
1: Y fue el 7 de junio, la última vez que estuvimos juntos, el último golpe que me dio. Ya ustedes tienen todas las evidencias, ya les pasé yo, y ya se hizo todo público. Y yo lo que...
0: Entonces, esa escena, esas imágenes que decís, fue en junio, entonces en estos 3 meses él estaba volviendo nuevamente a acercarse a vos, le bloqueaste todo completamente, y ahí es que decidiste denunciarle porque iba a volver a lo
1: mismo. Exactamente, eso mismo es. Y yo ya estoy muerta en vida, ¿para qué te voy a decir otra cosa? Estoy muerta en vida, psicológicamente me hace mucho daño. Y 2 años y medio estuvimos. 2 años y medio.
0: Al inicio, ¿cómo fue la relación?
1: Y al inicio era todo dulce, todo cariñoso, era totalmente diferente a lo que yo conocí antes, y después se convirtió. Se sacó la máscara, es una persona muy manipuladora, es narcisista, delante de la gente es otra persona y conmigo es otra.
0: Muy bien, ¿en qué momento empezaron los hechos de violencia, de que él pueda levantar la mano por mí?
1: Sí, eso habrá sido después de 3, 4 meses.

0: Eso por ahí de empezar, ya muy rápidamente, luego ya empezó porque, bueno, así empezó, que él quería demostrar que estábamos juntos, ¿entendés? Y yo no quería todavía, ¿entendés? Y entonces ya me empezaba a agredir él, porque él cuando nos conocimos rápidamente hizo su divorcio, pensando que íbamos a casarnos, y como yo nunca moví mi divorcio, entonces eso le ponía nervioso. Y eso era el motivo de nuestra pelea constante. Y exactamente, hasta que incluso consiguió que vos te divorcies, te dediques incluso a él, y la violencia continuaba. Divorciarme, no me divorcié. No llegué a eso, gracias a Dios, que pude abrir los ojos, ¿verdad? Pero no podía salir de esa relación, me costó bastante. Hasta ahora que te digo que él me andaba buscando y ahí yo me decidí a hacer esto, para poder salir de acá, de ese círculo. Vimos imágenes también de que él se acercaba a tu casa, pateaba, tiraba piedras. ¿Eso en qué tiempo fue cuando vos le dejaste? Eso fue un poquito después de que empezamos. No quiero mentir exactamente qué fecha, pero ya hace más de un año esas imágenes. Porque él me llamaba borracho y yo sabía que él era violento y por no hacerle caso, no le contestaba las llamadas. Entonces ahí también está el mensaje: atenderme o voy a hacer escándalo. Y se iba y tiraba piedra por mi casa y empezaba a patear todo mal el portón. Y como yo tengo las cámaras, tuve que sacar todas esas evidencias, ¿verdad? Por si me animaba algún día a hacer eso. Y la verdad que me arrepiento tanto de no haberlo hecho antes, por permitir que haya jugado tanto conmigo, por golpearme física y psicológicamente. Porque yo para recuperarme de eso me va a costar bastante. Porque ahora yo estoy muy choqueada. Estoy muy mal y les pido encarecidamente a todas las mujeres maltratadas que no se vuelva a repetir esto, lo que está pasando conmigo, y que pidan ayuda a tiempo, porque hay ayuda. Hoy se pusieron a disposición y le agradezco mucho también al Ministerio de la Mujer por apoyarme. También tengo el apoyo de ellos y de ustedes, que no me están dejando, que me están apoyando, amparando, porque ustedes son la voz del pueblo. Porque sin ustedes, esto no se iba a hacer viral, iba a taparse entre ellos. Estoy hablando siempre del ámbito policial. Entonces iba a quedar en el oparej. Y como te dije y te vuelvo a recalcar, yo confío mucho en el trabajo de la fiscala Susan Vega. Y yo sé que va a hacer justicia, se va a hacer justicia.
1: Y ahora todo depende también de la fiscalía, de la imputación, de las medidas que puedan generar hacia esta persona. Todo ya depende de la fiscalía para que vos estés protegida también. El juzgado ayer ya hizo la medida de alejamiento, compañero.
0: Primeramente me acerqué al juzgado de paz, hice ahí orden de alejamiento, me dieron, ya llevé ya en las comisarías correspondientes y ellos me dijeron que me van a brindar todo el apoyo que yo necesite para que les llame la hora que sea.
1: Hay una situación aquí de que se trata de un efectivo policial, o sea, no es menos inclusive el tema de la protección, de repente, como decís, se encubren entre ellos, entre los camaradas, de repente, si tienes que resguardarte o escucharle a él, ese era tu temor,
0: ¿verdad? Eso era mi temor, a la represalia. Por eso nunca me animé a hablar, pero de todas maneras, es que yo hablo o no hablo, prefiero hablar porque si me llega a pasar algo a mí y si esto no se hacía viral, nadie se iba a enterar de lo que yo estaba sufriendo en silencio.
1: Ayer decías, por estas cuestiones ocurre mucho feminicidio,

0: Sí, exactamente, porque a veces pues la justicia no actúa rápido, es muy lenta, pero esta vez sí la fiscala hizo prioridad a mi caso y yo le agradezco bastante. Ya no le encontramos nosotros en la dirección de policía al detenido. Si era Juan Pueblo, le iban a tener esposado ahí enfrente. Sí, exactamente, cualquier otro iban a estar ahí esposado, pero ellos, ya ves, ni dio la cara al señor. Toda esa evidencia de golpes, de todo eso ya dice todas las informaciones. Sí, ya tiene todo. Tiene todas las evidencias, sí. Ya ahora depende ya de la fiscal, de la imputación.
1: No, él ya amenazaba de muerte, vos tenés evidencia también.
0: ¿Amenaza de muerte? No, porque viste que yo no soy de armas tomar, digamos, yo no grabo esas cosas, yo confiaba en él, pero él no, él siempre estaba alerta a cualquier pelea, él hacía audio para amenazarme, como toda pareja a veces hay discusiones y salimos de quicio y decimos cosas que no son en ese momento, ¿verdad? Entonces él siempre estaba alerta a eso para tener cualquier evidencia a mi contra.
1: Pero por lo menos las evidencias de violencia vos tenés y los ataques a tu casa también.
0: Sí, tengo todo, porque eso no es inventado, es grabado y ustedes vieron y todo lo que él ponía en su estado es una amenaza.
1: Decían los comentarios, Rosa, te conocen, saben de que sos una mujer trabajadora, sola, madre soltera, y que te costó mucho esta relación y que te costó mucho llegar a este punto también.
0: Sí, me costó bastante porque, como te dije, tenía mucho miedo. Porque la última vez que nos peleamos era que me dijo él que me iba a matar y me iba a tirar en el lago y que nadie se iba a enterar. Y eso me asustó y yo dije, no, yo ya no vuelvo más con él.
1: Por eso no hacías la denuncia justamente. Y ahora qué queda, qué querés pedir, Rosa, ya pediste ayer justamente la protección, pero qué más querés decir, hablar ahora que te están viendo, escuchando, la justicia también.
0: Y eso, que actúen, que hagan bien su trabajo y que no permitan haya más feminicidio. Que actúen rápido. Porque ayer en el juzgado de paz, por ejemplo, he visto muchos casos igual al mío. A mí, por ejemplo, ahí me dieron para el día 21 recién. Imagínate. Me iba a matar ya para el 21 de este mes recién la audiencia. En el juzgado de paz. Por eso yo vine rápidamente a la fiscalía a pedir ayuda.
1: Ya, vamos un poco a la cuestión. En el juzgado de paz pediste la orden de alejamiento y la audiencia se previó para el 21 de septiembre recién.
0: Exactamente, así mismo pasó.
1: Y ahí es donde vos actuaste con la fiscalía y la dirección de policía rápidamente.
0: Rápidamente, yo no puedo esperar hasta el día 21.
1: Aparte creo que hay que mejorar, porque como decir, ya puede pasar cualquier cosa.
0: Exactamente. Están esperando a que me maten primero. Y yo veo muchos comentarios, algunos se están burlando y nadie sabe la situación que yo estoy pasando. Si alguien no está en mi lugar, jamás va a saber lo que yo estoy pasando. Y le pido a toda esa gente que hace malos comentarios, que se examinen primero y que se pongan a pensar un poquito.
1: Como otras ocasiones viene de mujeres.
0: Exactamente, así mismo es.
1: Bueno, Nelson, sí, entonces ya escucharon el testimonio de Rosa Margarita Iglesia. Ella decidió justamente dar la cara. Ahora, pues muchas veces las mujeres que sufren violencia no muestran el rostro por miedo. Ella se animó, incluso estando su expareja siendo policía, ¿verdad? Entonces ayer con su abogado ella se acercó para que no se le suelte, porque era su miedo que se le libere a él en la dirección de policía, y hablamos con ella. Así que todo esto, esta actuación ya está a cargo del Ministerio Público, y escucharon el tema del juzgado de paz. El 21 recién la audiencia, si iba a esperar eso, ella ya iba a estar en otro lado seguramente, si es que la amenaza se concretaba. Reiterar, el jefe del puesto 11, actual jefe, no sé si ya se dispuso algo desde la dirección.

0: Dirección de Policía, Osvaldo Daniel Ortega, suboficial superior. También otro punto, él tiene varios antecedentes aparentemente por maltrato animal, también por coacción sexual. O sea, hay varios antecedentes también que se tiene que ver de quién es realmente lo que nos protege a nosotros como sociedad también. No sé si queda algo por hablar con ellos.
1: ¿Te das cuenta de lo que para estos casos gravísimos de violencia doméstica? Es más, cuando está de por medio un efectivo policial, lo cual lo pone en la categoría de agravado, las víctimas tienen que recurrir a la prensa solamente, teniendo en cuenta que en la justicia no encuentran este respaldo que tendrían que tener, ¿verdad? Me parece que es repetitivo el tema, y no solamente con la señora Iglesias, ¿verdad? ¿Cuántos casos tenemos así? Especialmente cuando efectivos policiales están de por medio, Elba, ¿eh?
0: Y es así, muchísimos casos hay, inclusive de personas que utilizan su influencia, ¿verdad? Ella tuvo que recurrir a nosotros justamente porque el policía se le avisa que salió una orden de captura, inmediatamente se le avisa, en vez de ir a agarrarle ahí, de como se dice, de su ojo para agarrarle a otro lado, él se presenta como si fuera que va a disponer, ponerse a disposición de la justicia, ¿verdad? Pero en realidad era para evitar ese escándalo público.
2: Lo que a mí me preocupa es esto, Elba, de que a raíz de este caso en particular salgan todos los antecedentes que dice que tiene y que nunca tomó estado público. Eso es lo que me preocupa, como cualquier delincuente y cualquier asaltante de moto, de repente sale, no, tiene los órdenes, tiene 14 antecedentes. Y de repente nomás sale todo esto. Mi consulta es una cuestión muy particular con la señora. ¿Ella es pariente de Margaret Iglesias?
0: ¿Cómo? Quizás pariente de. Si reiterar el nombre.
2: Margaret Iglesias.
0: Margaret, ¿de dónde?
2: De Ciudad del Este. Margaret Iglesias, ¿no es tu pariente?
0: No la
1: No le conoce, dice.
2: No le conoces, no.
1: No.
2: Nada más que eso.
1: Bueno, al refugiarte prácticamente en la prensa, señora, me parece que es una mala señal de que la justicia no está haciendo su parte, ¿verdad? Entre tanto, vos tenés protección familiar, de seguridad.
0: Sí, tengo. Y la verdad que yo les agradezco mucho a ustedes por apoyarme en este momento tan importante en mi vida. Yo sé que a partir de ahora me siento más protegida porque, como le dije acá, mi señora Elba, que ustedes son la voz del pueblo. Por eso yo ayer me fui rápidamente hasta el estudio a pedir ayuda. Y me hicieron rápidamente caso, se acercaron, me apoyaron en todo momento. La verdad que estoy muy agradecida con C9N.
1: La verdad es que no era nuestra intención de que usted le agradezca a la prensa, ¿verdad? Solamente señalaba la falencia del sistema. Por eso las víctimas de violencia doméstica a veces eligen la prensa, ¿verdad? Que les es más confiable que el propio sistema, y así no
2: Pero
1: tendría que ser, ¿verdad?
2: yo quiero resaltar algo, disculpame en eso. Me preocupa mucho lo que dice la señora, porque nosotros no somos fuerza del orden ni de
1: No,
2: seguridad,
1: nada, por eso, Víctor.
2: y que nosotros no somos nada ante lo que es la estructura policial ni judicial. Entonces, agradecemos su agradecimiento, su confianza, pero por favor, apoyen.
1: No tendría que ser
2: No
1: así, ¿verdad?
2: tendría que ser así, ¿verdad?
1: Señora, disculpe la pregunta, ¿ustedes tienen hijos en común?
0: No, no, hijos en común no tenemos.
1: Ah.
0: Yo tengo hijos, pero no de él.
1: Ajá. Ya, ¿y hace cuánto tiempo que estaban en esa relación?
0: Y 2 años y medio.
1: Ya. Nosotros nos miramos acá entre compañeros, somos tres, Héctor, yo soy Nelson y Lucía, mi compañera. Nos miramos acá cuando usted dijo, le perdoné una vez, ¿verdad? Usted sabe, ¿vio alguna vez esa publicidad del gobierno que decía, hoy me trajo flores, ¿verdad? Justamente para promover el no silencio a la violencia doméstica.

0: En la primera señal hay que tomar una decisión definitiva, señora. Me parece que ese es el mensaje, ¿eh?
1: Exactamente, eso era lo que tenía que hacer, pero era débil. Me volvía a caer como todas mujeres golpeaban. Me convencía y volvíamos, y esta vez estaba haciendo lo mismo, otra vez me mensajeó de madrugada, me llamó, le bloqueé del WhatsApp, me llamaba normal, pasaba por acá todos los días, porque él ya sabía cómo convencerme, pero yo ya no quiero más estar en esa relación, porque ya estoy muerta en vida. Así de simple.
0: Tiene que salir de esto, va a salir de esto. Mucha fuerza, señora. Mucha fuerza, señora.
1: Muchísimas gracias, muchísimas gracias. Muy
0: Elba,
1: amable.
0: nosotros vamos a poner ahora, Pache, por favor, si ponemos la foto del sujeto en nuestra página del Facebook. Gracias, Elba. ¿Es todo, algo más que quieras agregar, Elba?
1: Es todo por aquí. Hablaba ella justamente también del Ministerio de la Mujer y Compañía, porque ella va a necesitar también este sostén psicológico, esas
0: Elba, y
1: sesiones.
0: todavía no está vigente el centro de refugio de la mujer víctima de la violencia.
2: El albergue
1: Un
2: para
1: momento
2: mujeres.
1: también de reiterar un poco eso, Nelson, de que ya está la infraestructura, ya está todo, creo que ya están los muebles también, y que hasta el momento no se inauguró ese centro para víctimas de violencia contra la mujer
0: Bueno,
1: en la gobernación del Alto Paraná. Hasta
0: no hay que
1: ahora
0: inaugurarlo, no
1: no
0: hay
1: se
0: que inaugurarlo
1: ha
0: si no va a funcionar, Elba, porque esta es una muestra de que urge su habilitación con profesionales atendiendo a la gente ahí, ¿eh?
1: Y más todavía porque, por ejemplo, en el caso de Rosa es un ejemplo nomás. ¿Y cuánta gente se va también a pedir socorro, a pedir ayuda ahí en la dirección de policía? Y ahí inmediatamente ellos pueden
0: Claro.
1: trasladar a la víctima de ese centro que está a
0: Ahí,
1: mano, a paso de la gobernación.
0: por un caminero pueden venir ahí.
1: Sí. Y realmente se debería ver qué es lo que está pasando ahí, que no se habilita. En muchas ocasiones quisimos hablar con la doctora Carolina Ramírez también sobre ese centro, pero nos pedía esperar que se iba a inaugurar en poco tiempo, que faltaba poco, ya estaban todos los últimos detalles,
0: Ya
1: pero
0: pasó
1: hasta el
0: mucho
1: momento
0: tiempo,
1: pasaron
0: ¿eh?
1: muchos meses ya de que terminó esa obra.
0: Ya. Bueno, perfecto. Gracias, Elba. El denunciado es el suboficial Osvaldo Daniel Ortega. Él fue detenido ayer, después de la brutal agresión a la que sometió a su pareja, Rosa Margarita Iglesias. Este es. En nuestra página del Facebook ven cuando en una imagen de archivo él estaba hablando con medios de comunicación sobre algún hecho policial que ocurrió seguramente en su jurisdicción. Aparece ahí en nuestra página del Facebook para conocerlo y sepamos quién es, ¿eh? Osvaldo Daniel Ortega, jefe del puesto 11, policial del barrio Santa Ana, jefe, ¿eh?, de una repartición policial. Osvaldo Daniel Ortega, de él estamos. Brutal el relato de la víctima, ¿no? Le sometía, o sea que la mantenía bajo tortura, ¿sí?, hace más de 2 años a su pareja. Imagínate cuántos casos así ha de haber que se mantienen en silencio, Víctor, ¿eh?, y
2: Muchísimo.
0: Lucía, ¿eh?
2: Muchísimo.
0: Muchísimo, muchísimo.
2: Muchísima cantidad.
0: Urge de verdad que ese tema inaugurar, y eso es otro tema, ¿verdad?
2: Mismo
0: Que se
2: protocolo. Tiene que
0: habilite,
2: funcionar.
0: que funcione el centro de
2: El albergue para mujeres.
0: albergue para mujeres víctimas de la violencia. Que está en la gobernación, ya terminó la obra, hermosa por cierto, y me acuerdo muy bien que cuando Héctor le preguntó a Landy Torres, durante la campaña, si sos gobernador, dos cosas lo primero que vas a hacer, este era uno de ellos. No me acuerdo cuál es el otro, pero este. Albergue para mujeres víctimas de la violencia, prometió Landy Torres. Y cumplió. Falta un chiquitito, ¿eh? Habilitar con profesionales que atiendan a las mujeres víctimas de la violencia. Vamos a comenzar el programa. ¿Ya vieron los billetes nuevos que van a salir? ¿Eh?
3: No es eso. Yo pensé que era joda. Joda.
0: Ah, el 5 de octubre van a presentar. No se mostró todavía entonces. O sea que eso que está circulando no es real. Me extrañaba la foto de un yaguareté ahí, ¿eh?
3: Sí, yo he visto, pero
2: ¿Por qué?
3: no.

0: Total.
1: Pero está lindo también, a mí me gustó. Pero convengamos que el 10.000 le parece al 50 real, el
0: Nelson,
1: 5.000 le
0: Nelson,
1: parece.
0: lo vaya
1: Espera un
0: a
1: ratito,
0: darle
1: Héctor.
0: fantasía, una
1: Espera tampoco
0: fantasía que
1: un
0: no
1: ratito,
0: existe.
1: Héctor. El 5.000 le parece al 20 real y el 20.000 le parece al 100 real. Igualito. Vamos a comenzar el programa. Está Pache Centurión en las cámaras del arte y las redes sociales. Buen día, Alcides Acosta.

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0: Son las 10 con 25 minutos.
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0: El jefe del puesto 11 de la Policía Nacional en el barrio Santa Ana, suboficial Osvaldo Daniel Ortega, fue detenido tras ser denunciado por su expareja Rosa Margarita Iglesias por un supuesto caso de violencia familiar y amenazas de muerte. La mujer llegó desesperada hasta la fiscalía y presentó la denuncia ante la unidad de la fiscal Susan Vega, quien dispuso la captura del uniformado.
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0: Un frente frío ingresa al país y provocará un descenso gradual de las temperaturas. Mientras tanto, las tormentas continuarán afectando a varias zonas del territorio nacional que comenzaron anoche.

0: en un caso vinculante por un perjuicio económico estimado en 4.800 millones de guaraníes.
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0: médicos se mantienen protestando y preparando la nueva huelga prevista para el 21 y el 22 de septiembre, mientras continúan las negociaciones con el Ministerio de Salud y el Congreso Nacional, mediante las cuales autoridades buscan destrabar la medida de fuerza. Si bien las negociaciones entre médicos y salud en la mesa de crisis instalada en el Congreso avanzaron con un mayor sinceramiento, los profesionales de blanco siguen en protesta por mejores condiciones laborales.
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0: El Brasil busca que Paraguay equipare el costo del documento de tránsito vecinal fronterizo antes del inicio de la circulación de vehículos particulares de moradores de la frontera por el puente de la integración. La posición brasileña apunta a establecer una tarifa recíproca entre ambos países, según explicó el delegado de la Receita Federal, Marcelo Mossi, en un medio
1: Entre
0: brasileño.
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0: La modalidad de circulación comenzará el 14 de septiembre y permitirá a residentes de las localidades fronterizas vinculadas utilizar vehículos particulares entre Foz de Iguazú y Presidente Franco bajo el régimen del tránsito vecinal. Para acceder a este sistema será obligatorio contar con el documento de tránsito vecinal, que pueden ser gestionados en el Paraguay por los brasileños ante la Dirección Nacional de Migraciones, mientras que los pobladores de Ciudad del Este, Hernandarias y Presidente Franco deberán hacerlo ante Migraciones de la Policía Federal.
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0: la madrugada de este jueves fue aprehendido un sujeto con varios antecedentes en el kilómetro 4, local de Patachocas, en Ciudad del Este. Se trata de Ever Ortiz Rodríguez, de 37 años, sin domicilio fijo, con antecedentes por robo agravado en 2016, 2025, 2026. El sujeto fue aprehendido mediante una patrulla preventiva cuando salía del local comercial con una maleta de viaje que contenía en su interior objetos hurtados del local comercial.
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0: Dos jóvenes de 23 y 24 años fueron detenidos tras un allanamiento de una vivienda en el barrio Kennedy de Lambaré, señalada como centro de operaciones para la distribución de cocaína y marihuana de alta pureza. El operativo liderado por la SENAT y la Fiscalía ha descubierto un esquema que utilizaba vehículos de plataformas de transporte para el reparto de las sustancias.
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0: Amnistía Internacional denunció el reclutamiento de latinoamericanos por Rusia con engaños y coacción. La organización alertó sobre redes transnacionales que captan a ciudadanos de Colombia, Cuba, Brasil, Perú y Paraguay mediante ofertas falsas en Internet o en territorio ruso con posibles indicios de trata de personas.
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0: Estados Unidos lanzó un nuevo ataque contra una lancha narco en el Mar Caribe y hay tres muertos. La operación, descrita como una ofensiva cinética letal, alcanzó el miércoles a una embarcación rápida que, según información de inteligencia militar, operaba en rutas habituales del tráfico de drogas en la región.
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0: Está el compañero Pablo Salas. Pablo, buen día.
2: Buenos días, Nelson y Lucía, a todos los oyentes de HDP. Bien, nos encontramos en el Palacio de Justicia acompañando el juicio oral a estos agentes de la policía, estos 11 policías que habían asesinado.

0: una pareja en el kilómetro 12 en Mondar. En dicho lugar, los agentes fiscales, la Mari Segovia, Javier Segovia y Elvio Aguilera, formularon el pedido al término de sus alegatos finales ante el tribunal de sentencia, donde requirieron 18 años de pena privativa de libertad a los efectivos policiales de investigaciones y 10 años para los integrantes del grupo especial GEO. Serían tres personas, o sea, tres efectivos oficiales de los que son parte del Departamento de Investigaciones y 7 del grupo práctico GEO. En estos momentos es el abogado de quien se está presentando la querella y vamos a ingresar a la sala para escuchar lo que está diciendo.
1: Perfecto, vamos a escuchar alegatos finales de la querella adhesiva en el caso del homicidio por parte de 11 policías a 2 jóvenes.
2: Representación de su madre, Teresa, que está aquí presente. Alex,
1: estamos mostrando el desarrollo judicial en nuestra página Alex, del Facebook.
2: Detrás de esa causa hay una ausencia, es decir, dos querelladas. Hay sillas vacías, títulos universitarios que no se han entregado y una madre que hoy se encuentra en el más absoluto desamparo, es un cierto, sumida en una profunda tristeza. Señores, hay tragedias que la naturaleza no nos impone, pero hay otras que las manos del hombre ejecuta con una crueldad inexplicable. Y lo que tratamos hoy en esta sala no es una fatalidad del destino. Es la historia de 10 hombres amparados por el uniforme del Estado que destruyeron los sueños, el futuro, la vida de dos jóvenes que tenían todo por vivir, toda una vida por vivir. Y más a las madres que se quedaron con esa tristeza, sabiendo de que nunca más podrán abrazar a sus hijos, nunca más lograrán llegar acá. Y totalmente la familia destruida. Como bien sabemos, el Estado tiene la función primordial de proteger la vida. Pero sin embargo, en aquel día de los hechos, en esa noche de terror, ese pacto sagrado se destruyó de la forma más cruel cuando estos agentes policiales se convirtieron en los verdugos de Alex y Gloria. Señor presidente, Alex no era un delincuente escapando de la justicia esa noche. Era un joven estudiante y trabajador, un hijo ejemplar, el orgullo y el motor de su hogar. Era un muchacho profundamente querido por su comunidad, por sus virtudes de bondad, de servicio para con todos. Él era de esos jóvenes que cuya presencia se hacía sentir por su alegría. Alex y Gloria tenían metas, tenían sueños, proyectos, tenían personas que los querían, que esperaban volver a verlos regresar en casa. Ellos tenían una vida entera. Pero en aquella noche, esa

0: pagaré crueldad absoluto. Desprecio por los protocolos policiales que llevaron la vida, dejando a tu familia un lugar vacío y un eterno dolor. Este tribunal no puede devolverle la vida a Alexia Gloria, pero sí tiene en sus manos la enorme responsabilidad histórica de sanar en parte esa herida inmensa. Dictar una sentencia justa no es solo un acto legal, es un acto de humanidad para recordarle a estas madres devastadas y a toda la sociedad que la vida de los jóvenes que eran buenos y trabajadores sí importa. Es todo, señorita.
1: ¿Has concluido la querella? Muy bien, muchas gracias. Entonces, para los demás integrantes de las partes, esta audiencia va a continuar el próximo lunes a las 7:30 con los alegatos iniciales finales, perdón, alegatos finales de toda la defensa. El orden va a ser lo siguiente. Primero va a ser la doctora Cintia Fleitas, seguido por el doctor Esteban Chávez, seguido por la doctora de la Cuña, seguido por el doctor Esteban Gómez, después seguido por la doctora Norma Girala y al final la doctora Sari Cantero. ¿A quién? El Sergio Campos, claro, escúcheme. Voy a volver a repetir. Cintia Fleita, Esteban Chávez, Adela Acuña, Esteban Gómez, Enrique Javier Ocampos, Norma Girala y David Castelo. ¿Estamos bien?
2: Muy bien.
1: Bueno,
2: querida, por mi parte no hay problema.
1: Bueno, hoy es todo. Buenos días, que tenga el resto de su tiempo.
3: Sí, compañeros, así ha terminado el juicio oral por el día de hoy. Va a continuar el lunes, según está indicando. Vamos a ver un breve momento para ver si logramos conversar con el abogado defensor o otras personas.
4: Dale. ¿Quién es la abogada de la querella adhesiva, Pablo?
3: El nombre exacto no tengo a mano, pero vamos a confirmarlo en breve.
4: Ok. Vamos a escucharle a ver si podemos hablar con Estela Mari, con la fiscal o con el representante de la querella adhesiva. No hay ningún problema.
3: Claro, vamos a buscar con quién podemos dialogar en estos momentos. Ya les doy el ok cuando tengamos algún entrevistado.
4: No, y seguí contándonos qué es lo que pasa ahí, se están levantando. Estamos mostrando en nuestra página del Facebook el desarrollo de este juicio oral que queda para el lunes, con los que va a seguir el lunes, con los alegatos finales por parte de la defensa técnica de los encausados, que son muchos abogados, 11 policías, y no todos tienen el mismo abogado, o sea que casi cada uno de ellos tiene diferentes abogados, porque ahí dio la lista el doctor Herminio Montiel. El doctor Herminio Montiel es el presidente del tribunal, debe ser uno de los jueces con más experiencia hoy día en sentencias, Héctor, ¿verdad?
5: Creo que sí, mira que le diste en el clavo, porque él...
4: No, hay otro así... de sus años de vigencia, no. Doctor Herminio Montiel. ¿El otro quién es?
6: Espera, que yo tengo en aquí el nombre de...
5: Porque él ya estaba... Él ya estaba mucho tiempo...
6: Herminio Montiel, que es el presidente, Edgar Lescano y Sunilda Martínez.
4: Sunilda Martínez Novia, sí.
6: Y sí. La fiscal, Gabriel, en este caso los fiscales son Gabriel Segovia, Estela María Ramírez y Elvio Aguilera.
4: Ya.
6: La bueno. Querella es lo que nos tendría que confirmar un poco el compañero cuando se pueda.
4: Bueno, a ver, Pablo.
3: Sí, así mismo. Vamos a hablar con algunos familiares en estos momentos a ver qué nos indican. Escuchamos, gracias.

0: no recuperar a mi mamá y hija. Y que sé que le condenan a los acusados, que no se quieren no pareja.
1: Vamos a escuchar al fiscal lo que va diciendo en estos momentos, compañeros.
2: Y en el día de la fecha hemos presentado nuestros alegatos finales.
3: Yo lo que se escuchó y se vio, ¿ustedes creen que están dadas todas las condiciones para que esa persona sea sentenciada por los hechos?
2: Asimismo, en base a lo producido en este juicio oral y público, se ha acreditado la hipótesis del Ministerio Público con las pruebas tanto testificales, documentales, periciales, que se ha desarrollado durante el contradictorio público. Entonces, entendemos de esa manera que hemos probado la existencia del hecho punible de homicidio doloso, como así también la participación de todos los acusados.
4: ¿Es válida los 18 años o se ameritaba más años?
2: De acuerdo a lo producido y las circunstancias especiales que rodean a este hecho, sí, consideramos que la pena justa y adecuada conforme a las disposiciones constitucionales y procesales, entendemos que la pena justa es la que hemos solicitado al tribunal.
3: ¿Los informados de alguna manera se taparon uno a lo otro y se pudo dificultar, individualizar cuál fue el disparo que realizó cada uno de ellos? ¿Eso es una preocupación para el Ministerio Público en cuanto a las pruebas o la responsabilidad individual de los uniformados?
2: No hay ninguna preocupación. Entendemos que los pocos que declararon ante este tribunal han manifestado que ninguno de ellos ha disparado. Eso es así porque ellos lo que realizan, lo que han hecho uso de esa facultad que la ley le otorga a los acusados en este caso, es un medio de defensa. Pero sí, tenemos una prueba científica que acredita que todos ellos han efectuado disparos. Aparentemente sí, se ha cambiado algunas evidencias, eso surge de algunos indicios que a lo largo de este contradictorio público hemos detectado esa situación.
4: ¿Armas que no eran lo que se había utilizado esa noche físicamente?
2: Y aparentemente sí, un arma que se recogió supuestamente en el habitáculo del vehículo en el cual se desplazaban las víctimas, y eso según los informes no se condice con lo incautado.
1: ¿Citar al oficial que ha disparado contra la pareja?
2: Lo que sí llegamos a la conclusión es que todo disparó.
1: ¿De qué arma salió? Es lo que impactado
2: con. Hay algunos elementos como para certificar esa situación también, pero conforme a nuestra hipótesis, nosotros hemos calificado dentro del artículo 29, inciso segundo, el código penal que habla de la coautoría. Entonces, desde ese punto de vista, entonces no era necesario individualizar qué disparo precisamente ocasionó la muerte de las víctimas.
1: Bueno, sí, compañeros, escuchamos al fiscal Elvio Aguilera, como había indicado en un momento, que son 18 años para 3 efectivos policiales.
5: Vos sabés que, Pablo, me gustaría tanto escuchar a la fiscal Estela Maris Ramírez, que inició esta investigación. He visto que salió muy apurada ella del juicio.
1: Ella ya se retiró, intentamos primeramente hablar con ella, pero directamente salió afuera.
5: A ver, decime, vos tenés claro, Pablo, ¿cuál es la pena máxima que se pidió ahí?
1: La pena máxima que pidió la fiscalía, 18 años para 3 efectivos policiales que son de investigaciones y 10 años para los 7 efectivos policiales que son del grupo GEO.
5: Me quedo con la pregunta de cuáles serían las atenuantes para no pedir la pena máxima.
1: Totalmente, esa es la pregunta en sí, de cuál es el atenuante para no pedir la pena máxima, pero según la fiscalía es lo que había pedido.
5: Viste que el tribunal no necesariamente, los miembros del tribunal ya se retiraron.
1: Ya se retiraron todos los miembros del tribunal y a su vez también ya todos los fiscales.
5: Porque viste que el tribunal no necesariamente puede medir la pena en la...

0: con las mismas herramientas que dice la fiscalía. Ahora, a mí me extraña que la pena máxima solicitada para quienes comprobadamente dispararon, entramos en un campo peligroso ahí, ¿eh? Uno se pregunta, ¿cuáles son los atenuantes? Si es 30 años de cárcel, ahora es homicidio doloso. ¿Y por qué 18? Porque es policía. ¿Cuándo qué? Eso es
1: Es
0: agravado,
1: agravante,
0: es un
1: agravante.
0: agravante. Es un agravante que le facilita al Ministerio Público solicitar penas más altas, ¿eh? Y ahí el fiscal Elvio Aguilera, cuando habló con los medios, y me parece que un error que nadie le haya preguntado o insistido en el tema cuando dijo, nosotros tenemos la hipótesis de, dijo cuando habló de los disparos. Y se trata de un juicio oral, donde se defiende una acusación del Ministerio Público. El Código Procesal Penal es claro en ese sentido de que ellos no pueden hablar de hipótesis, sin ninguna duda, dice el Código Procesal Penal. Sin ninguna duda. ¿Y
1: No,
0: cómo
1: claro, es la
0: entonces?
1: hipótesis o tesis.
0: Y ahí Héctor abre una posibilidad que el tribunal le diga a la fiscalía, che, por favor, no me dijiste quién es el que,
1: Duda
0: tu
1: razonable.
0: hipótesis, claro. Y la duda razonable se usa a favor de
1: Del reo.
0: del reo. Y me medio que
1: Dale, dale,
0: complicado, ¿eh? A
1: profesor.
0: ver, a ver, a ver.
2: Habla el abogado de la querella, como esta parte de la querella. ¿Qué son los
0: Dale, dale.
2: ocurridos? A cada uno de ellos cuántos lo disparos, pero el trayecto de eso, esas personas tienen esa responsabilidad como autores por el hecho ocurrido.
3: Efectivamente, la figura de la coautoría, que es el inciso segundo del artículo 29 del Código Penal, establece que no es determinante el hecho de que no se haya podido individualizar al o a los supuestos disparadores, digamos, que han causado efectivamente la muerte de las víctimas. En ese caso, al existir un concierto entre ellos, una sintonía en cuanto al procedimiento que estaban realizando y en cuanto al actuar de disparar todos ellos, pues a todos les salió positivo la prueba parafina, por encima de lo que podría darse en el caso de que exista una contaminación casual, por ejemplo. Entonces todos ellos participaron activamente en el hecho y por tanto son reprochables por dicha conducta.
2: El procedimiento fue irregular.
3: Lógicamente, porque a ambas víctimas también se les practicó la prueba de nitrito y nitrato, que normalmente conocemos como la prueba parafina, y a ambos les salió negativo. Es más, ni siquiera las huellas de las víctimas se encontró en el arma que supuestamente se encontró en el interior del vehículo, lo cual descarta que los mismos hayan realizado disparos o hayan empuñado siquiera dicha pistola.
2: ¿Tu nombre, abogado?
3: Silvio Saúl González Rojas.
2: En parte de la querella, abogado.
3: Creyente de decir.
2: Compañeros, ya el abogado de la querella les va a escuchar. Una pregunta más para él, por desde allí.
0: Sí, doctor, nos quedamos así, le saluda Nelson Esquivel, estamos con Héctor Guerini y Lucía Villamayor. Nos quedamos así con la curiosidad, ¿verdad? Porque el Ministerio Público pide, no, nosotros no escuchamos el alegato final de el suyo, pero nos llama la atención el pedido de la medición de la pena, ¿eh? Porque, ¿cuál es la atenuante utilizada por el Ministerio Público para solicitar 18 y no 25?
3: Sí, efectivamente, el Ministerio Público hizo una medición conforme a lo que creyó que se probó y en el mismo sentido han establecido que la conducta de los integrantes del grupo de investigaciones sería la de 18 años y los de GEO de 10 años. Entonces, eso es lo que se fundamentó y el tribunal finalmente tiene la posibilidad de dictar sentencia conforme a lo que se ha peticionado, incluso más o incluso menos.
0: Sí, sabemos que y justamente estábamos hablando de eso, que el tribunal tiene la potestad de imponerle otra pena, ¿verdad? Doctor, pero no entendemos cuando que científicamente dicen haber demostrado que esos tres policías fueron los que dispararon a matar. Y sin embargo, no se pide la pena máxima cuando hay dos víctimas inocentes, jóvenes, ¿eh?
4: Con el agravante que son
0: Con
4: policías.
0: el agravante que son policías.
3: Sí, efectivamente, son los encargados de la seguridad de la ciudadanía y del orden público. En ese sentido, lógicamente que la responsabilidad suya es activista.
0: Doctor K, ninguno de ellos está preso, ¿verdad?
3: Ninguno está privado de su libertad en una penitenciaría o en la agrupación especializada. Algunos tienen arresto domiciliario y otros tienen libertad relativa.
0: Ya. Medio complicado el tema. Le escuchamos al fiscal hablar del tema. Yo sé que ustedes no quieren así opinar sobre opiniones, ¿verdad? Porque el fiscal en la entrevista con los compañeros recién señaló de que ellos tenían la hipótesis. Hipótesis, una palabra para usar en medio de una acusación en un juicio oral y público, en el requerimiento conclusivo de la fiscalía, debe ser sin ninguna duda, ¿verdad? Ojalá que efectivamente en forma científica se haya comprobado al autor de los disparos, ¿eh?
3: Sí, precisamente en el procedimiento, lógicamente que no existió ningún testigo presencial. Es el informe de los propios intervinientes los que comprometen a los mismos. Según dicho informe y acta labrada por ellos mismos, asumieron que han realizado disparos. Por supuesto, ellos justifican, afirman que fue en reacción por un disparo anterior supuestamente realizado por la víctima, que finalmente con las pruebas científicas se ha descartado. De ahí la coartada consistía en que teóricamente existía una suerte de legítima defensa, reacción a raíz de un riesgo de vida para ellos. Eso es lo que alega. Y lógicamente el hecho de no haber podido especificarse o determinarse cuál de los disparos producido por ellos les causó la muerte a ambas víctimas no es razón para que sean eximidos de culpa. De ahí que el código establece en su inciso segundo del artículo 29 del Código Penal la coautoría en este caso, que igualmente, aunque no se determine la bala de quién causó la muerte, igual ellos deben ser castigados, porque sin ninguna duda fueron ellos los autores.
0: Ya. Entonces, esa es la atenuante, ¿verdad? El hecho de que los fiscalías, los policías pensaron de que podrían recibir disparos ellos. Por ahí, pero de todos
3: Eso es
0: modos,
3: lo que alegaron ellos, efectivamente.
0: de todos modos, doctor, es muy peligroso no pedir la pena máxima para estos casos graves, ¿eh?
3: Realmente el castigo debería de ser ejemplar en estos casos.
0: Le agradecemos su tiempo, doctor, muy amable.
3: A las órdenes.
0: Estuvieron conteste con la acusación fiscal, Víctor, ¿no? Con el pedido de la pena.
4: ¿Cómo vas a decir como defensa y como atenuante de que yo pensé que me iban a disparar?
0: Pero viste que usaron eso. Evidentemente usaron ese
4: Pero y
0: argumento.
4: eso, ese argumento que tiene que usar la defensa,
0: No.
4: no ellos, no la fiscalía.
0: Tendría que usarla. No, no. Eso es lo que dijo él. Usó la defensa. La defensa de los policías
4: Sí,
0: dijo
4: pero hay que
0: eso.
4: demuestre eso.
0: Ahí está. Hay que ver si el tribunal qué dice, ¿verdad?
4: Que demuestre
0: Pues
4: que
0: yo
4: tiene
0: creo,
4: que.
0: Héctor, que teniéndole a Herminio Montiel como presidente del tribunal, cuanto menos él, yo sé que son tres votos, ¿verdad? Pero cuanto menos él, no creo que le siga la corriente a esta medición, ¿no?
4: Pero
0: Muy
4: yo te
0: bajo.
4: digo, yo meto la mano en el bolsillo. Y por ese hecho vos no me podés disparar. Pues yo meto la mano en el bolsillo para sacar un celular o
0: Porque eso
4: para
0: es lo que
4: sacar un
0: dice
4: cigarrillo. Vos tenés que demostrar.
0: Sí, que el policía cree que cuando el otro mete la mano en el bolsillo va a sacar una pistola.
4: Sí,
0: Entonces tenemos un grave problema psicológico de los
4: ¿dónde
0: policías.
4: está la pistola para empezar?
5: Y no había.
4: No había
0: No,
4: pistola.
0: no, de hecho que se comprobó que no había.
4: Bueno, entonces no podemos actuar en base a lo que vos pensás.
0: Sino con armas largas le ejecutaron a este tipo. Le ejecutaron.
4: Eso, favor, ¿sí? No podés vos tener que actuar en base a lo que

0: Vos pensás, vos estás preparado para actuar en defensa y ataque. Y sabés bien que el solo hecho de meter la mano en el bolsillo, debajo del saco o del abrigo, significa peligro. Pero no, por eso ya tenés que disparar.
1: Hay que ver, ¿eh? Demasiado. Sin ninguna duda, hablando de acusación, ¿verdad? Y ahí me tocó el lunes para escuchar un poco qué es lo que dice la defensa, porque aquí en la querella decía y en el Ministerio Público ya hubo defensa. Bueno, vamos a ir a una pausa, ya venimos enseguida, son las 10:57.
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0: Son las 11:13.
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0: 15 gobernadores colorados emitieron un comunicado conjunto en el que exhortan a la dirigencia de la Asociación Nacional Republicana a deponer toda actitud, postura o acción que pueda afectar al partido y concentrar los esfuerzos en las municipales 2026, cuestionan la instalación de debates sobre futuras candidaturas y rechazan las versiones sobre supuestas divisiones en Honor Colorado.
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0: Frente a una prevalencia del 13% de cepas de alto riesgo en el país, el referente de infectología pediátrica del Ministerio de Salud, Ricardo Iramain, detalló claves para prevenir el cáncer del cuello uterino y otras lesiones causadas por el virus del papiloma humano, para lo cual recomienda la vacunación para su prevención.
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0: A tempranas horas de este jueves se registró un accidente de tránsito sobre la ruta PI-07 en Colonia Yepopujl, distrito de Domingo Martínez de Irala. Fue a las 6 de la mañana. Aproximadamente involucró a un Chevrolet de color blanco conducido por Felipe Roberto Damus Chávez, de 51 años, y a un vehículo Toyota de color café conducido por Feliciano Martínez Franco, de 45. El caso se informó al fiscal de turno. Ambos conductores fueron sometidos al alcotest, dando negativo.
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0: La doctora Shirley Ferreira, miembro del Sindicato Nacional de Médicos, afirmó que el gobierno cambió totalmente su postura frente al reclamo de los médicos y destacó que el gremio está cerca de alcanzar un acuerdo. Sostuvo que las autoridades inicialmente subestimaron la capacidad de resistencia y movilización de los profesionales. El gobierno y médicos que llevan adelante las protestas avanzan en las negociaciones para destrabar el conflicto generado por el reclamo de aumento salarial y desprecarización laboral.
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0: En la última reunión, ambas partes coincidieron en un solo eje: el piso salarial, es decir, el salario mínimo que debería percibir cualquier médico del país, más allá de su antigüedad o especialidad. La doctora Shirley Ferreira aclaró que todavía está en negociación, por lo que evitó afirmar que el conflicto ya está resuelto. Sin embargo, se mostró optimista respecto al resultado de las conversaciones.
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0: Un hombre de 30 años, buscado por una serie de hurtos en farmacias en Asunción, fue detenido luego de ser identificado. Tras un procedimiento inicialmente motivado por una pelea familiar, el sujeto fue detenido por agentes de la comisaría novena del área metropolitana y se trata de Nelson Marcelo Feijo Prieto, de 30 años de edad.
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0: Información reiterada: Miguel Robles, que en 2025 fue condenado junto a Hugo Javier por el millonario desfalco a la gobernación de Central, finalmente se entregó a las autoridades. Hace menos de 24 horas, un juez determinó la ejecución de las garantías reales que pesaban sobre los bienes ofrecidos a su favor, debido a que no se presentaba.
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0: Destruyen más de 2 toneladas de marihuana en una estancia en Curuguatí. El procedimiento se llevó a cabo en un inmueble rural de la colonia Campo Aguaé del distrito de Curuguatí, en Canindeyú, donde fueron destruidos 2.300 kilos de marihuana picada y ramas secas. La intervención estuvo encabezada por el fiscal antidrogas Juan Venegas Rivas.
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2: Uno de los dueños de la verdad le entrevista a Gustavo Leite y le
1: El mimado
2: dice,
1: para la entrevista ahora, porque dice lo que todos quieren.
2: ahora todo.
0: Ahora
2: Le dice, ustedes le están diciendo a Santiago Peña, vos vuelo propio no vas a tener. Si osás tener vuelo propio vas a fracasar electoralmente. Tu base de sustentación política la vas a perder porque te vas a confrontar con Horacio Cartes. Podés perder tu base de sustentación financiera por el pedido de informes de Bueno Bank. ¿Qué le responde Gustavo Leite? Usted lo dice. Otro tema. ¿Vieron la calificación del
0: Entonces
2: PIB?
0: salimos ya en las plantas de mango, Víctor.
2: Sí.
0: ¿Verdad? Que acá pasa. ¿Qué iba a decir?
2: No, y ¿recuerdan el informe de PISA?
0: Sí.
2: Como si fuera poco, los docentes piden aumento de sueldo.
0: Sí.
2: ¿Ya anunciaron su huelga?
0: Que se puede unir a los médicos que a su vez están llegando posiblemente hoy a un acuerdo con el gobierno.
2: Yo creo que van a llegar a un acuerdo.
0: Parece que sí. Hoy.
2: Porque los médicos renunciantes no quieren renunciar.
0: Sí, así es. Todos tenían piolitas. O plasticola.
2: Pegado con saliva.
0: Sí. Pablo Salas, volvemos contigo.
3: Sí, compañeros, volvemos en este caso para hablar sobre una aprehensión, una captura de un sujeto que había hurtado un local de patachocas, específicamente en el kilómetro 4 solo de la avenida Mariscal Francisco Solano López y entre Monseñor Rodríguez en el kilómetro 4. Esto ocurrió. Se trata de Eder Ortiz, de 37 años, quien fue aprehendido en flagrancia. Estaba hurtando mientras hurtaba el local de Patachocas, policías que estaban rondando por allí haciendo su patrulla normalmente en la medianoche lograron visualizar a esta persona que estaba hurtando en dicho lugar. En la huida, esta persona intentó fugar, se realizó una persecución a pie, según nos comentó el interviniente. Y lograron la aprehensión de esta persona. Escuchemos lo que nos decía el comisario Teodoro Benítez referente a este caso.
2: No sale el
0: A
2: audio.
0: ver, a ver, a ver. La entrevista fue con Pablo.
3: Teodoro Benítez, quien conversamos con él, en un momento dado nos indicó, ¿verdad?, que esta persona, mientras estaba hurtando allí, lograron visualizar.

0: los agentes de patrulla, y al visualizar a la patrulla, a la patrullera, este sujeto intentó huir. En la huida había roto él un blindex para poder ingresar, y en la huida le cortó el vidrio del blindex y luego se fue corriendo. Directamente los oficiales lo persiguieron y lograron su captura, compañeros.
1: A ver, escuchamos.
0: Dale, escuchamos lo que decía.
1: Pero sale acá el audio.
2: Sí, acá nosotros,
1: acá
2: estamos escuchando.
1: Nosotros estamos escuchando. Sale el audio. Bueno, no sale. ¿Qué más en el ámbito policial? Ese operativo Aguapuno siguió hoy, Pablo.
0: Y según tengo entendido, no continuó, especialmente por la lluvia, no tenemos datos aún, pero ayer resultó con mucho éxito este operativo, compañeros, donde se logró la captura de 3 personas. Hasta 2 de ellos, según el Departamento de Investigaciones, fueron parte de un hecho de asesinato. El que había ocurrido el fin de semana en el kilómetro 10 aproximadamente, eso había ocurrido, donde le habían matado en una riña específicamente. Bien, tenemos el audio en estos momentos del comisario Teodoro Benítez. Vamos a escuchar lo que nos decía.
3: Vamos a escuchar. Madrugada, sino la 006, ahora aproximadamente. El personal patrullero que estaba realizando la tarea preventiva en prevención de los hechos punibles le sorprende a este sujeto de ya ahora prendido en el interior de un local comercial. En este caso, denominado Patachoca. Esta persona rompe el vidrio de la puerta principal, ingresa por el agujero que es, y una vez en el interior del mismo empieza a cargar objetos dentro de una maleta que también es de propiedad del local comercial. Este sujeto, al notar la presencia del personal patrullero, raudamente sale por el agujero que realizó, se da una precipitada fuga a pie. En ese momento el personal interviniente también desciende del móvil patrullero y empieza una persecución a pie, a unos 300 metros aproximadamente del lugar del hecho. Esta persona fue alcanzada, reducida y recuperada la totalidad de los objetos usados de su poder. Esta persona es de nombre Oliver Ortiz Rodríguez, de 37 años de edad. Según los registros del sistema informático de la Policía Nacional, esta persona cuenta con varios antecedentes, por citar alguno: robo agravado que data de 2016, hurto agravado 2025 y 2 hechos recientes de hurto agravado 2026. Y recientemente recuperó la libertad de la penitenciaria regional.
0: ¿Sería una persona adicta, comisario, que iba a el motivo realizar el hecho?
3: El mismo refiere que realizó este hecho para poder vender o canjear por drogas, debido a que el mismo es adicto a la sustancia.
0: ¿De qué artículos hablamos? ¿Qué sería lo que está hurtando este sujeto?
3: Ahí pudimos recuperar en su poder una maleta de viaje grande y en su interior algunos objetos como mochila, cartera, billetera, todo objeto de valor que estaba para la venta dentro del local comercial.
0: ¿Se maneja el monto de estos artículos?
3: El monto no, ¿verdad? Pero es una suma considerada, ¿verdad? Debido a lo más o menos como 6 o 7 prendas en este caso de dicho local, ¿verdad?
0: El personal policial realizaba patrulla alrededor, teniendo en cuenta también que la jurisdicción de la Comisión Séptima es bastante grande, pero en esa patrulla lograron visualizar este sujeto que estaba perpetrando ese hecho.
3: Efectivamente, a ese horario el personal patrullero estaba realizando las tareas preventivas en dicho cuadrante, y en uno de esos servicios preventivos se pudo visualizar la fechoría de este sujeto y en este caso la aprehensión, y ya puesto a disposición de la justicia. Según el personal interviniente, no. Ellos durante la presencia preventiva visualizaron a esta persona en el interior. Le llamó la atención y en este momento esta persona, al notar la presión,

0: Lo llamativo de ellos dos es que tienen prisión domiciliaria, son hermanos, según indicaban. ¿Y qué pasaba? Uno de ellos vivía en Hernandarias y se iba a visitar a su hermano, según está diciendo, y allí le encontraron a los efectivos policiales que estaban realizando el operativo, visualizaron y huyeron de ellos y se armó una persecución hasta llegar a la aprehensión de estas personas. Es decir, la parte llamativa de esto es que tenían prisión domiciliaria los dos hermanos, uno vivía en el kilómetro 9 y otro en Hernandarias. El de Hernandarias vino para visitar a su hermano, pero fue encontrado por los efectivos policiales en el operativo. Tenía prisión domiciliaria, pero decidió salir de su casa, compañeros.
1: Bien, perfecto, gracias, Pablo.
0: Dale, dale.
1: Ya venimos enseguida para la última parte del HDP.
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0: portada de nuestro diario digital este jueves 10 de septiembre, edición número 2825, trae como tema principal contra dos grupos de bandidaje. Rigoberto Chamorro dice estar enfrentando a dos frentes de corrupción que se alían en su contra. Está la fotografía de uno de los recorridos de Rigoberto ayer. Lo dijo en Radio Concierto en la mañana de ayer miércoles durante un recorrido que estaba haciendo en medio de su campaña en el mercado municipal de Abasto, hoy abandonado por las autoridades municipales. Rigoberto Chamorro decidió hacer pública su postura respecto a la falta de apoyo de un sector colorado a su campaña, a pesar de ser él el ganador de las internas de la ANR y que es el sector de los ZI. Aquí hay dos bandos de corrupción. Hay uno que venía desvalijando hace años y ahora hay otro peor. Y yo estoy enfrentando a esos dos grupos de bandidaje que están en el poder. Se unen los enemigos y hacen negocios. El clan familiar ZI, el clan Prieto, afirmó el candidato del Partido Colorado a la Intendencia de Ciudad del Este. Dijo además que yo creo está desvalijando la municipalidad de Ciudad del Este. Trae también otro tema, nuestra portada, operativo Puyahuapú se despliega contra la marginalidad en el este y genera primeros resultados. Por cierto, Pablo hizo mención a un resultado importante, pero son tres detenidos,
1: Sí, pobrísimo.
0: ¿Verdad?
1: Sí, para mí al menos. Pobrísimo.
0: Y yo no

0: Un guirirí nomás un ratito para la foto lento, todo es, ¿eh? Porque vos te descuidás y hay más detenidos en el transcurso del día, en otros operativos así normales, ¿verdad?
1: Pocos resultados ayer realmente.
0: Sí,
1: Muy pocos resultados.
0: dos con orden de captura pendiente luego y uno por persecución. O sea, ahí ahí resultó la prevención. Porque estaba armado el que huyó de los policías, ¿eh? Detienen a jefe de puesto policial denunciado por expareja por violencia familiar. Está en nuestra portada hoy el tema del cual habló nuestra compañera Elba con la víctima esta mañana. Empresarios brasileños proyectan instalación de fábrica de filamentos 3D en Mallorquín. Estuve viendo este tema, ¿eh? ¿Qué es filamentos?
2: Y lamento, tiene muchas excepciones.
3: Es para impresión 3D.
0: Para impresión 3D, dice Pache.
2: Y tiene muchas.
0: Otra industria que está en Mallorquín es la del.
1: Es la
0: La.
1: textil.
0: ¿Eh?
1: La textil. Hay una textil
0: Textil.
1: interesante también ahí que no hace mucho abrió.
0: Y la de comidas para animales, perros y gatos.
1: La de balanceado.
0: Sí, la de Valencia, que está antes de llegar a la zona urbana, en Mallorquín.
2: Pero ese ya hace rato está.
1: ¿Y ellos tienen una zona industrial específica?
0: No, no tiene.
1: No tienen.
0: No, no tiene un ordenamiento territorial, no tiene.
1: Porque estaban en proceso. Yo recuerdo que le estaba ayudando en ese proceso la gente
0: Sí.
1: de la Universidad Privada del Este.
0: Y habíamos hablado con el coronel, ¿te acuerdas?
1: Sí.
0: Del tema. En nuestra página web también hay mucha información actualizada temporal de árboles caídos en Presidente Franco. ¿En qué zona fue este, Lucía?
1: Aquí al costado de la radio hubo uno. Sacaron anoche los muchachos del Cuerpo de Bomberos Voluntarios. Avenida Miguel Medina también hubo otro árbol grande que cayó por completo anoche con la tormenta.
0: Fiscalía pide 18 y 10 años de cárcel para policías por muerte de pareja, muerte, asesinato, crimen. Después Codeni encabezó asistencia en barrio de Presidente Franco. Vehículos protagonizan accidentes en Puerto Irala. En este accidente hubo solamente daños materiales, ¿verdad? Bueno, a ver, antes de irnos, la información actualizada. Se espera que en el transcurso del día exista un acuerdo entre el SINAMET y el Ministerio de Economía para que se levante la intención de medida de fuerza anunciada para 23 y 24 de septiembre
2: No,
0: por parte del
2: 21 a 22.
0: 21-22.
2: Sí.
0: Y a
1: 20,
0: esta
1: sí,
0: fecha
1: 21, 21 a 22. Lunes y martes.
0: se había manifestado una intención de los docentes. No hay una oficialización de la fecha.
1: Ellos van
0: Ellos
1: el
0: van
1: 17-18.
0: antes de eso entonces,
1: Antes. Antes. Y si ahí no tienen respuesta, se van a unir a médicos.
0: Tal cual Héctor se había mencionado al ministro de Economía, ¿verdad?
1: Le damos a este y después nos salen todos. Eso es lo que
0: Ahí está el
1: decía el
0: tema.
1: ministro de Economía.
0: Ahí está el tema. Hay que recordar que se está en estos momentos, no sé si está estudiando ya al menos se conformó la bicameral. Todavía sí no se conformó, solo el Senado dio su lista.
2: Pero
0: Diputados todavía no salió la lista
2: lo
0: de.
2: que, verá vos, no hay necesidad, porque lo que dicen es que si se llega a un acuerdo, el Ministerio de Salud va a enviar una adenda, o el Ministerio de Economía va a enviar una adenda al presupuesto. Y no van a tocar esa parte
0: Enseguida no van a tocar.
2: Ah.
0: Vos decías ya por diciembre, por ahí.
2: Sí.
0: Bueno, y es lo que hay, ¿eh? Fútbol no hay hoy.
1: Hay intermedia, juega 12 de junio.
0: Ah, la pucha. General Caballero es el único puntero. Ayer perdió Santa Anilla, ¿eh? Santa Anilla venía subiendo y perdió en su cancha contra
1: Independiente de Campo Grande.
0: Independiente, que no está peleando el
1: Independiente de
0: ascenso.
1: Campo Grande que ya le había empatado a
0: General
1: General Caballero.
0: Caballero.
1: Le empató a General
0: Sí,
1: Caballero.
0: le había empatado a General Caballero. Le está empatando, le está haciendo partido a los equipos que están peleando el ascenso, ¿eh? Vamos a ver cómo le va hoy. ¿Con quién juega el 12 de junio?
1: 3 de noviembre.
0: 3 de noviembre, que es el colero colerísimo,
1: He
0: ¿verdad?
1: descendido ya prácticamente.
0: Ajá, descendido a la primera B metropolitana, ¿verdad?
1: A la
0: Ellos van
1: primera,
0: así.
1: sí, van a la primera vez.
0: Y el 3 de noviembre está dirigido por Achu, ¿verdad?
1: Igual por la
0: Jorge Chucarro. No, pues no, que agarró recién.
1: Hace ratito que está.
0: Ah, se lo digo yo que está. Bueno, después, en el ámbito internacional, hoy se completa el cuadro de cuarto.

0: de final de la Copa Libertadores, donde juegan Flamengo y Independiente del Valle. Independiente del Valle en Ecuador lo recibe a Flamengo de Brasil. Y en la Sudamericana, Lucía, juegan ahí Montevideo City Torque con un equipito, decía. Y uno dice, con Cusco de Perú.
1: Y
0: Y
1: Torque jugaba un equipazo.
0: uno dice, no, pero, y eso te digo, uno dice, ¿verdad? Olimpia se quedó el camino, o sea.
1: Nadie te preguntó.
0: ¿Ustedes vieron
1: Contra
0: Vasco
1: Cienciano como era
0: vieron
1: hoy.
0: algo de Vasco da Gama con Independiente,
1: No, no he visto
0: con
1: nada. Yo ya me olvidé lo que
0: Santa
1: hiciste en
0: Fe?
1: Copa Libertadores y Sudamericana.
0: ¿Qué pudo hacer el partido, ve? ¿Cómo Olimpia no está ahí, verdad? Vasco lo eliminó a Olimpia. Encima le goleó. Y Cerro Palmeira anoche, ver el partido de Palmeira con Liga de Quito también, ¿verdad? Liga de Quito que llega a su partido de vuelta a 2.800 metros sobre el nivel del mar, le va a llevar a Palmeiras y 1 a 0 nomás está abajo, ¿eh? Tiene todas las de clasificar el equipo
1: ¿Cuál es la
0: ecuatoriano.
1: esperanza de
0: Ojalá que lo
1: ustedes que
0: haga.
1: se ahogue a Palmeira?
0: No, no, no, no, no. De ninguna manera. Mejor que gane, sí que.
1: Y ahí vos acabas de decir, ojalá que lo haga.
0: No, pues son equipos que no están, pues ahí peleando Brasil, Brasil, Brasil, Brasil, lo veo.
2: ¿Voy por algo?
1: Pero ¿dónde está tu patriotismo hacia tus compatriotas?
0: No necesariamente yo tengo que torcer el yaku brasilero por los equipos donde están los
1: ¿Sos malo
0: compatriotas.
1: vos con tus
0: No,
1: compatriotas, eh?
0: no, no, no. Gustavo Gómez, pero le quiere hacerlo.
1: No sé yo, pero
0: Ah,
1: paraguayo.
0: bueno. Que se eliminen entonces. Héctor, nos estamos yendo. ¿Qué?
2: No, pero...
1: En toda, de todas las formas, pues ya digo que quiere que se elimine Palmeira,
2: Sí,
1: pero no, yo
2: no
1: no
2: le
1: creo que se
2: vas a
1: elimine.
2: ganar. Yo te puedo asegurar que no le
0: No,
2: vas a
0: pero ¿por qué no
2: ganar.
0: me va a ganar, Héctor? Ella me preguntó nomás si yo
2: Sí,
0: quiero o no.
2: pero...
1: Y vos me dijiste no, y me acababa de decir que
0: Y le
1: sí.
0: dije que sí.
2: Porque de por medio está el fanatismo, güey.
0: Y claro.
2: No, hay un razonamiento lógico.
1: Ah, lamento.
0: Muy a veces.
2: Allá. Cuando se ciega, te encega por el fanatismo, güey. Eso es lo que te produce, ¿verdad?
0: Yo soy
2: No.
0: muy futbolero, che. Veo todos los partidos así. A la tarde, pues, estoy trabajando y la tele está ahí arriba prendido viendo la Champions. Ahora hay partidazo todos los días, che. No es que vea el partido, pues sí, seguir el fútbol.
2: Pero
0: Bueno.
2: vos, lo que vos solés comentar, yo no sé, Lucía, pero vos solés comentar, he visto tal partido, tal partido, tal partido, tal
1: Yo
2: partido.
1: hubo tiempo, no
2: Sí.
1: tengo lo.
2: Y yo no te veo un partido completo. Ni de la
0: Es que
2: selección.
0: yo tampoco soy así, el partido con luego. Para empezar, luego en medio del trabajo, o sea, generalmente veo a no ser que sea Cerro.
2: ¿Viste? ¿Viste? ¿Viste?
0: El sábado jugamos en el Defensor del Chaco contra Guaraní.
2: Vos
0: Dos
2: Dios jugada.
0: técnicos
2: Sabía que era
0: nuevos.
2: jugador ahora.
0: Los entendidos del fútbol, Héctor, decimos así.
1: Es que todos jugamos el
0: Aclaro
1: partido,
0: bien
1: Héctor.
0: que los entendidos del fútbol decimos así.
2: Me estás haciendo bullying.
0: Sí.
2: Bueno,
0: Hasta mañana.
2: hasta mañana.
0: Chao, Lucía.
1: Chao.

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0: Brian Adam Ron Don Jones, sí señor, en controles doble Alcides Acosta desde Paraguay, triple frontera al mundo entero. Dios bendiga, Dios en primer lugar sobre todo, claro. Qué mansa lluvia después de la granizada de anoche, hermano mío, que te cuente yo, Estábamos en un punto muy estratégico cuando algunas amigas de la zona Ñacunda nos dice, como dice el español, pues hombre, mira hacia este sitio. ¡Joa, pátala mundo! Será impresionante. Y oramos, levantamos las manos de rodillas, otro llorando, porque al tipo cielo moto, porque hoy la mare moto y cómo es, cielo moto, ¿verdad? Cielo moto, sí. Brum, brum, brum, brum, brum, brum. Esto se viene. Si no hay viento fuerte, mínimo granizo. Si no hay granizo, no sé, lluvia. Sí, porque el 7 de septiembre del año 2015, cuando como pelota de ping-pong, de béisbol, hacía el tamaño de aquella granizada de septiembre. Normalmente septiembre, octubre llueve mucho y son temporadas de tormenta, ¿verdad? No esta gente que se hace llamar meteorólogos y usan las redes sociales más bien para asustar, ¿verdad? Porque se viene el niño, super niño que nos emboca, pupato, manombata. Bueno, puede ser. Es cíclico, ¿verdad? Que cada temporada, cada tanto tengamos, no sé dónde metí esa agenda, registros de los desde el año 74, 82, 88, 89, algunos vecinos del barrio San Juan, barrio San Pablo, María Auxiliadora, allí Villa Baja, San Miguel, algunos de ellos se acordarán, la última crecida. Me acuerdo con papá, fuimos hasta, o sea, tratamos de irnos a nuestro sitio de siempre de pesca. Sí, el muelle Atracadero. Y me dice papá, pero a ver, ya pescamos. Ay, hasta que pescamos, ¿verdad? Sacamos un armado de 12 kilos, me acuerdo. Y ya de noche, o sea, ya pa, o sea, la yasú, la lumbrera menor. A la hora de armado lo coloca UP de hoy. Claro, yo cuero bombola abre bolso, pero mo potigua, uores, pero inembayepe. Me había sido la yasú, la luna, al poner el pescado, si la interperie, a la hora moné. Y me decía papá, pero oye, pingo la unde, me mine la ñan después. Y ese año, créanme ustedes, y si estoy equivocado, pues me corrijan. Al día siguiente, prácticamente, ya el puente sobre Saltito era prácticamente impenetrable, impasable. Impresionante esa última crecida. Creo que ha de ser 89, 90, 91. No recuerdo tan bien. Me marcó 10, 12 años. Pero esa fue la última crecida. Pero ocurre, gente, ocurre. Pasa que hoy día nos gusta, después del COVID, o manombata, o ningüeypay pulmón, ya, o jaque la vacuna, pea coa, jaye que vete y psicosis colectiva. Y es más o menos eso es lo que están queriendo instalar hoy por hoy con las redes sociales y cuántos locos manejan. Hey, hey, ya te dicen ambicu, pero vi iñañite, empírico, hey. Pero bueno, tranquilo. Y oñembo loco palo mitad. Y entonces Alfredo me dice, vos que haces radio, te preguntamos, consultamos, ¿qué dice la gente de meteorología? Sé que Mingo, el pronosticador más reconocido de Paraguay, es conocido tuyo, imba eje, imba lo y cota, porque orengo un deporte y lo que quiero quitar la YouTube y la granizo. Y quién me no tiene miedo, ¿verdad? Si es por eso, Y se habla mucho de la el cambio climatológico, y ahí ya salen con sus Nostradamus, que profecía, que la Biblia, ya le meten allí a Albert Einstein, dijo luego que muchas cosas van a suceder, que la inteligencia artificial artificial. Dijiste luego que esta gente de la élite utiliza como arma de guerra el cambio climatológico o la modificación misma del tiempo, ¿verdad? Entonces yo le digo, cree en el Señor Jesús, dice la palabra, y serás salvo tú y tu casa. Pepe, no gusta el versículo bíblico, pero así dice la Biblia, yo lo creo fielmente, para mí es la brújula del hombre. Ahora que tú no creas, ya harina rojo, está tranquilo nomás, Bobby. Pero hay que estar preparado, ¿verdad? Entonces, cuando el tiempo estaba tronando, relámpagos, pero muy fuerte, ¿no? Hombre, estima la ventanilla de la... Ah, está. Saludo para Manuelito. Ah, pero es primer... Hasta ahí la joga frente, voy a vender hielo.
1: Sí.
0: Vaya, ah, pero es primer, hasta. Que traducido al castellano significa aquí se vende hielo. Tiene costo la, el agua dura. Espectacular. Y bueno, felizmente sin mayores sobresaltos, enseguida vamos a estar hablando con el abogado Alder Cuellar, presidente del Consejo de Salud Local, candidato a la Junta Municipal. Ya estuvimos hablando ayer con Víctor Valdés. A mí mi la rama, o son mi la cable, pero hasta ahí nomás. El tiempo hoy dice pronóstico, la máxima 27, mínima 19, cálido, cielo mayormente nublado, vientos variables luego del sureste. Lluvias dispersas con ocasionales tormentas eléctricas. Ya para mañana la máxima prevista de 24 grados, mínima 18, cálido a fresco, cielo mayormente nublado, vientos variables, luego moderados del sur, lluvias dispersas con ocasionales tormentas eléctricas. Las monedas extranjeras, el dólar la compra 5.830, la venta 5.910. El euro, la compra 6.680 guaraníes, la venta 6.980. El peso argentino, la compra 3,75, la venta 4. El real brasileño, la compra 1.120 guaraníes, la venta 1.170 guaraníes. Ahí está, señores, la cotización del día de hoy. Juicio Hernán Rivas, ¿qué pasará con los testigos que hayan mentido? Vea la testigo, falso y Shahinaya. ¿Y qué pasó? Después vamos a estar desarrollando más temas. Doctor Alder Cuellar, ¿cómo te va? Buenas tardes.
2: Buenas tardes, Fredo, tus compañeros. Muy bien, tu amable audiencia. Saludos.
0: Excelente, doctor. ¿Te cómo vayas a Cejina en cuanto al Consejo de Salud Local, después de esta huelga de médicos? Mandu, por ahora siempre interesar, ¿a dónde va el amigo Alder Cuellar? Dando noticias muy positivas, soluciones para donde no hay. Alder siempre encuentra una solución. Ya lo hizo en frente a Acción Social, la Dirección de Acción Social Municipalidad de Franco, y hoy por hoy como presidente del Consejo de Salud Local. Así que, Alder, ya hay cuá, mimba, es para la ñen de movimiento, Gina.
2: Bien, bien,
0: se lo están
2: trabajando al lado de la institución, que es una institución muy sensible, ¿verdad? Que es el hospital, ¿verdad? En donde están asistiendo mucha gente de todas las comunidades, diferentes comunidades. Hoy en día el hospital está siendo un hospital de cabecera también, en donde están participando, están viniendo a consultar, a asistir de diferentes lugares ya, no solamente como el hospital regional, ¿verdad? Y siempre trabajando con el equipo de salud, acompañando, trabajando en la medida de nuestras posibilidades, buscando la forma de solucionar algunos problemas, siempre firme, pero que más pollas a mercado.
0: Ahora, Jaime, además de concejal, abogado Alder Cuellar, la gente siempre nos consulta, aquí honestamente nos consulta, ¿qué significado tiene Consejo de Salud de presidente Franco, o qué tipo de trabajo viene haciendo el Consejo de Salud Local? Al menos yo manejo algo, pero que cuando la gente te pregunta, y pero de allá van comisionados gente de la institución municipal, y cuánto es el rubro, cuánto es el

0: dinero que maneja Consejo de Salud Local, en qué es útil, cuál es el trabajo, hacia dónde enfoca. Entonces, saber un poco los pormenores desde ese punto, doctor.
1: Bueno, el Consejo Local de Salud es un organismo, ¿verdad?, que tenemos de concertación, coordinación, esa es la abreviación, ¿verdad?, de participación interinstitucional encargado de gestionar y programar, descentralizar los servicios de salud en cada municipio, ¿verdad? Es formado por una ley en donde se crea, ¿verdad?, el Sistema Nacional de Salud, y su finalidad es articular los trabajos, ¿verdad?, del Estado. Con las comunidades para mejorar los hospitales, puestos sanitarios locales, ¿verdad? Nosotros tenemos varios locales acá en donde trabajamos con las USFs, que nosotros le llamamos, ¿verdad? Entonces, es un trabajo de coordinación, de asistencia a través de diferentes formas, ¿verdad? Incluso, principalmente con el Ministerio de Salud, ¿verdad? Para el mantenimiento y la operatividad de los centros asistenciales. La línea de trabajo, Alfredo, o sea, tú sabes la responsabilidad, pero también con mucha voluntad, tratando de articular algunas situaciones que se presentan, ¿verdad? También hay un presupuesto, ¿verdad? Según el presupuesto anual, lo dice que es el 5% de los ingresos anuales tienen que ser, ¿verdad? Yo no tengo ahora contabilizado para poder hablar sobre el número, ¿verdad? Pero como sabes, acabo de tomar ese trabajo, pero nosotros siempre trabajamos para poder ir cumpliendo con nuestras obligaciones a través del municipio, ¿verdad? Ya sea todo lo que se presenta para poder cumplir, ¿verdad? Ahora tenemos otras que estamos actualizando para poder también formalizar a través del Ministerio de Hacienda, ¿verdad? Con la parte de documentaciones también, que también estamos actualizando todo, y de esa manera ejecutar los proyectos que están en donde somos encargados de canalizar y la necesidad de infraestructura, insumos médicos, contrataciones de personas, contingencia, todo lo que se demanda a nivel comunitario, Alfredo.
0: O sea que el 5% del ingreso general va destinado para el Consejo de Salud Local.
1: Sí, eso es lo
0: Está
1: que
0: en papeles.
1: está establecido. Nosotros hacemos a través de una comisión de salud a través de eso y empezamos a cumplir con nuestras obligaciones, ¿verdad? Así mismo.
0: Y aparte de eso, la institución municipal comisiona también funcionarios, o sea, recursos humanos para diferentes áreas.
1: Totalmente, así mismo. Actualmente tenemos directamente el Consejo de la Salud, tenemos 15 funcionarios que están trabajando en diferentes áreas. También algunos comisionados que son determinados en todas áreas de salud, ¿verdad? Sean esto limpieza, seguridad, parte de oxígeno, incluso ambulancia. O sea, en diferentes áreas nosotros servimos de soporte al Ministerio de Salud y estamos trabajando en coordinación con la directora, siempre tratando de poder ayudar en varias áreas, en diferentes áreas. Y cumpliendo con nuestras obligaciones, tratamos de trabajar, hacemos el esfuerzo por ir cumpliendo de a poco y actualizar hasta que podamos cumplir completamente, ¿verdad?
0: Estos 16 funcionarios comisionados de la institución municipal no solamente va al hospital distrital, sino estamos hablando de diferentes puestos de salud.
1: Sí, así mismo, 16 directamente en el hospital, algunos aparte incluso están comisionados. Comisionados no son del Consejo de Salud, son comisionados de la municipalidad, que no depende del Consejo, sino directamente de la municipalidad. Sí, son esos 15 son dependientes del Consejo, en donde están diseminados algunos en USF, otros en el hospital, ¿verdad? Y hay otros más que no manejo ese número, ¿verdad? Que depende, están dependiendo del recurso humano de la municipalidad directamente, ¿verdad? Eso es aparte otra vez. O sea, hay muchos funcionarios que están trabajando dependientes directamente de la municipalidad. Una parte dependiente a través del consejo, administrado por el consejo, y otro comisionado directamente por la municipalidad.
0: O
1: Y
0: sea que
1: estamos trabajando, cumpliendo con todos.
0: el consejo es no es un ente regulador, ¿cómo sería? Un equipo que amortigua justamente para el Ministerio de Salud. O sea que están allí como...

0: solucionar, si hay una necesidad y se puede solucionar en las USF, ahí nomás ya pueden consultar, pueden incluso recibir sus medicamentos correspondientes y ya está. Casos que se pueda ir, que se tiene que, o que requiera una situación más especializada, entonces acuden al hospital y hacen su tratamiento, ¿verdad? Sean estas cirugías, estudios laboratoriales y demás cosas. Entonces sabemos cómo estamos en el sistema de salud. Si bien no están respondiendo o abasteciendo con los medicamentos o con las asistencias correspondientes en algunas especialidades, se hace lo que se puede, ¿verdad? Y es la lucha que los doctores están peleando hoy en día, ¿verdad? Primero por la ampliación presupuestaria en relación a los salarios de ellos y a la par también reclamando mayor asistencia en los hospitales.
1: Y bueno, Alde, vos sabes que es importante tu trabajo. Siendo siempre de Najailaro, que yo pues sea ya frente a la Dirección de Acción Social, trabajaste muchísimo y me consta. Y hoy de vuelta, donde hay servicios sociales, donde te necesitan siempre, allí estás. Y justamente ayer le decía a la audiencia, mirando, porque necesitas que el mundo político, vecina. Y tengo oírla dentro del colorismo, dentro del liberalismo, la gente ovalea la pena, gente con oficio, gente profesionales, gente con mucha capacidad, para, o sea, gente idónea para servicios públicos, ¿verdad? Y ojalá o la gente opal, porque Alder Cuella es uno de ellos, sí. Paco Tipo se lento, ok, muy poco duerme, siempre le encuentro temprano o muy tarde, o sábado o domingo trabajando, porque hay cajón, porque hay remedio, porque hay silla de ruedas, que muleta, que todo tipo de necesidades. Entonces, estar frente al Consejo de Salud Local es porque hay necesidad, y allí está Alder Cuellar. Así que ese hermano, te mando mucha fuerza, realmente tenés capacidad y esa muñeca política para dirigir, estar frente a una institución, ¿verdad? Para mí en particular no es nada fácil, pero a lo mejor para ti ya es más llevadero.
0: Totalmente, Alfredo, y uno que no hay que dejar de mencionar es la verdad de la que es la administración de los fondos de equidad que el Ministerio de Salud transfiere al hospital, ¿verdad? Para el mantenimiento de la operación de los centros. Esa parte estamos trabajando para poder recibir algún beneficio del ministerio también, ¿verdad?
1: También.
0: Y requiere de actualizar diferentes tipos de documentaciones y en eso estamos ahora, ¿verdad? Estamos trabajando a full en eso para poder estar cumplir con los requisitos exigidos por el Ministerio de Salud, ¿verdad? Y en esa parte estamos full trabajando, ¿verdad? Siempre, como hemos hecho en Acción Social, en donde asistimos directamente a nuestra gente conforme a la capacidad y a la posibilidad que tenemos y de acuerdo a las necesidades que la gente también tiene, ¿verdad? Hoy en día estamos trabajando mucho, ya incluso en coordinación siempre con Acción Social de la Municipalidad, con el tema de del fenómeno del niño, ¿verdad? Nosotros estamos armando un equipo, ya hay un comité de emergencia, ¿verdad? Acá en Presidente Franco, encabezado por el intendente, ya mejor él va a estar hablando después de eso, en relación a eso, ¿verdad? En donde varias instituciones están armando están trabajando en coordinación con la municipalidad para poder enfrentar y prevenir algún tipo de situaciones que se pueda ocasionar a través de ese fenómeno.
1: Ojitico UPEA ahí.
0: Siempre trabajando.
1: Sí, ojitico UPEA ahí, digo, porque eso, justamente al inicio del programa decía, a no entrar en pánico colectivo, ¿verdad? Porque hay un miedo generalizado, un pánico global, porque hoy día también las redes sociales, muchos no son expertos en la parte comunicativa, metrológica, y dicen cualquier disparate y donde que la gente entra en un pánico. Eso decía en el programa, te preguntan, entonces, son pronósticos, como dicen, ¿no? Tal cual. Así que hay que estar nomás preparado. Yo sé que cada año, o sea, cíclicamente, estamos pasando tormentas, sequías, inundaciones, y esto no va a ser menos, ¿verdad? Pero hay que estar preparado, y ustedes también, como gente del Consejo de Salud, ¿pueden preparar ahí, Alder?
0: Sí, sí, claro que sí. Nosotros somos parte del Ministerio de Salud, directamente es parte del Comité de Emergencia, ya también, y por supuesto el Consejo, ¿verdad?, acompañando para poder dar una asistencia primaria de salud en relación, por si sucede, ¿verdad? Nosotros, por primera vez,

0: veces también estamos trabajando preventivamente. Generalmente trabajamos ya cuando es inundación, por ejemplo, podemos hacer, ya el domingo pasado ya hemos hecho con el trabajo encabezado principalmente por la Cruz Roja, el Cuerpo de Bomberos y la municipalidad. Estábamos trabajando haciendo el censo preventivo de los lugares en donde posiblemente podría afectar la inundación, por ejemplo, ¿verdad? Entonces la gente nos ve con chalecos, con gente con la comitiva, y algunos se asustan, ¿verdad? Y nosotros le hablamos y empezamos a explicarle que es un censo preventivo. Entonces ya en el primer domingo hemos localizado a más de 70 familias que están, ¿verdad?, ahí, que podrían ser afectadas, pero es nada más un censo preventivo, ¿verdad? Entonces, uno de los municipios, según el mayor de la tercera división de infantería y el comandante acá del área naval del este, que ellos también ya forman parte a partir de ahora, estuvimos reunidos con ellos también el lunes pasado, si no me equivoco. Ellos manejan datos específicos ya en coordinación también con la Itaipú. Este es un pronóstico declarado incluso por la ONU, ¿verdad?, de que existe un fenómeno mundial de este fenómeno. Entonces está afectando a diferentes países y no solamente nosotros, ¿verdad? Y capaz incluso que no nos afecte, y ojalá que no, ¿verdad? Dios quiera que no. Y si por ahí llega a suceder, para que pedirle a Dios que no nos afecte tanto, ¿verdad? Pero sí, como instituciones, varias instituciones que están involucradas, y agradezco a todas las instituciones, a sus representantes, que son gente con muy buena predisposición y gente con mucha capacidad y son profesionales. Entonces estamos preparándonos preparando como lo mejor, pero esperando lo peor, Alfredo.
1: Vos sabés que ese titular, me hace recordar el tiempo de COVID. ¿Te acordás de eso, Ale? Sí, se usaba mucho eso, ese término. ¿Cómo es? Esperando.
0: Prepararse lo mejor. ¿Cómo es? Prepararse lo mejor para lo peor, ¿verdad?
1: Sí, así es. Y bueno, pero ¿qué es lo que se espera? Se espera inundación, mucha lluvia, es más bien, sobre todas las cosas. Aparte de lo que sería, dicen, ¿verdad?, viento, granizo. Pero más bien la preocupación está en la crecida, la crecida de los afluentes, ríos, arroyos, y especialmente para la gente que vive en la zona costera, ¿verdad?
0: Sí, así mismo. Se pronostican lluvias intensas, incluso hasta el mes de febrero, ¿verdad? Pero eso es lo que no sabemos si va a ser continua, es difícil, ¿verdad? Vamos a estar tratando con técnicos, con profesionales y también con instituciones que manejan instrumentos súper actualizados para que nos puedan brindar algo más específico, ¿verdad? ¿Por qué? Porque si hablamos de granizadas y tormentas, por ejemplo, difícil de precisar qué zona va a afectar. Eso vamos a estar trabajando ya encima de lo que es una tormenta, ¿verdad? Porque es difícil saber dónde va a afectar, a quiénes van a afectar, y entonces vamos a tener que trabajar posterior a eso. Pero si hablamos de inundaciones, por ejemplo, sabemos cuáles son las zonas que primeramente podrían ser afectadas. Ahí ya podemos trabajar preventivamente, ¿verdad? En caso de tormenta, si es que viene después, vamos a poder trabajar rápidamente, pero ya hay un comité de emergencia en caso de este fenómeno, ¿verdad? Pero ya estamos trabajando ya preliminarmente, haciendo lo que son el relevamiento de datos, ¿verdad? También ya trabajamos lo que es para los posibles albergues transitorios, la asistencia sanitaria básica, ¿verdad? El tema de los itinerarios de departamento, de coordinar qué hora van a trabajar qué equipo, qué hora otro, lugares de salida, de emergencia. Estamos manejando con equipos de profesionales que están, incluso están, se está organizando una capacitación para la gente, aparte de parte de los militares que van a estar trabajando con nosotros también. Entonces, incluso coordinación logística, seguridad, el resguardo, el control de tránsito, o sea, son trabajos estratégicos.

0: Estamos planificando algunos operativamente, otros preventivamente, ¿verdad? Ojalá que sean solamente preventivamente, ¿verdad? Pero vamos a estar preparándonos para esto también.
1: A lo de anoche, al menos esa tormenta con granizo no afectó tanto, ¿verdad, doctor?
0: Estuve observando desde lejos, así de la ventana, y implorando, ¿verdad? Que sea eso nomás, ¿verdad? Y según los informes, ¿verdad? No hay, por lo menos, caída de árboles y demás cosas, veo con la gente de medio ambiente, pero nada más que eso, ¿verdad? Pero así, directamente, chapas y esas cosas no he visto, porque no fue muy intenso la granizada. Pero ya los muchachos ya levantaron todito la antena, ¿verdad? Eso porque ya
1: Sí,
0: estamos trabajando en eso, entonces
1: claro.
0: cualquier cosa alerta, estamos alerta por acá, sí estamos, ¿verdad?
1: No. Y
0: Y
1: oigo lo
0: preparados
1: mica.
0: ya.
1: O una pico coa alder. Sean que cuidar el cuadro ya es más la estea porque no. Estábamos viendo la actividad intensa, una tormenta eléctrica, electrónicas ahí, diguña que hay. Así que impresionante. Pasó de largo. Yo sentí ese impacto un poco con el viento y la lluvia, pero esa granizada, Natu y Shine de la hielitos. Ah, pero hoy no, para ventanilla de blinder, Ángel Pujaré, Alder. Y la Naña de Mondía, ambas.
0: No, totalmente. Viene un viento y todo el mundo en los grupos, llegamos incluso nosotros en los grupos familiares, vecinos, empezamos que tal, están ahí, están todos bien, ¿verdad? ¿Por qué? Porque sabemos que algunos tendrán la preparación para este tipo de granizada, pero otros tienen chapas tenidas, esos antiguos, esos ordinarios, entonces cualquier cosa, y aparte que no vale, y este ojo últimamente venían de producto acá.
1: Upea, cierto
0: Porque
1: ahí.
0: escapar ahí.
1: Cier no, cierto.
0: Entonces tenemos que ir viendo la forma de buscar otra alternativa, porque cuando no continúa a ver más, el 2015 creo que fue el más intenso, y en donde hubo mucho movimiento a través de la Secretaría de Emergencia Nacional y la pandemia, ¿verdad? Que no podemos descartar, ¿verdad? Que fue una época demasiado históricamente, ¿verdad? Hablando, ni siquiera podemos, no queremos ni recordar, ¿verdad? Porque tocamos temas demasiado sensibles.
1: Vos sabés que hablando nomás de Terni, hablo y está directo los mensajes, sea cambia, sea Alfredo, sea Terni, a Moisés Chapas, y sea por lo menos, y Catúpicos y Ari. De Core ya posee Hernández Yapotas y Ari. Sí, y hoy Catuma y Emo, y Gatulán de Terni, Ari la Chapa, sin, hasta vente fui a Pú, pero tú y Chao Salva, aunque un poco a mí mi estente oye, y según le hablo mi traje, y Pereni este, y más últimamente, pero eso se vende por medida y por metraje, no sé cómo el tema. Pero los muchachos siempre preparados, más alerta que nunca. Siempre es importante prevenir, porque el dicho dice, ¿verdad, doctor? Mejor prevenir que curar. Entonces, prevenir de ahora.
0: Así mismo, Alfredo, yo siempre digo, vamos a poner en la oración para que Dios pueda proteger nuestra ciudad, nuestra autoridad, nuestra gente, nuestra familia humilde, porque ya tengo ya esa noticia, ¿verdad, Alfredo? Los desastres naturales en otro país en donde han costado vidas, centenares de vidas. Nosotros somos un país bendecido, no hemos sido todavía afectados por ese tipo de desastres naturales. Hay que ser agradecido por eso, o sea.
1: Cierto.
0: Quizá máximo una inundación que no es tampoco tanto de grande envergadura o una granizada, pero igual con el gusto y ayer, pero digo nomás en comparación de la gente que está pasando en los otros países, es demasiado difícil, Alfredo, y hay que ser agradecido porque nosotros vivimos en un país en donde estamos tranquilos. Y es un detalle también que eso tampoco, también es exagerado, es demasiado tranquilo. Otros países, por ejemplo, vecinos países, por ejemplo, están preparados para que cuando viene esto, ellos ya están preparados, ya tienen ya una forma, un plan B para cualquier cosa. Es tranquilo, decían decirme tranquilo, demasiado tranquilo, ya incluso, como decían los militares con quien me reuní últimamente, demasiado tranquilo ya, ¿verdad? Pero estamos trabajando, aprendiendo mucho de los profesionales que son de la parte táctica, ¿verdad? Que son gente preparada para este tipo de situaciones. Y hoy en día la Constitución Nacional le de

0: le autoriza a los militares a salir a asistir en caso de emergencia. Entonces, ya tenemos nosotros trabajo de coordinación con la gente del área naval del Este y con la tercera división de infantería, que, como te dije, a partir de esta semana se integra en el comité de emergencia acá en el presidente Franco. Y esta semana que viene, el próximo martes, quiero aprovechar ya este medio, ya nos reunimos para poder seguir planificando lo que es el trabajo estratégico, preventivo y operativo, de repente, en caso de que hubiera lugar, Alfredo.
1: Muy interesante, Yander. Tú bien, amigo Isabelino. Saludo al doctor Cuella. Espectacular el programa, don Isabelino Maitei, el amigo de la heladería Maldini. Ahí está Maldini, ofrece una BTI azaí. Cualquier momento vamos a pasar por ahí para tomar azaí, así que espectacular. Y bueno, Alder, pasando en otro orden de cosas, Camba Canilla, va, ojo de Seina, el mover político que está ya a la vuelta de la esquina.
0: Pero espectacular, Alfredo. Estamos a días de lo que es la actividad, la fiesta cívica municipal más importante, y digo importante también porque hoy día, usted sabe, a través de los tiempos que hemos compartido en los colegios electorales, siempre hemos estado como apoderados, junta cívica, delegado electoral o mínimamente un miembro de mesa. Y como comencé, ¿verdad? Quizá comencé como un miembro de mesa, pero hoy en día estamos en otra instancia en donde somos partícipes directamente como candidatos, en donde en las urnas va a aparecer nuestra fotito ya, Alfredo, y gracias a Dios hemos pasado la interna, ahora formalmente partícipe de la final, y en donde se va a resolver quiénes van a ser las futuras autoridades, ya sea del del Ejecutivo Municipal, como también de los representantes de la parte legislativa, el conjunto de la Junta Municipal, el cuerpo deliberativo, Alfredo. Y entonces, espectacular, estamos trabajando demasiado bien, organizando siempre con el equipo con quien estamos formando parte. Hoy justamente nos reunimos con los líderes de lo que es la parte organizativa, ya con miras al 4 de octubre, ya trabajando y espectacular, fortalecidos porque estamos creciendo muchísimo y enfocados siempre a la meta, fija hacia la meta que es la de formar parte de los 12 concejales en estos próximos 5 años, Alfredo.
1: Hay un interés y hay un repunte muy interesante. El Partido Liberal, honestamente, Adler, está gozando de muy buena salud. Uno de los pocos que queda, digo así, dentro del departamento del Alto Paraná, es la ciudad del presidente Franco. Y a esta altura del campeonato, con todas las vicisitudes, el PLRA está llegando y digo, hay un repunte que se siente en la atmósfera.
0: Totalmente, el ambiente está interesante, incluso fuera de lo que son los conteos que se están haciendo, los preliminares, nosotros a nivel ejecutivo como también la parte legislativa, estamos armando un equipo fuerte, estamos trabajando, ya se siente eso en las calles, en las reuniones, en las comisiones y en diferentes lugares. Un ambiente alentador, Alfredo, en donde, como te dije, somos parte y eso es muy importante porque fortalece mucho, ¿verdad? Nosotros tenemos una alta expectativa de participación y se está moviendo los muchachos en las calles, en los barrios y se siente eso, Alfredo. Vemos una participación importante y democráticamente hablando hay diferentes movimientos o equipos que están trabajando, entonces la democracia permite que se presenten y que la ciudadanía pueda elegir, pero esta vez que elija gente que realmente pueda ir a cumplir las funciones normativas y legislativas ahí como concejal municipal, sancionando ordenanzas, creando, aprobando leyes locales de convivencia, tránsito, de todo.

0: poco aprobar el presupuesto municipal, empezar a editar resoluciones, controlar al ejecutivo, que es la función principal, también revisar las licitaciones de contrato, aprobación de emisión de cuenta, hacer labores de esos vecinos vecinos organizados, como siempre les digo, que hay, si vamos a conseguir beneficios de la institución, hay que organizarse y buscar la forma de esa forma recibir las inquietudes, reclamos y proyectos de los ciudadanos, ¿verdad? Porque eso también se puede el día de mañana transformarlo en propuestas de ordenanza, pedido de informes incluso, ¿verdad? De esa manera cumplir la función principal del concejal. Entonces nosotros podemos ser ese canal, incluso encaminar algún tipo de convenio, el desarrollo local, servicios públicos. O sea, hay mucho por hacer acá en Presidente Franco y nosotros estamos preparados para eso, Alfredo. Nosotros nos hemos preparado hace mucho tiempo, estamos haciendo esas funciones incluso sin ser concejal y canalizando los trabajos, y este es el momento en donde tenemos que aprovechar y darle oportunidad a personas, primero con capacidad, vocación de servicio y experiencia, que nos pueda representar durante 5 años. Y ahora es importante ya empezar por ahí, Alfredo. Sí. Más de mañana esta red de oportunidad. Ya mañana ve el historial, el currículo, date copa ley trabajo, ¿verdad? Presentar para algún tipo de proyecto que 5 años, ¿verdad? Todo tipo de trabajo para presentar. O asistir para la gente, ¿verdad? Durante todo el tiempo. Hoy me pa mira, gente a usted, pero desde hace tiempo, pero hoy me está dos tipos de gestiones para allá, dos tipos de actividades para Huerecoa, lleva, hoy me está o continuó asistir para la gente, una jefa para la gente a gente de Endape del barrio, esa agua merecedor, son dignos de darle oportunidad, pero hoy no me mandó a aparecer nunca, hoy me hago problemas de crear, entonces me analizara, no me apañan me esta oportunidad.
1: No, y por hacerlo vete tipo callejero desde nacimiento, prácticamente canillitas fue callejero, vamos a poner la mateaba asientos a asentamiento por asentamiento, barrio por barrio, cuara por cuara, la Franco ve ahí cuá. A veces hablando así al calzón quitado. Saludo a Armando Cardoso, gran persona, a otra gran persona. Armando Cardoso dice, gran persona, Alder Cuella te envía saludos, en la escucha en año, amigo Armando Cardoso, un tipazo. Y si la de barrio ve la de Gascuarante, Alder de la Empedrán, de Gallere, mi mía falta pireca, cada cujen de Tende Bopi, el resto de la vecino, pero orengo ore vecino cuajamba ebe teboiningondo weru y utacupe oirombo ya jusemba el a ouye gramo oreroga a liberal jinalas y a otro liberal allá. Entonces, eso duele porque se ve que sí hubo esperanza por Alder Cuellar, pero Alder Cuellar desapareció los 5 años. Se enfocó cobrar su dieta 17 palos y alguna firmita mesa virupi, upeica tú ya cambiama la de vehículo, upe ya se desarma la se compromiso, upea tú se ya puma, upea tú ayer ama la ayer, y hoy son esas personas lo que le deja mal parado al Partido Liberal Radical Auténtico en Franco. Son minúsculos, sí, pero al fin y al cabo te cacane con todo esto y ya la Inés ama, discúlpeme la expresión coloquial, ¿verdad? Pero es así. Ese panorama, o sea, ese libreto hay que cambiar. Por eso le pedimos, así como le estás pidiendo al pueblo de Franco y a los liberales, todo piensa mil o mitad ya, porque lo intento iba a leer las redes sociales, vos teclea, pero pues ahora la verdad son comprados a través de su conciencia, Aler.
0: Esa es la parte más lamentable que he experimentado ya, incluso en la interna, y hemos hablado incluso en charlas anteriores. De la compra de conciencia. Yo escuchaba antes que se compraba la conciencia de la gente, pero nunca he experimentado así directamente, ¿verdad? Hasta que fui candidato a concejal en la interna municipal, ¿verdad? En donde he visto, he presenciado esa realidad y duele, ¿verdad? ¿Por qué? Porque la gente dice que quiere el cambio. La gente pide, clama por la renovación, por el cambio, de que quiere algo mejor, que la ciudad no crece, de que falta mejora y estas cosas. Y se mezclan en estas prácticas podridas, vergonzosas, ¿verdad? En donde recibe un incentivo y a cambio de ir a votar por X, o para que no se vaya a votar, porque eso es lo que inclina al final la balanza, ¿verdad? Si no se va a votar, porque y entonces deja el camino libre al otro, ¿verdad? Y son prácticas que lamento comentar, pues ni siquiera me gustaría hablar de esto, ¿verdad? Pero es una realidad. Entonces, al final, los diputados no la cambio entonces. Para decir que la cambio, diputados ya participa también. Otra experiencia también que me dijeron, ya pues sana, diciendo por nosotros, ¿verdad? La invitada a su vez, ya pues sana, no es le catumía, porque Upeño anda pegando huevita, no pegué. Imagínate el concepto que tienen por los candidatos, ¿verdad? Y yo
1: Imagínese.
0: llego y les digo, ¿verdad? Yo les voy a dar si tengo algo ahora. En relación al desarrollo, algún pedido, cumplir con ello, ¿verdad? Pero no es eso mi intención. Yo no vengo acá a cumplir a satisfacer una necesidad primaria y directa ahora, rápida. No. Yo quiero ser un representante. Yo quiero cambiar no solamente tu necesidad básica ahora. Eso es algo muy, muy primario, algo muy básico. Si por eso, si yo te doy esto y por eso no me vas a votar, entonces no estás entendiendo lo que es elegir una autoridad, le dije. Así hablo en mis reuniones. Necesitamos nosotros autoridades reales, no algo directo, algo ahí temporal, que va a terminar ahí. No, yo no quiero, yo no estoy ofreciendo algo. Tampoco me estoy llevando promesas a la gente. Yo estoy llevando un compromiso de trabajar al lado de la gente. Desde el primer momento, ahora, no esperando después de ser concejal. No, yo ya estoy asumiendo compromisos, trabajos sociales con los vecinos, trabajando con ellos ya, no esperando, porque al final la gente quiere, bueno, vamos a sacarle los candidatos lo que tiene ahora, porque después ya, no, y está bien. Quizás porque eso es lo que aparenta o lo que se ofrecía antes, pero yo no soy ese tipo de persona. Si la gente tiene ese concepto de mí o de mi equipo, están equivocados. Yo quiero ser un representante real, no solamente ahora o en los primeros tiempos, sino los 5 años. No solamente los 5 años, ir escalando para ser un representante de la ciudad, para poder. Porque yo te digo particularmente, Alfredo, como franqueño, yo amo mi ciudad. Amo a nuestra gente. Nuestra gente son gente trabajadora, gente humilde, gente amable, pero la gente franqueña, gente solidaria. Digo, ¿cómo tiene problemas? Y me no, y después te como que me están de ayuda. Y los extranjeros valoran mucho eso. Y nosotros que estamos acá no nos valoramos a veces, pero tenemos ese potencial, ese don particular acá como franqueños. También son como paraguayos, ¿verdad? Los vecinos de las vecinas ciudades, ¿verdad? Que son las mismas cosas, ¿verdad? Pero te digo particularmente, y en relación como representante o candidato a representar nuestra ciudad, son gente cálida como persona y de valores, y recogente gente de muchos valores en nuestra ciudad, talentosa incluso. Entonces, queremos enfocarnos a ser más que asistir ahí a algo básico. Yo quiero ser algo más, Alfredo.
1: La gente hoy día, y me hago mía las palabras de Nayib Bukele, El Salvador. Él decía en una entrevista: la gente dice, necesitamos gente con experiencia política para gobernar el país. Bueno, y si esas gentes con experiencia, entre comillas, políticas, no está pudiendo levantar la moral del país, imagínense. Los que son experientes en política son los que más roban, corruptean. Entonces, nunca le vamos a dar esa oportunidad a gente sin experiencia, pero que gente está viniendo haciendo demasiado bien, así como usted, su función frente a la Dirección de Acción Social, frente al Consejo Local de Salud, en el privado. Yo sé también que está trabajando en el área de acción social o trabajo social, digamos. Entonces, la gente que entiende la experiencia política para que tú y yo seamos candidatos, seamos concejales o intendentes.

0: Nadie nace sabiendo. Todos estamos haciendo peldaños por peldaños. O sea que lo que esta gente quiere hacernos entender, que Guaú con sus experiencias políticas, nosotros tenemos que volver a votarle y pagarle buena plata, pero ¿haciendo qué? ¿Qué es el resultado de ese político con experiencia? A ver, no sé, no sé a dónde apuntamos con esto, Alder.
1: Sí, así mismo, Alfredo, como dije, nosotros tenemos que ver nomás a ver si sus trabajos que ya han hecho. Porque si te dice que si está 4 periodos y ahora dice que ahora sí ya va a ser, es creíble. Y con la cuarta vez a llevar.
0: Vale.
1: No digo nada en particular, ¿verdad? Es un comentario nada más. Pero nosotros tenemos que analizar un poco las gestiones que se ha hecho. Vos gestión Viollapó. ¿A cuántas personas recibiste en audiencia pública? O hubo mitad la problema de venir a más a Cañil. De participar, ya ganaste el león de noticias hacia Cañil. De aparecer y de. Ajá, y cumplir con representantes, de cumplir con las funciones que son.
0: De ya pube son.
1: De ya pudo que son. A de nuevo yo vine a presentar la peana. Peana la realidad. Por eso nosotros hemos formado, tomado una decisión. Yo debo tomar porque tengo un equipo que me acompaña. Y yo no hablo solo de mí, hablo de mi equipo porque el equipo que está conmigo son gente que están apostando por la renovación. Yo sea de paso agradezco el saludo del amigo Armando Cardoso y de los otros oyentes que están participando, porque hay que participar en la política, esperando que ese es el camino para el cambio y la renovación. ¿Cómo yo voy a esperar que se cambie si yo no participo? Entonces van a ser los mismos de siempre. Es saludable, es sano que haya participación, principalmente como candidato, y me siento capaz de poder ser un digno representante en la Junta Municipal para poder trabajar asistiendo a nuestra gente, a nuestra ciudad y gestionando actividades que puedan traer desarrollo a nuestra ciudad. No somos gente improvisada en el área, somos gente que queremos realmente cambiar. Y ese es el análisis que necesitamos que se hagan, ¿verdad? ¿Cuántas gestiones han hecho como funcionario municipal, como concejal municipal? Eso hablo de las personas que están siendo reelectas. Si han hecho bien, bueno, se merecen que sean elegidos otra vez. Y les deseo el mayor de los éxitos. Pero tenemos que ser dignos de ese cargo, tenemos que ser merecedores. La ciudadanía está pagando el salario para que esa persona pueda gozar de ese espacio. Ese espacio es un espacio de personas que realmente tiene que ser personas que trabajen realmente por su pueblo. Porque francos estamos ahí con la autoridad de ningún gobierno, ya se ha los resultados. Allá se ha dejado en algunas áreas también, ¿verdad? Y por eso nomás, nada más pongo esa referencia, ¿verdad? Ya quedará en manos de las personas, de la gente, ¿verdad? De la ciudadanía, elegir, ¿verdad? Bueno, hacer una pregunta, ¿cuántas minutas presentaste en 5 años? Y ella, pues mira, te informas de Yeremi. Hay que tú ya
0: Y
1: puedo
0: ya por
1: hacerlo.
0: mí las estadísticas, llegó ya por ser las estadísticas a hipotar cara a cara, uno a uno. A ver, ambos guapices, añe, ese es en 10 cuerdas. Va, epa, desde el momento que asumió el curul hasta aquí. Va, siendo da hemos nombre, no voy a citar, ¿verdad? Pero yo sé que hay concejales que sí de verdad hicieron, por lo menos su primera experiencia, 2, 3 minutos y 2, 3 obras que realizó. Pero yo quiero nomás consultarte, Alder, este ñemón que está en la tarde de recta final, ¿qué vos entendés de la famosa Areco estructura? La pueblo se elegía Areco estructura. ¿Y qué se entiende de estructura, autor?
1: Bueno, a través de los tiempos, a través de los tiempos en la función pública, la gente empieza a tener también personas detrás de ellos en la función pública, ¿verdad? Y esa es su estructura. Yo tengo gente que está en diferentes instituciones que me está

0: a través de mí está ahí, gracias a mí. Así es, habla, ¿verdad?
1: Sí, sí, sí.
0: Entonces, ese es mi equipo, ¿verdad? Él está, su mamá, papá, hijo, nieto, ¿verdad? Estoy teniendo una cantidad importante de personas en donde yo cuento con ellos y con su voto. Ponerle 100 personas multiplicado por algunos más, entonces tengo 500. Esa es mi estructura política. Pero nosotros tenemos que tener estructura en los barrios para que sea interesante. Los representantes de los barrios, ese tiene que ser tu representante. Las personas que están ahí sabiendo cuáles son las necesidades en sus barrios y poder trabajar con ellos. Ese tendría que ser. ¿Por qué? Porque ahí llegamos a lo que es la participación de la gente. ¿Por qué no hay mucha diferencia en las elecciones, y más todavía en las últimas elecciones? Porque esas estructuras que tienen algunos líderes aseguran una cantidad de votos.
1: Sí.
0: Pero esa cantidad de votos oscila entre la participación del 30-35% del electorado en cada elecciones. Después la jugada a participar porque la gente dice, ah, ¿cuál es la candidatura? Se enoja, me voy a participar. 30% de participación no hay. La única manera de poder cambiar esa pantalla de resultado,
1: sí,
0: es que la gente salga y se vaya a votar,
1: sí,
0: sin formar parte de alguna estructura. Como ciudadano, o sea, la joeja, o ya las redes sociales, ojo, o vota. Pero ya, tiene 50% de participación, pero vamos a tener representantes que de repente son electos directamente por el pueblo, ¿verdad? Entonces, ahí sí vamos a, pero nada, ya hay ya vota, vamos a tener todavía esta participación mínima. Entonces, con esa estructura, aseguran un puesto ahí, porque la cantidad de votos ya es suficiente para, cuando hoy uno necesita votar, entonces tranquilo.
1: Lo mismo de siempre, cachique, un mandíbulo, un mandíbulo, es lo mismo. O sea, yo considero desde mi punto de vista, desde mi óptica, Alder Cuellar, que utilizan a la gente con limitaciones académicas, utilizan a gente con limitaciones económicas, de acuerdo a su necesidad lo utilizan. Entonces, viene a ser una materia prima de A o B personas y lo llaman estructura. Porque vos dijiste recién, vos dependés de mí y yo dependo de ti cada 5 años. Pero vos dependés de mí a lo mejor mensual o semanal. Entonces, yo utilizo tu conciencia, yo me aprovecho de tu necesidad económica y de tu limitaciones académicas, porque gente que lee un poco, gente que gana por lo menos, está medianamente bien, no se atrevería a votarle a los mismos de siempre, va a mirar con otra perspectiva, de otro ángulo. Esto sucede en el plano distrital, departamental y a nivel país también. ¿O por qué te crees que estamos así como estamos en Latinoamérica, salvo caso El Salvador? Porque no miramos más allá de la montaña, miramos a corto plazo, miramos nuestra necesidad momentánea nomás, doctor.
0: Eso es una de las situaciones que es una realidad que estamos pasando incluso a nivel nacional e internacional, ¿verdad? En la política, nosotros tenemos que entender la política. Yo llego en algunas casas y me dice, a mí no me interesa la política. Una persona me dijo, ¿verdad? Yo tengo que dedicarme media hora para explicarle un poco de política para que pueda razonar en relación a la política y para que después salga de ahí y me diga, ¿sabes qué? Por primera vez yo voy a ir a votar, porque si nunca anda a votar ya. Si anda a hacer usted la política, mucho menos la política. O en Corán, o en la abstencionismo en el la Unión y Ecuador, la alta tasa de abstención electoral en las generaciones más jóvenes principalmente,
1: sí,
0: porque son motivadas por la falta de referentes,
1: claro.
0: Y mucho menos la promesa política. Entonces no creéis, yo te digo, dejando hoy no va a votar la gente. Entonces nosotros tenemos que llevar en cuenta que el país y el sistema democrático es administrada por medio de la política y principalmente por personas, llámese políticos. Todo es a base de la política. Si se va a decidir cuánto va a ser el salario mínimo, ¿quiénes deciden? Los políticos.
1: Sí.
0: ¿Cuánto va a ser?

0: el pasaje, los políticos. ¿Cuánto va a ser el salario de los maestros, los políticos? Bueno, si vamos a poner la canasta familiar, todo esa va a ser la política. ¿Qué tipo de educación se va a dar en las escuelas? ¿Quiénes deciden? Los políticos. Entonces necesitamos nomás nosotros tener representantes que puedan pelear a favor de nuestra gente, que sean políticos, pero representantes merecedores que estén ahí, que sean hombres y mujeres preparadas, que se vayan no solamente para negociar a costa del pueblo, porque pegarlo las está la icuaina, ni ande y cuate, Alfredo. Estás en la rico, permisión, jave, tu chave, a nivel distrital, nacional, departamental, bueno, jave. La función pública se ha usado para beneficios particulares, dejando de lado el interés general, el interés general, allá va. Esa es la palabra principal allá. Entonces, eso viene el problema. La vez pasada, una politóloga escuché cuando dijo, ¿verdad?, que tanto se ha luchado para que puedan la gente tener el derecho al voto, el derecho universal del voto. La gente dice, yo no hacía a votar. Hace 2000 años se peleó para que se pueda la gente tener la posibilidad de ir a votar. Anteriormente las personas dignas, nomás supuestamente en la época greco-romana, votaban. Después de la Revolución Francesa y Americana recién, las mujeres podían votar. Antes las mujeres no podían votar.
1: Claro.
0: O los burgueses nomás podían votar. Solo los ricos podían votar. Los pobres no podían, mucho menos los esclavos. Hasta que se llegó en un momento dado en donde todas las personas que son consideradas ciudadanas mayores de edad ya podían tener el derecho universal de elegir y ser elegido. Apeamos hasta ya aprovechar, ya que ya muy en práctica. Porque eso es lo que va a poder desarrollar un municipio, una ciudad, un país. A nivel nacional, local, no hay problema. ¿Por qué? Porque las elecciones presidenciales, pero es la misma cosa. La funcionaria pública recogíle y paquetes a peados o votar peares o elegidos asegurados en mi banca del Senado. O para cada uno de diputados. Porque la gente no joyo participa. Hay muy poca participación.
1: Lo mismo de siempre.
0: Necesitamos participar. Necesitamos participar, Alfredo, a pesar de la que de que haya una, pareciera que hay una poca respuesta de receptividad, nosotros tenemos que salir de allá, de la zona del pueblo, allá de la gente trabajadora, ya surgirme que transformarse y ande ya allá representar su que fuera, dignamente y orgullosamente también, decirle que si vamos a ser representantes, estamos preparándonos desde abajo. Ya estudiar, ya experimentar, ya embapó, ya aprender, ya está la necesidad. Entonces, con conocimiento de causa, vamos a estar trabajando, Alfredo.
1: Dice Alipio, para ir redondeando, buenas tardes. Da gusto escuchar a personas preparadas que sí saben. Lo malo es escuchar a personas no preparadas que compran conciencias, aparecen solo cada 5 años. Si ya no pudieron hacer nada en 5, ¿por qué o para qué piden más otros 5 años? Porque que si pudieran plasmar esas palabras en hecho, pues sería maravilloso. Soy del área social y también sé que se pueden hacer realidad muchas cosas. Gracias, saludos, dice otro. Excelente este muchacho, no lo conozco, soy colorado, pero a mí qué me importa el color, viendo al país muriendo. Me gusta este tipo de comentarios de la radio. Excelente el programa. Hay abertura y democracia. Fuerza, doctor Alder. Te estamos escuchando desde la zona sur. Hoy cambiaste mi perspectiva. Da gusto. En Franco hay que cambiar. Dios nos guarde y nos libre. Cada tanto vienen aquí a contarnos su historia. Pues digo el mensaje. Entonces, la gente se va despertando. Yo no voy a vender mi conciencia. Alfredo Villalba, no tengo posibilidad, pues no me van a comprar por 100.000, ni por 1.000.000, ni por 10.000.000. Se acostumbran mal y se ríen y hasta se burlan, hasta se creen semidioses, porque ya aseguró Guaúl luego por su curul. Pero vos mirás, nosotros hacemos un trabajo periodístico investigativo y sabemos hasta por dónde viene la mano. Claro que vos manejas también y la audiencia sabe. Entonces, hay que ir y malas esposas y allá. Hay potente y más guaje. Se ya asegura y más, güey.

0: necesidad ajena le sea yupille. Entonces, muchos colegas de ustedes, abogados, personas preparadas, idóneas, hoy están renegados por su partido, por su color, porque por culpa de unos cuantos ñatos le alcanza al otro. Entonces, dentro del coloradismo, dentro del liberalismo, es la hora y el momento de hacer el cambio. O para imaginarlo, mitad, hoy vete y concejal Oñe Muñacuri, Seobanati, directora de escuela, yo Muñazo de la día de la noche, leíamos zona suruto. A nivel se ama reyú, a nivel amiga o amigo reyú, de ya puesto reyú, sea en de partido va, pero se cueray, pendeje, güey. Porque Peñe beneficia cada mes, ore costillare, jacoanga de yugua, ure jesala, ore necesidad. ¿Y cuántos te pedimos? ¿Cuántas en ninguneadas? Así le dijo. Entonces, eso es justamente lo que ocurre, Alder. Y importante, ñan de la voto, pero naya jesala resultado. La ñan de candidato cuera durante muchos años. No generalizo, pues, hombre, pero casi el 60% es así.
1: Así mismo es, Alfredo, ese es el sentir de la ciudadanía y es el motivo por el cual la gente no participa. Y cuera y más no mitad la política. Pero yo quiero dejar en claro y quiero, cerrando también la parte, que la participación genera cambios, es la frase que elegimos como equipo, porque es la única manera de que, nosotros hablamos de que la gente se tiene que ir a votar. Yo quiero decirles, la gente tiene que ir a elegir personas capaces, personas preparadas, personas con vocación de servicio, experiencia, mínimamente honestos, naranja, que hablen importante, ¿verdad? Por sobre todo. Entonces, nosotros hemos dejado de ser simples observadores y empezar a involucrarse en nuestra meta, en la estructura política de nuestra ciudad. Como franqueños, nacidos en Presidente Franco, conociendo nuestra ciudad, Ñandego, 126 kilómetros cuadrados de la Ñande Ciudad, recuerdo, mi signo de la ciudad. Tengo que tener ciudad con 34 barrios, un promedio de 88.000 habitantes. Y con el que tomó años, debe ya recoger un equipo político administrar por años, debe que actúan en Chagua, oye, por el cambio, desarrollo en el país, en la ciudad. En el país, en comisión. Nuestro país es un país de 406.752 metros cuadrados nomás.
0: Sí.
1: Michigo.
0: Sí.
1: Pero ciudad. Ciudad para otro estado nomás.
0: Sí.
1: Pero es una ciudad rica en donde merecemos dignos representantes que puedan valorar los trabajos y el esfuerzo de cada ciudadano. Y si la gente se va a depositar su voto de confianza, tenemos que honrarla. Entonces, pido esa oportunidad a los franqueños que en este 4 de octubre podamos elegir personas que van a ser personas que nos van a representar. Nosotros consideramos que la participación no es solo un derecho, es también el motor que convierte la democracia formal en una democracia real y justa. Esa sea la avena, pero sumado a esto, hay que aprender con la capacidad que tenemos, preparándonos con toda la experiencia en diferentes áreas, tenemos estudios preparados en diferentes áreas y la experiencia de más de 20 años en el área social con vocación de servicio. Si no hay cosas y concejal, ni por más mamba, Alfredo, y ciudad y audiencia. Se haré mamba, pero hay cosas en donde no puedo resolver si no tengo esa lapicera en donde yo pueda generar algún tipo de trabajo. Ajá, yo no era mendiga alguno, o me han tojado ese juego penal a ese proyecto, a ese pedido. Entonces necesitamos ya, ahora más concernando la ya le cogí representante o alguien. Sí. Hay que tomar ya pelear en las ciudades.
0: Cierto, señor.
1: Ay, es hora ya. Alzar la ciudadanía franqueña, esa bomba, po. Ya participar en la voto, pegarle ese pedido. Ya votar. Primero vamos a ir otro, tener preferencia, mejor que votar, ya votar, y personalmente representar en Chagua. Que seamos protagonistas de ese cambio. Sí. Así que haber asumido el desafío con mucha fe, Alfredo, y audiencia, con mucha fe. Y confiado en nuestra gente también. Que también voy a ser un digno representante de la Junta Municipal del Presidente Franco.
0: Alder, y que tú voy a poner un mínimo de cosas, porque escribí lo mitad en la social año de programa, le permití, miramos, cheve. De pico, ¿vos tenés algún padrinazgo, padrino político, y acula la persona de hoy. ¿Tenés algún sponsor?
1: No, no, no tengo en
0: No.
1: absoluto. El equipo político en donde estoy, principalmente en la concejalía, yo no tengo un respaldo político, un sponsor. Oré a puro pulmón, ojo, super, a puro pulmón. Pero antes los jóvenes dicen, yo le digo, tengo que te ayuda tal cosa, y yo le digo, eso es saber que oré con doble coy, que tiene personas de los jóvenes de espaldaje, y yo le piano me da, no, doble coy. Definitivamente era más a puro pulmón para un ajero un mejores proyectos. No lo voy a ir a vas a nadie, no lo voy a ir regalo buscando comprar conciencia. No lo voy a dejar proyectos, trabajo, compromiso con la ciudadanía. Pegar un mapa encima de ese estamos trabajando.
0: Porque algunos les raditos, Yaicuagua, el país está minado de traficantes de cocaína a nivel local e internacional. Está la Pimbicucho, Baisei con Boriahu, Cue, Cuangango, rico, pero rico tabú, no hay purucua y la y riqueza, sobrador. Pero de tanta tabú que no puede ejercer la función pública, entonces. Amoita Alder, Amoita Alfredo ves a la bata la hace dinero sucio, japea coanga, ja, esta es la candidato, japeanga se a ganarla de plata, japea tu añepuruta, se lleve la legislata y nandego solamente figura decorativa, ande. Por eso te pregunto, porque te veo que estás trabajando, moviéndote la medida que podés, y ahí esa es la transparencia política, sin depender de la plata sucia, la plata manchada, doctor.
1: Así mismo, ese no está mal la llorar, se la ilumina, se la han de cartel, que se llama y se lo da vejez.
0: Sí.
1: Ilumina, se son de seis, tengo la han de cartel, me reclaman, no veo en las avenidas principales tus carteles grandes. Ah, eso no tiene cuesta plata. Y si yo tengo algo que gastar, estoy gastando para ir a llegar hacia la última persona para que pueda escuchar de mi proyecto, Jaron Bacoño, dieron, a ver la pongan, pues a mí lo conseguí, buscar el rollo guapo, ja. La gente pequeña bajamos y la cartel. Alguno que otro se sabe prohibir ese cartel. No hay por ahí prácticamente. Pero tengo una forma diferente de ver la política. Por eso estoy trabajando de esta manera, ¿verdad? Incluso usando algunas redes sociales, a moverlas de Estado, las redes sociales, ¿verdad? Pero no tengo otros tipos de recursos para hacer. Y aquellos que están haciendo, bueno, es envidia porque con la capacidad lleva. Y le deseo el éxito a ellos, ¿verdad? Tampoco tengo celos por eso. No, tienen más capacidad y ya está. No hay, no pasa nada. Pero, o sea, ya puedo hacer esa forma, ¿ver? Y estamos trabajando con gente muy seria, gente seria. Hay gente que se viene del grupo de Alfredo, gente que realmente comprometida por el cambio y estoy viendo ese resultado. Y ojalá que este 4 de octubre pueda darnos esa oportunidad, porque no es tan fácil también, ¿verdad? Tenemos que llevar en cuenta y ser conscientes de que eso requiere de muchos recursos a veces para mover a nuestra gente, pero algunos ahí se tengo necotecnia y combustible, seamos y ese vehículo a disposición. Así me dicen de nuestra gente, a pedazos se mombarete. Va a decir que sea resistita a presión, va a decir que sea renunciar a la candidatura, va a decir que sea huevita. Yo no soy alguien que pueda claudicar de mi pretensión, porque estoy honrando y estoy representando a mucha gente que realmente espera el cambio.
0: La participación genera cambios. Abogado Alder Cuellar, concejal 2026, lista 2, opción 11.
1: Muchísimas gracias, Alfredo. Gracias por el espacio de siempre. Y saludo a tu amabilísima audiencia que siempre está atento.
0: Fuerte abrazo, muchas gracias, que Dios te bendiga mucho, mucho por donde vas. Así que cualquier cosa, aquí tenés un amigo también, no lo dudes, Alder, ¿eh?
1: Muchas gracias, Alfredo. Seguiremos trabajando. Ya falta poquísimo. Hoy, como te dije, tenemos una reunión. Mañana tenemos visitas puntuales. Estamos llegando a nuestra gente, junto a nuestra gente, y gracias a ese cálido recibimiento en donde la gente quiere escuchar y también nosotros escuchamos los reclamos y las necesidades y los proyectos de los barrios y estamos para trabajar. Muchas gracias, Alfredo.
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55 de las 15, Phil Collins, el legendario ex Genesis, un gran baterista. Hoy despedimos la programación de Recta Final 89.1 Radio Concierto. Siempre agradeciendo a los patrones que hace posible esta programación. 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Mis amigos, estamos llegando a la parte final. Se nos va, aparece Alfaro de la selección paraguaya, así nomás. Cuando la gente de ya no te quiere, inventan cualquier cosa, cualquier excusa. Y una de las excusas del señor Alfaro es pedir incremento hasta los techos. Y la PF no va a tener esa plata, o si tiene, no sé. Pero se huele que va, entonces una excusa perfecta es: che, doble A, págame a 10 millones a partir de ahora. Y 10 millones, no, de repente doble A no me va a querer pagar, entonces yo me voy. Porque significa que ya hay un plan B. Qué terrible todo. Y bueno, corte auditará juzgados de Concepción por el presunto esquema de blanqueo de vehículos robados. Dice, Hospital de San Pedro registró el nacimiento de 10 bebés gemelos en un solo mes. Juicio Hernán Rivas. ¿Qué pasará con los testigos que hayan mentido? Vendedora de pescados denuncia a Joana Vega y Joja Vega por presunta amenaza en medio de campaña. Qué desastre y desagradable esta mujer, Se entrega a la justicia Miguel Ángel Robles, condenado con Hugo Javier. Mereca Tujina. Médicos no retroceden con nueva huelga mientras analizan propuesta. Así que, gentucito, ¿sí? Y huelga de docente que está nomás allá, la vuelta a la esquina. Algo grande se viene a Franco. El gran avivamiento para el Paraguay. Eso sí lo creemos. Gracias por su fina sintonía. Doble A en controles. Dios mediante. Mañana viernes con todo. Chao, chao. Yeah.

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0: Muy, pero muy buenas tardes, selecta audiencia de Radio Concierto. ¿Cómo están? Bienvenidos a esta edición de día jueves 10 de septiembre, año 2026. Transcurren 12 minutos de la hora 16 en todo el territorio nacional y nosotros ya estamos predispuestos a través de esta propuesta denominada Lo Mejor Está Por Venir. Estamos a través de la señal de la 89.1 Radio Concierto y a través de los distintos medios digitales. Bienvenido, mi querido Alcides Acosta, a mesa de trabajo también, el que va a ser el goleador del partido que tenemos en la seccional número 114 contra la lista 1 que vamos a jugar, contra los oponentes de la lista 1 que ya tenemos, estamos definiendo fecha. Vamos a meter en vivo también ese partido para que vean los talentos que tiene acá el CIES y este humilde servidor. Bien, este programa que va a través de la 89.1, como decía, valga la redundancia, es en apoyo a la lista 1, Arnold Ramírez para la Intendencia Municipal de Ciudad Presidente Franco. Este 4 de octubre elegí la lista 1, elegí gente con vocación de servicio, gente que quiere trabajar por Ciudad Presidente Franco. 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Así también presentamos una lista de 12 hombres y mujeres, 12 hombres y mujeres, digo bien, que ponen su nombre a consideración de la ciudadanía para ser parte de la Junta Municipal. La lista 1 forma de la siguiente manera: lista 1, opción 1, Emilio Martínez; lista 1, opción 2, Blanca Acuña; lista 1, opción 3, Mauricio Torres; lista 1, opción 4, Richard Ramírez; lista 1, opción 5, Joel Torres; lista 1, opción 6, Lorena Ruiz, que hoy nos acompaña en estudios; lista 1, opción 7, Alcides Cabrera; lista 1, opción 8, Ingeniero Espínola; lista 1, opción 9, Alberto Vázquez; lista 1, opción 10, Darío Carmona; lista 1, opción 11, Marta Sosa; y lista 1, opción 12, licenciada Enilda Zoilán de Riveros. Estas son las personas que ponen su nombre a consideración de la ciudadanía para que este 4 de octubre puedan ser electos contralores y ejecutores de proyectos de la mano de Arnold Ramírez a la Intendencia para Ciudad Presidente Franco. Lo mejor está por venir. 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Estamos ya en vivo y en directo, 14 minutos transcurren de la hora 16 en todo el territorio nacional y nosotros ya habilitamos también el mensajero 736-60-120 para los mensajes y también a todos y cada uno de los medios digitales que tenemos, donde vamos a dar pronta respuesta y lectura a sus comentarios. Bien, sin más preámbulos, ya doy la bienvenida a la candidata a la Concejalía Municipal de Ciudad Presidente Franco por la lista 1, opción 6, Lorena Ruiz. Lorena, bienvenida nuevamente.
1: Buenas tardes, Joaquín, y a toda la audiencia de Radio Concierto. Para mí es un gusto estar acá contigo y con el compañero Alcides, ¿verdad?
0: Claro,
1: con el compañero Alcides. Y una linda tarde, lluviosa, sí, pero linda, bonanza. Bonanza y buena suerte.
0: A un día de nuestras fiestas.
1: Y buenas noticias.
0: ¿Verdad?
1: Y mañana inauguramos nuestro tinglado maravilloso, una gestión realmente que marca una huella, marca un antes y un después en todo el trabajo de lo que viene realizando Arnold Ramírez como presidente seccional de la 214, sí, que le acompaña a sus miembros y convencionales, claro, del partido, ¿verdad? Y una obra realmente emblemática y que va a ser histórica también.
0: ¿Vos sos miembro de la seccional, verdad?
1: Yo soy miembro seccional y vicepresidente de la seccional 214.
0: Vicepresidente de la seccional. Y ustedes vienen trabajando hace mucho con esto, porque es...
1: Hace muchísimo tiempo, por eso aplaudo mucho y abracé mucho el proyecto de Arnold como candidato a intendente, porque él cuando se candidató para presidente seccional y ganó, él dijo que quería reabrir las puertas a la seccional. Y nosotros hacemos un trabajo ad honorem, ¿no? Somos miembros, somos convencionales, presidente, vicepresidente, pero es a puro pulmón. Sí, no tenemos salario, no tenemos nada. Yo no sé, a veces la gente dice que tenemos, que se nos da algo, pero nadie nos da absolutamente nada, ¿verdad? Al contrario, nos salimos a golpear las puertas para poder traer los beneficios a nuestra seccional. Y Arnold dijo que iba a abrir las puertas a la seccional cuando inició, y eso vino haciendo durante todo este periodo, ¿verdad? Trajimos varios cursos en la seccional 114, muchísimo, seguridad industrial, costura, cocina, pastelería navideña, manicura, pedicura de belleza, muchísimos cursos gratuitos y algunos incluso con insumos dentro de la seccional 114. Eso para mí me enorgullece demasiado porque quiere decir que Arnold cumple con lo que promete y por eso le acompañamos desde hace mucho tiempo y estamos más fuertes con él para su proyecto de intendente municipal, ¿verdad?
0: Totalmente. Encabezando todos estos proyectos, como decía vos, y hablabas correctamente, Arnold, pero también con el equipo que ustedes, como vicepresidentes, miembros y todo el equipo nacional 214 vienen haciendo, porque durante este año también, y haciendo la aclaración de que decía yo ayer, las autoridades partidarias no tienen ningún salario, no tienen ningún sueldo. Y también esta obra de 1.500 metros cuadrados de tinglado que se levanta se hizo en base a actividades, a trabajo, a bingos. Creo que se hizo polladas también, no quiero equivocarme, pero sí se hizo varias actividades para que esto pueda ser realidad.
1: Fueron casi 2 años de trabajo para poder recaudar. Se hicieron varios bingos, se hizo en la plaza, en la seccional, en varios lugares. Y también con los aportes de los convencionales, don Isidro, la ingeniera Miriam Areco, de varios. Perdón si me olvido de alguien que
0: Claro.
1: también allá, Adrián Benítez, también varios que colaboraron para que hoy pueda ser posible ese majestuoso tinglado. Ahora, varios otros amigos que también se llamaron, no quieren que se les mencione. ¿Cómo se le dice a eso?
0: Anonimato.
1: Al anonimato, ¿verdad? Que también con mucho amor han aportado para la seccional, que es emblemático porque no solamente usufructa a la gente de la seccional, ¿verdad? Sino para
0: Totalmente.
1: toda la ciudad, para todo Presidente Franco. Tenemos exas, tenemos torneos, están los chicos que juegan de todas las modalidades y siempre buscan hacerlo dentro de la seccional y ahora queremos ofrecerlo con mucha más comodidad para todo nuestro público franqueño, ¿verdad?
0: Totalmente, de forma gratuita, por supuesto, para la gente, la ciudadanía, ¿verdad?
1: Claro, le cobramos un chiquitito, pero yo no le voy a cobrar, Joaquín. Hacemos con mucho amor para nuestra gente ahora.
0: Totalmente, no, y es muy importante porque nosotros que ya estamos hace varios tiempo acá y que profesamos más todavía la ideología del Partido Colorado y que estuvimos mucho tiempo en la seccional, conocemos la historia y que ningún franqueño también puede desconocer todo lo que ha servido este escenario de la seccional número 214 en otros tiempos, ayer en Yeguada, en tiempos anteriores, que realmente se hacían 15, creo que se jugaron campeonatos de fútbol de salón allí. Así que eso es un lugar muy emblemático y hoy, gracias a esta gestión de ustedes, están realmente trabajando para que se pueda realizar y llevar a cabo este tipo de obras que hoy es una realidad. Y esperemos que si pueden, y la ciudadanía así permite que ustedes lleguen a la Junta Municipal, puedan hacer obras de tal magnitud y obras de impacto.
1: Y todo con gestión, para que veas que cuando uno quiere su ciudad y ama su ciudad como nosotros lo amamos, así como amamos al partido también, gestionando se pueden conseguir muchísimas cosas, golpeando las puertas se consiguen muchísimas cosas, llevando y caminando por las vías correctas y sobre todo las cosas con mucha unidad. Hoy es el resultado de la unidad de un equipo de seccionaleros, ¿verdad? Por eso se logró construir el majestuoso tinglado que vamos a inaugurar mañana. Conjuntamente con el aniversario del partido, entonces le invitamos a todos, le esperamos a toda la ciudadanía franqueña, sin distinción de color, sin distinción de religión, sin distinción de ninguna clase, a celebrar mañana ese momento histórico que es la inauguración del tinglado, conjuntamente con el aniversario del partido.
0: Totalmente. Y
1: Pero
0: ahora,
1: estamos más emocionados por nuestro tinglado.
0: totalmente. No, algo muy importante, Lore, y dijiste en esta respuesta, decía, no miramos color, no miramos un poco, pero mañana es el día del Partido Colorado y yo creo que vos tenés un sentimiento muy grande hacia el partido. Desde que empezaste, me colorás a tan, Lore, en ese
1: Che
0: sentido.
1: Colorado hasta Itaí pero es por los ideales, ¿verdad? Sigo
0: Claro.
1: mucho los ideales de nuestro fundador que fue el general Bernardino Caballero, que primero la patria, después el partido, ¿verdad?
0: Claro.
1: Entonces firmemente abrazamos ese proyecto, abrazamos esos ideales y acompañamos este trayecto, este camino y estoy segura que vamos a seguir trabajando por las seccionales y también por nuestras subseccionales que debemos convertirla en seccionales. Presidente Franco se merece más seccionales y tenemos liderazgos, tenemos líderes que pueden encabezar esas seccionales para que sean nuestros próximos presidentes también, ¿verdad?
0: Totalmente. Yo ayer hablaba que hay un proyecto que se eleve en dos seccionales más para tener cuatro seccionales. Yo decía ayer no soy más indicado para contarles y todavía me falta documentación para decirle de forma oficial, pero existe ese proyecto para organizar también el electorado y vos dijiste una palabra muy importante. Así como hoy ustedes, los jóvenes de años anteriores, los pegatineros, los seccionaleros, los que hacían las pintatas, los que regalaban remeras y los que caminaban. Hoy en día son candidatos y se forman en líderes. Así también hay un nuevo semillero en el Partido Colorado, Lore.
1: No sé, me quedé con tus jóvenes ¿cómo dijiste?
0: Jóvenes. No, no te llamé vieja.
1: Jóvenes de antes, ¿cómo dijo Gustavo? Gustavo
0: No, no, los
1: acaba
0: jóvenes de antes, porque
1: nosotros
0: 18,
1: éramos jóvenes de antes, yo pensé que todavía
0: 18.
1: flor de la juventud. Septiembre, mes de la juventud de las flores, yo amo las flores.
0: Anotá eso,
1: Anoten.
0: anotá eso, porque viene la. No, pero refiriéndose a que cuando tenían 18, 19 años, hoy vemos probablemente esa franja estaría trabajando con ustedes, Lore.
1: Y es un poquito más complicadito, ¿verdad? Los jóvenes hay que convencerle de una manera mucho más diferente de lo que era antes. Anteriormente, pues, tu papá ya te hacía colorado, ¿verdad? Porque a tu papá, a tu abuelo ya le hizo colorado. Entonces vos venís de una raíz. Y yo también me formé así, ¿verdad? A mí, mi papá, mi familia me hizo colorada y yo me mantengo dentro del coloradismo, ¿verdad? Y también a mi hija le voy a hacer colorada, ¿verdad? Pero mi hija me pregunta.
0: ¿Por qué?
1: Mi hija tiene 8 años y dice, ¿qué es el Partido Colorado? ¿Verdad? Entonces ella te saca preguntas, tipo, convénceme primero y después vamos a afiliarnos, ¿verdad? Y es un desafío, pero también es una forma de impulsarnos a nosotros, los que estamos dentro de las seccionales, a prepararnos y a demostrar realmente lo que hizo el partido, a contar desde las historias del por qué debemos elegir al Partido Colorado, ¿verdad? Tuvimos un presidente que hizo mucho por el partido, hizo mucho por el país. Entonces hay que aplaudir, hay que enseñar, hay que volver a adoctrinizar a nuestra gente y que vuelvan los conversatorios, que vuelvan los paneles. Yo recuerdo que en nuestra época había muchísimo de eso, al que venía la gente de la Junta de Gobierno a enseñarnos la doctrina del partido y trabajábamos sobre eso, entrábamos en los colegios, se le enseñaba a los jóvenes, les mostrábamos cuáles eran los partidos que existían. Entonces ellos por voluntad propia elegían a qué partido afiliarse, ¿verdad? Y el
0: Totalmente.
1: partido, uno de los partidos más lindos, claro, el Partido Colorado, ¿verdad? No existe. El mejor amigo de un colorado, otro colorado.
0: Totalmente.
1: Y eso yo me di cuenta durante todo este trayecto que tenemos, y no solamente con el colorado, nosotros le ayudamos a tu vecino, a tu amigo, a quien fuese, dentro de lo que tu posibilidad te dé, sin, a veces sin preguntar y sin distinción del color, ¿verdad? Pero le insto, le invito a la gente a participar en las actividades partidarias, a afiliarse al partido, porque nuestro primer filtro son las
0: Sí,
1: internas del Partido
0: totalmente.
1: Colorado, ¿verdad?
0: Si
1: Entonces
0: algo te
1: ahí
0: molesta en el partido, tenés que votar en las internas.
1: tenés que votar en las internas de todos los partidos, ¿verdad? Tenés que estar afiliado a un partido para poder elegir autoautoridades y es ahí lo que viene la renovación, ¿verdad? Tuvimos muy, muy buenos candidatos en nuestras internas, ¿verdad? Que lastimosamente no pudieron pasar, pero que tenían demasiado mucha gente y le ayudaron a muchísima gente, pero esa gente no le pudo votar porque no estaban afiliados, ¿verdad? Y discúlpenme, voy a mencionar a dos, ¿verdad?
0: Claro.
1: Que nuestro amigo Hugo Ojeda, nuestro amigo Julio López, que fueron compañeros, fuimos adversarios ocasionales en su momento, pero buenísimas personas con mucha capacidad.

0: con gran talento y con mucha vocación de servicio, ¿verdad? Pero estoy segura que vamos a hacer un trabajo partidario y que después ya nos van a poder acompañar en la función
1: Y
0: pública.
1: tienen también la oportunidad y responsabilidad de ustedes de inculcar eso a través del ejemplo con lo que vayan haciendo a partir de lo que vienen hoy haciendo como figuras políticas emergentes del Partido Colorado, Lora.
0: Claro, el Partido Colorado perdió credibilidad y nosotros hoy con el equipo de Arnold Ramírez eso es lo que vamos a devolver. Vamos a demostrar y lo estamos demostrando ahora con hechos. Con hechos desde el momento que asumimos como autoridades partidarias dentro de la seccional 214, hemos demostrado con hechos nuestra capacidad y nuestro valor realmente de servicio, ¿verdad? Como te comenté, hicimos varios cursos dentro de la seccional 214 de capacitación a nuestra gente. A los que se inscribieron, a ninguno le preguntamos si está afiliado, si vota, si no vota. Solamente queríamos que tengan ganas de estudiar y sobresalir, ¿verdad? Tuvimos inspección médica gratuita.
1: Sí, de acuerdo.
0: Tuvimos 3 años consecutivos que estamos haciendo la inspección médica gratuita para nuestros chicos, que hoy sí o sí ellos deben
1: Presentar.
0: presentar su inspección médica en los colegios para que puedan hacer educación física. ¿Y para qué vamos a mentirnos? Vos te vas en el colegio y para vos tu día de educación física es el mejor día de tu vida.
1: Esa es
0: Nadie falta
1: la
0: en el día de
1: materia
0: educación
1: favorita.
0: física. Eso todo el mundo tiene 5 en educación física ahora. Pero sin su inspección médica hoy no puede, ¿verdad? Y lastimosamente hay mucha gente de escasos recursos que tiene 4 o 5 hijos. 3 hijos, 2 hijos, ahora no tengo tanto hijo, ahora.
1: Y yo conozco gente que sí.
0: Bueno, y 25.000 por cada niño es demasiado mucho.
1: Sí, un 100.000.
0: Entonces, le ayudamos a eso, gracias a la brigada de médicos que nos acompaña dentro del proyecto Arnold Ramírez, que podemos ofrecer ese servicio dentro de la seccional 214. Y algo muy noble de parte, porque la cabeza, pues, es noble. Arnold tiene un corazón muy grande, muy bueno, de servicio realmente. Entonces, le seguimos, le acompañamos en todo lo que él se proyecta ahora. Quiero y sueño después también poder traer una ciudad mujer.
1: Mira.
0: Todo el programa de Ciudad Mujer también tiene que venir, que es la parte de ginecología,
1: Sí.
0: hablar un poquitito de empoderamiento femenino,
1: Sí.
0: hablar también de cómo la mujer debe salir de la violencia familiar en su
1: Claro.
0: casa, cómo salir adelante, ver también una forma de tener un albergue para nuestras mujeres. Dentro del Centro de Salud del Presidente Franco tenemos un albergue para mujeres parturientas,
1: Mira,
0: ¿verdad? Para que
1: bonito
0: ellas
1: ya.
0: sí. Solo que es chiquitito, pero es lindo, es limpio, ¿verdad? No, tiene un ambiente agradable, pero desearía que fueran más.
1: Que
0: Hoy más
1: pueda.
0: mujeres que necesitan refugiarse. Y sabemos que la única forma, la dependencia hacia alguien que abusa de vos psicológicamente o físicamente, pues siempre en la parte económica, ¿verdad? No
1: Sí,
0: sabes
1: totalmente.
0: cómo salir porque no sabes cómo sostener a tu familia después, entonces te quedas
1: Por el miedo que
0: por el
1: tenés.
0: miedo que tenés. Entonces, todo eso, ese acompañamiento también vamos a reforzar desde nuestras seccionales, también desde la municipalidad de Presidente Franco, pero apunto a la seccional porque es algo que estamos hablando ahora
1: Claro.
0: partidariamente, ¿verdad? Entonces, todo ese trabajo vamos a seguir haciendo y Arnold es alguien que tiene mucha apertura con eso. Y estoy convencida de que el pueblo franqueño va a decidir por Arnold para intendente
1: Y
0: municipal.
1: antes de irnos a la pausa, tocaste un tema muy importante en un mes tan sensible, mes de la primavera también, pero hoy se recuerda el Día Mundial de la Prevención contra el Suicidio, algo de la salud mental que es importante que nosotros creo que podemos dar un soporte a través de la de sueño que podamos tener en la seccional, qué sé yo, psicología o de la municipalidad, tengamos un departamento de salud mental que pueda realmente dar apoyo mental a la gente, ¿verdad?
0: Es muy importante, tenemos varios casos, yo tengo experiencias muy tristes que pasé con amigos también, así que lastimosamente pasaron por ese proceso y que no le pudimos ayudar. Hasta hoy, la pasada, una psicóloga brasileña decía que hasta hoy el suicidio es algo, un misterio, ¿verdad? Porque no, no, la única, porque vos le das todo tu apoyo en las redes, decimos, contame, estoy contigo. Pero al final no sabes cómo ayudarle y eso
1: Claro.
0: pues necesitamos también profesionales que acompañen ese proceso, ¿verdad? Nosotros quizás como amigo, como vecina, como compañero, como novia, como pareja, como esposos, queremos buscar la forma de ayudar, pero no sabemos también cómo.
1: Y no
0: Y
1: entendemos
0: no
1: también.
0: entendemos tampoco el camino ni la vía, ni en qué momento está pasando ese proceso, ¿verdad? Y lo mejor sería que tengamos ese acompañamiento de profesionales en el área que estén disponibles todo el tiempo y que sean varios también, porque todos necesitamos, ¿verdad? A veces pasamos por momentos en que no sabemos cómo desahogar. Yo mi momento de desahogo, a veces, bajo mi experiencia, ¿verdad? En este proceso electoral también me cuesta, es muy difícil pasar y pasamos por situaciones muy fuertes, ¿verdad?
1: Claro.
0: Y muy sacrificado es de estar dentro de la
1: Claro,
0: política, ¿verdad?
1: sí.
0: Y mi desahogo a veces, yo me desahogo a veces en la iglesia, ¿verdad? me voy al Santísimo y para mí ese es mi momento de paz, de desahogo, porque hay cuestiones que...

0: Volvemos con más. 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

0: 32 minutos, hora 16 en todo el territorio nacional. Nosotros volvemos con lo mejor. Está por venir esta propuesta que es en apoyo a la lista 1 Arnold Ramírez para la intendencia. 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Que así es, nuevamente hoy merendamos con Lorena, ya está eso. 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Estos son los 12 nombres que ponemos a consideración de la ciudadanía para que puedan ser electos contralores y gestores propulsores de proyectos para Ciudad Presidente Franco. Lo mejor está por venir. 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Nosotros seguimos aquí en Lo Mejor Está Por Venir con Lorena Ruiz, candidata a la Concejalía Municipal por la lista 1, opción 6. Me imagino, Lore, que hoy con esta lluvia cambia un poco tu agenda que tenías muy cargada, ¿o siguen igual?
1: Seguimos igual. Teníamos una caminata por Barrio San Antonio, ese sí lo que se suspendió porque sí estaba lloviendo fuerte el horario que íbamos a caminar, pero estamos continuando con las visitas. Hay mucha gente que nos está recibiendo todavía con los brazos abiertos, estamos conversando y tenemos muy buena aceptación de nuestro candidato intendente también. Entonces seguimos con la visita, seguimos caminando.
0: ¿Y cuál es tu plan por la visita? Porque estás a 25 días de el famoso meterle pata acelerador, llegar a todos lados, porque hay que llegar a todos lados, Lorena.
1: Llegamos a todos lados, gracias a Dios, pero también sin descuidar la parte operativa. Tengo un excelente equipo de trabajo que mientras yo estoy visitando, ellos ya están armando todo lo que va a ser el día de. Pero antes de eso tenemos nuestro cierre, que va a ser el 18 de septiembre. Este viernes hacemos nuestro cierre. Estás cordialmente invitado, claro, también, Joaquín. El 18 de septiembre nuestro cierre vamos a hacer en el emblemático salón de Don Pilo Benítez.
0: Sí, claro.
1: Entonces va a ser como rendirle homenaje también a él, unificar el día del partido y también mi cierre esa noche. Su cumpleaños es en noviembre, ¿cierto?, de Don Pilo. Y vamos a celebrarlo el 18 de septiembre.
0: El 18 de septiembre va a ser tu cierre de campaña oficial.
1: Cierre de campaña, hago como un cierre.
0: ¿Con tu dirigencia?
1: Con mi dirigencia.
0: ¿Y con los que quieran ir también?
1: Con los que quieran participar. Va a ser un día, va a ser una noche para celebrar juntos.

0: para compartir juntos también y con invitados muy, muy especiales
1: Mira
0: que
1: vos,
0: van a verle esta noche.
1: qué importante, porque es cierto, falta mucho y poco también al final de cuentas, y uno dice, ¿por qué el 18 de septiembre ya vas a hacer un cierre de campaña si faltan todavía días? Pero que hagas un cierre de campaña no significa que vas a dejar de caminar o vas a dejar de hablar con la ciudadanía, ¿verdad?
0: Nosotros estamos en contacto con la ciudadanía siempre y vamos a seguir estando, ¿verdad? Ese es nuestro lema luego con Arnold, que es la presencia con nuestra gente, cercanía con nuestra gente para poder ayudarnos todos juntos, ¿verdad? Que crecer, el presidente Franco debe crecer, pues debe crecer con su gente y eso lo vamos a hacer juntos, ¿verdad?
1: Totalmente, es muy importante esto realmente de ir conociendo un poco cómo también calendarizan nuestros distintos candidatos y en este caso Lorena sus actividades de cara al domingo 4 de octubre. Y hablaste de equipo, de organización, de trabajar realmente para llegar al objetivo. Hay que cuidar todos los detalles porque esto que se viene el domingo 4 de octubre es una responsabilidad, es algo en el caso de tuyo por la opción y demás que sabemos que tiene su incidencia, también hay parte que no tiene, pero por lo que venís trabajando uno piensa que Lorena Ruiz tiene también la gran responsabilidad de ser una de las próximas concejales del señor presidente Franco.
0: Voy a ser una de las próximas concejales del presidente Franco. Con tu voto, Joaquín, y
1: Claro.
0: con el voto de la ciudadanía, vamos a ser. Arnold va a ser intendente municipal y yo voy a ser concejal municipal del presidente Franco. Y presidente Franco realmente va a resurgir después de toda esta oscuridad en la que está viviendo. Se va a transformar el presidente Franco y el Partido Colorado se le va a devolver la credibilidad y la esperanza que tanto necesitaban.
1: Totalmente, es muy importante esto. Estamos con Lorena Ruiz. Disculpenme, me han llegado varios mensajes, todavía no hay lectura. Así es. Hoy no estamos por Facebook, ¿verdad? Pedimos disculpas a la ciudadanía. Hoy no estamos por Facebook por una cuestión de cuestiones técnicas después de la inclemencia del tiempo. Si quiere ver a Lorena, lastimosa, te vamos a subir una foto después en la página para que le vean y conozcan a Lorena. Viene acá acompañado de su marido, aquí el arquitecto Gustavo también. Su marido es Blas Pino, le conocen acá. Va a ser primer damo de Ciudad, presidente Franco, le decimos nosotros entre bromas. Pero qué importante este apoyo de la familia, de los cercanos y de los tuyos, Lorena.
0: Claro, cuando me iba a candidatar, con quien primero conversé fue con mi familia, ¿verdad? Con toda mi familia, mis padres, mis primos, mis tíos, porque sin el apoyo de ellos, lo primero es tu familia, ¿verdad?
1: Asegurar la voto,
0: Asegura hoy uno,
1: Pepe.
0: ¿verdad? Y recuerdo que años anteriores trabajamos por la campaña en diputación y presidenciales, y cuando terminó esa campaña, uno de mis primos, Fabio Jiménez, le mando un saludo, él me dice. Prima, la próxima ya sos vos, me dice, ¿verdad? Vamos a trabajar ya por vos, me dice, ¿verdad? Yo le digo, no, no, no, ¿verdad? Pero al final se convirtió en sí, ¿verdad? Entonces eso fue como que un empuje también, el empuje de la familia, ese es el primer eslabón, esa es la parte más dura y más fuerte, porque tu familia es que si ganás, está contigo, y si perdés, son los primeros en llegar a abrazarte también.
1: Claro.
0: Entonces el sí de ellos para mí fue primordial para poder avanzar, ¿verdad?
1: Y este también es una parte muy importante de tu campaña, porque por lo que veo de tus visitas, siempre llegas a la casa de las familias, tratando de evitar hacer grandes aglomeraciones, sino visitar las familias y hablar con el núcleo familiar, Lore.
0: Claro, porque es la única forma, tratamos de hacer más las visitas puntuales a que reuniones grandes, ¿verdad? Porque quiero conocer la historia de la gente, quiero conocer las necesidades de la gente. Y a la ni en con nadie te quiere hablar, ¿verdad? Es diferente, vos le conoces
1: Pues yo
0: más,
1: saludar.
0: te conectas más con las personas cuando llegas hasta su hogar. Y si te abren las puertas de su hogar, eso ya lo es muy valorable. Y respetar eso, porque el hogar de una familia es sagrado, ¿verdad? Vos estás entrando en un núcleo muy importante. Y que te abran esas puertas, yo valoro muchísimo. Fueron 643 personas que apostaron en mí en las internas, que dijeron que sí al proyecto, que se fueron a votar por mí y que hoy se sienten representadas por mí. Y estoy segura que esta vez vamos a acompañarnos más fuerte y que más personas se están sumando porque se sienten representados por este proyecto de la lista 1, ¿verdad? Opción 6.
1: Totalmente. Y Lore, seguramente que la gente que me escucha, sí, ahora me corre candidato allá, ¿cómo vas a demostrar eso que en vos es distinto una vez llegada a la Junta Municipal? ¿Cómo vas a mantener esa cercanía con la ciudadanía?
0: Y eso lo venimos demostrando desde nuestros inicios como seccionalero, ¿verdad? Venimos haciendo, ya te conté todos los trabajos que venimos haciendo de las seccionales, también de las subseccionales tenemos que volver a darle ese valor y fortalecer nuestras subseccionales porque ahí pues están los que las subseccionales, las comisiones y las iglesias y capillas son los que conocen la verdadera realidad de su gente.
1: Totalmente cierto.
0: Entonces, con ellos lo que más fuertemente hay que trabajar y fortalecerles a ellos, darles también las herramientas para poder llegar a la ciudadanía y poder ayudarnos entre todos, ¿verdad? Arno tiene su proyecto muy lindo que es Municipalidad en tu Barrio, debe volver,
1: Totalmente.
0: debe volver. Debemos volver a tener municipalidad en tu barrio y que los servicios del municipio y los servicios básicos estén presentes en cada barrio del presidente Franco y acompañados de autoridades también, ¿verdad?
1: Totalmente. Es muy importante realmente esto. Hay muchos buenos proyectos, hay muchas buenas intenciones dentro de la lista 1, encabezado por Arnold, con personas como Lorena que integran esta lista en la opción número 6 de 4 de octubre. Entonces también se pone ya a consideración Lorena Ruiz para la Concejalía Municipal. Lorena, ¿cómo vamos a trabajar dentro de la Junta Municipal si es que llegamos y si encontramos que no tenemos plata? ¿Qué hacemos?
0: Gestión. Cuando vos estás en la función pública, vos tenés que saber que el dinero público no es lo para usar. Es para gestionar y hacer que los recursos lleguen donde tengan que llegar. Esa es nuestra función. Y la gestión hay para hacer. Hay muchísimas puertas para golpear. Tenemos la gobernación del Alto Paraná, tenemos Itaipú Nacional, tenemos el gobierno nacional. Y algo que siempre hablamos con Diego Florentín, que hace la parte deportiva dentro de mi equipo. Él me dice, yo nunca vi ni escuché que la Secretaría Nacional de Deporte haya bajado o se haya instalado dentro del presidente Franco ahora. Entonces es cuestión de golpear puertas nomás. La Secretaría, el Ministerio de la Mujer, tampoco yo vi que haya venido el presidente Franco a instalar, a desarrollar los proyectos a nivel, los proyectos que tiene como gobierno nacional. Entonces hay muchos proyectos, hay muchas cosas que se pueden hacer, hay muchas instituciones que tienen que venir a instalarse también en presidente Franco para que puedan realmente ser beneficiados cada ciudadano del presidente Franco, ¿verdad?
1: Hay una solución para todo.
0: Claro que hay solución, es cuestión de gestión nomás. Y aplaudir y abrazar presidente Franco como tu casa, amar presidente Franco porque el que no ama a su ciudad no va a construir nada adentro.
1: Se va a tranquilizar. Vamos llegando prácticamente a la parte final, Lorena. Mañana estamos en la sesional. Recordar eso también.
0: Mañana primero vamos a desayunar. Tenemos un desayuno republicano en conmemoración al aniversario del partido en la seccional 390, que preside nuestra querida y guapa jefa de campaña de la lista 1,
1: Mirá,
0: la doctora Fátima Sartorio. Y estamos todos cordialmente invitados. Me tomo el atrevimiento en representación de Fátima, ¿verdad? Para invitar a toda la gente, a toda la ciudadanía, que vayamos a compartir en la seccional 390. Y por la noche es nuestra inauguración del tinglado en la seccional 214 con nuestro próximo y seguro intendente Arnold Ramírez.
1: ¿Va a estar la mascota de la lista 6?
0: Que no sé qué dice el público.
1: ¿Cómo se llama la, digo, ¿cómo se llama la
0: Opción
1: mascota?
0: 6.
1: Así se llama.
0: ¿Eh?
1: ¿Cómo se llama la mascota de la lista 6?
0: Se llama Lori.
1: Lori. Ese es un furor. En todas las reuniones, en todas las otras grandes, ese es el furor.
0: Ese es Millaguaí, así como es querido, es odiado. Yo no sé, yo sé. Pero claro que va a estar presente como corresponde, con su pañoleta apuntada. Ahí va a estar con todos, acompañando siempre.
1: Con todo el equipo del
0: Está
1: programa.
0: listo para salir en la foto con quienes quieran, con amigos y enemigos. Está pronto.
1: Esperando, ¿por qué no cuando se termina el programa vamos a tirar esta cosa? Nos podemos venir mañana a hablar otra vez. Todo me amplían un poco porque ya que estamos. Lore, agradezco tu presencia el día de hoy.
0: Y si
1: Muchas
0: Lucio no
1: gracias.
0: quiere dar más espacio, no
1: Hay una. Ahí Lucio se nos está escuchando. Lucio, ahí tenés contenido para tu programa el día de hoy. Gracias, Lore, por venir con nosotros.
0: Gracias a ustedes por invitarme a Radio Concierto. Ustedes saben, yo me siento hija de mi madre de Radio Concierto, como siempre les digo. Y gracias a todos por estar siempre presente. 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
1: Gracias, Lorena. Así escuchaban a Lorena Ruiz, como ella decía, Arnold Ramírez para la Intendencia por la lista 1, para la Concejalía Municipal, lista 1, opción 6, este 4 de octubre votamos lista 1 de punta a punta. Así es, muchas gracias. Mañana nos vemos para el programa especial por el día del Partido Colorado. Audiencia, le hacemos esta promesa que nosotros volvemos a partir de las 16 hasta las 18 horas el día de mañana. Añande ya la cita Pedro, le dejamos el abrazo republicano de siempre.
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0: 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Hasta la próxima.
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¿Qué tal, amigos? ¿Cómo están? Buenas tardes. Sean bienvenidos a nuestra programación de Comentando la Tarde aquí por la 89.1 FM Radio Concierto. ¿Cómo está, don Genaro Amarilla? ¿Todo bien? ¿Todo sobre rieles? ¿Todo espectacular? Celda de tormentas continúan desarrollándose sobre la zona de cobertura, pero lo que no se descarta que ocurran fenómenos de tiempo severo de manera puntual durante las próximas horas de hoy, jueves 10 de septiembre. La zona de cobertura noroeste de la región oriental, departamentos afectados suroeste de San Pedro, noreste de Caaguazú, noreste de Alto Paraná y sur de Canindeyú, es por lo menos lo que indica la Dirección de Meteorología. Esto se emitió hace exactamente 30 minutos con relación a la Dirección de Meteorología. Fenómeno esperado: lluvias con tormentas eléctricas moderadas a fuertes, ráfagas de vientos moderadas a fuertes y la caída, ocasional caída de granizo. ¿Usted, don Genaro, estuvo ayer cuando cayó la tormenta? Dios mío, fuertísimo, ¿verdad? Yo el tema del viento lo que no percibí, o sea, no estaba medio de espalda al viento, pero la granizada sí, me imagino el ruido que habrá hecho acá cerca del estudio y varios depósitos. Entonces el ruido tremendo y lo que genera justamente este tipo de fenómenos cuando llega a afectar núcleos de tormentas en nuestra zona. Bien, el tiempo está nublado, cualquier momento vamos a tener lluvias o un poquito. Bien, en cuanto a la economía, nuevos billetes de guaraníes. El Banco Central del Paraguay detalla cambios y medidas de seguridad en cuanto a la qué tipo de cambio, o sea, que cambio real de nuestra moneda, ¿verdad? El Banco Central del Paraguay lanzará oficialmente las nuevas familias de billetes de guaraníes el próximo 5 de octubre. La renovación mantendrá los valores actuales, pero sumarán billetes de distintos tamaños en un integrante de polímero y diseños enfocados en historias de biodiversidad del país. Y el Banco Central del Paraguay lanzará oficialmente la nueva familia de billetes de guaraníes el próximo 5 de octubre. La fecha emblemática que coincide con el 83 aniversario de la moneda nacional. Esta reforma integral abarcará el cambio profundo en materia de diseño y seguridad y dimensiones de cada denominación. Ante la inquietud sobre qué sucederá con el dinero físico en efectivo que circula en la actualidad, César Rojas Acereto, tesorero del Banco Central del Paraguay, llevó tranquilidad a la población. Estos billetes van a

0: consistir en los actuales que están en circulación. Eso hay que decidirlo enfáticamente. Los billetes actuales no es que van a quedar fuera de circulación, sino que van a coexistir con los nuevos hasta que naturalmente llegue su deterioro, explicó la autoridad del Banco Central del Paraguay. La creación de estos nuevos billetes guaraníes se extendió durante un trabajo de análisis de más de 3 años. A partir del 2021 se viene teniendo reuniones permanentes con el grupo de biólogos e historiadores. A partir de ahí, entonces, cada elemento tiene tanto en el adverso como el reverso de nuevos billetes, como con billetes están ubicados justificadamente, detalló Rojas Acereto, que es el tesorero del Banco Central del Paraguay. Y creo que esto me había enviado justamente Carlos Aponte, efectivamente, sobre el tema de los cambios de billetes que vamos a tener, ¿verdad? Y la creación de estos nuevos billetes de guaraníes se extendió durante un trabajo de análisis, reitero. A partir del 2021 se viene teniendo reuniones importantes sobre el análisis permanente de los grupos y historiadores. El objetivo central de rediseño se trata de una cronología narrativa que recorra la identidad nacional a lo largo de las distintas denominaciones. El relato comenzará con el billete de 2000 guaraníes. La idea es mostrarle al mundo la cronología de nuestra historia desde la aparición de los guaraníes, siguiendo un poco lo religioso, los padres de la patria, la educación, hasta los tiempos en donde aparecen también nuestros artistas, puntualizó el funcionario. La serie de incorporaciones y las ecorregiones paraguayas, sus ríos, la fauna y la flora autóctona, buscando hegemonizar todas las denominaciones. Respecto a la maqueta que se difundieron en internet, el Tesoro desmintió que sean reales. Todo lo que circula en las redes sociales no son los diseños oficiales. Eso se está haciendo a través de la inteligencia artificial. No corresponde al diseño en absoluto. Lo mantendremos en absoluta reserva. Es por lo menos lo que habla justamente el Banco Central del Paraguay. Los billetes, el tamaño de 10.000 guaraníes de plástico, uno de los cambios más importantes estará centrado en la accesibilidad y en la durabilidad del papel moneda. En primer lugar, y el cono monetario sumará una denominación más que el sustrato plástico polímetro. Actualmente tenemos el billete de 2.000 y 5.000 guaraníes que son de polímero. Subimos una más, es decir, vamos a tener el de 10.000 guaraníes polímero. Esta nueva familia, adelantó el tesorero del BCP. Así, los valores de 2.000, 5.000, 10.000 guaraníes serán de plástico, mientras que el billete de 20.000, 50 y 100.000 guaraníes se confeccionarán en sustrato de algodón. En segundo lugar, se aplicará una escala decreciente de la dimensión física de cada papel. Cada uno, el ancho se mantendrá igual en todas las denominaciones. La longitud cambiaría en una escala de 7 milímetros entre cada valor y otro. A partir de 100.000 guaraníes va a ir cambiando de 50 y los 20 y de los 10. El 100.000 guaraníes va a ser el más grande y va a ir achicándose. Esto es pensado en algo inclusivo, especialmente para aquellas personas con dificultad de visión, detalló Rojas Acereto. Actualmente las autoridades trabajan junto a representantes de Parque Tecnológico para la adaptación técnica prevista en los cajeros automáticos y estos nuevos formatos, fundamentalmente. Innovación en medidas de seguridad contra falsificaciones. Ante la consulta sobre si era estrictamente necesario renovar la familia de los billetes. Desde el Banco Central remarcaron la urgencia de esta están actualizados frente al avance del crimen organizado. Cuando hablamos de incorporar medidas de seguridad, conforme vaya avanzando la tecnología, también las falsificaciones están adelantadas en ese sentido, con lo cual se constituye o no constituye ningún lujo el hecho que nosotros hayamos cambiado el diseño, sino que más bien es una responsabilidad y una necesidad de que estemos a un paso adelante de estos eventos de falsificaciones, aseveró Rojas. La nueva serie contará con hilo de seguridad, hologramas con variaciones cromáticas al cambio del ángulo, sustractos especiales y tintas de última generación producida por licitaciones públicas internacionales. El representante de este o el ente emisor descartó que este proceso se eliminen los ceros de la moneda. Ahí hay un tema del cambio de ley. En un momento se habló de la eliminación de los ceros, pero el Congreso tiene que sancionar y eso sigue vigente. Los ceros no se han cambiado absolutamente nada. De la misma manera, confirmó que la familia de monedas metálicas de 50, 100 y 500 y 1000 guaraníes mantendrán intacto su diseño y el valor actual. Aunque la presentación pública del diseño realizado el 5 de octubre del 2026, o que va a ser, la distribución real y circulación de las calles demorará unos meses más debido a la logística de producción. Estos nuevos billetes van a ser anunciados el 5 de octubre y se podrán en circulación primer trimestre del 2027, conforme confirmó el tesorero. Sobre la coexistencia entre ambas familias, concluyó que esto sucede así en forma orgánica. No hay un tiempo fino o finito para ello, sino que no debe de haber ninguna preocupación por parte de la gente. Es por lo menos lo que habla esta información de los billetes. Y supuestamente esto no son ciertas, ¿verdad? Polímero, el material, como Itepa se va a caer, también, y fino y te digo, el de 5000, el de 2000, tenés mezclado con el papel moneda, sí o sí va a caer, totalmente, ya. Está medio complicado este tema de la ¿cómo podemos decir? Del cambio de billetes, ¿verdad? Y no sé cuál es el mensaje, ¿verdad? No sé cuál es el posicionamiento, el de por qué, ¿verdad? De hecho, que va a haber muchas cosas todavía, mucha tela que cortar con relación a esto. Nos adelantan en proporcionar estos datos. Y justamente me pasó Walter Pastor uno. Te mando un fraterno abrazo, mi hermano. Gracias por escucharnos. Supuestamente no son esas los billetes que se mantienen en absoluta reserva. Estos montos, ¿verdad? La nueva familia de billetes. Y está el de 2000. Está el de 20.000, el de 5.000 guaraníes, el de 50.000, el de 100.000, 10.000 y de 100.000 guaraníes. Esto es por lo menos los nuevos billetes. Y hay que ver qué es lo que sucede con relación a estas nuevas familias de billetes en Paraguay. El tema cuando se eliminan los ceros, ya se habla ya de una inflación y compañía, ¿verdad? Entonces hay que ver un poco porque cómo se desarrolla y cuál es el mensaje que nos quieran dar con relación a estos nuevos billetes, ¿verdad? Que van a entrar en circulación. Mi querido hermano licenciado Carlos Aponte, qué gusto saludarte, mi hermano. Buenas tardes.
1: El gusto, señor Lucio. realmente

0: tanto tiempo. Es un placer. Un respeto para vos y la audiencia también. Totalmente. Atento escuchándote.
1: Igualmente, Carlos. ¿Qué mensaje nos quieren dar con este tema, Carlos, de cambio de la familia de billetes en guaraníes que va a presentar el Banco Central del Paraguay este 5 de octubre?
0: Desde mi punto de vista, estamos en una economía de guerra. Vemos que los médicos están saliendo a reclamar, esperando mejores condiciones salariales. Hay una promesa de los profesores que creo que la otra semana están saliendo también a reclamar la educación que necesitan, los hospitales y medicamentos. Y el Banco Central, en una economía de guerra, entra a cambiar los billetes. En primer lugar, hay que preguntarle al Banco Central del Paraguay cuál es el costo del cambio de los billetes. Me imagino cambiar, eso significa muchísimo. Dándote un ejemplo rápido, si tu casa vas a pintar con el mismo color, te sale mucho más barato, mucho más económico, porque vas a gastar menos tinta, ¿verdad? Ahora, si va a cambiar de color, va a pasar más manos y el costo va a ser mayor, tanto la mano ahora como la tinta también. O sea, si es que necesita el billete físico, el Banco Central puede imprimir nomás los mismos billetes que tenemos y no cambiar. Pero la intención del Banco Central, conforme a las publicaciones que se está viendo, es de que la intención es cambiar totalmente y ya muy pronto colocar en circulación nuevos billetes. Desde mi punto de vista, mirando la economía de guerra que se tiene, según no hay plata, pero con esa cuestión, es decir, que cuando ellos quieren, tienen de dónde sacar plata. Esto va a costar mucha plata, Lucio. Tal vez para beneficiar a alguno, en algún sector o a algunas personas de paso, ¿verdad? Porque el cambio de los billetes no va a traer ningún beneficio. O sea, no se va a eliminar los 3 ceros que ya fueron devorados hace tiempo de nuestra moneda nacional. Acá sería lindo si sacaran del cajón y junto con el Congreso llevan adelante para eliminar los 3 ceros y sacar nuevos billetes y educar a nuestra gente para colocar en circulación. Pero esa situación no será, Lucio. Acá simplemente se va a cambiar el billete nuestro por otra moneda similar, que no va a traer ningún beneficio. Es simplemente para historiar un poquitito, seguir historiando, y bueno, quedamos solamente en historia, porque el guaraní ya fue devorado hace años, por eso es importante y urge la eliminación de los 3 ceros, de tal manera para que pueda facilitar las transacciones cambiarias, comerciales y también al registro contable. O sea, va a traer mucho beneficio, pero la intención del Banco Central no pasa por ahí, Lucio. Simplemente cambiar billete por billete y gastar un dineral para colocar nuevos billetes. Además, de mi punto de vista, hoy por hoy ya prácticamente muy poca gente está utilizando billetes físicos. Se está utilizando más transferencias y pago electrónico, ¿verdad? Entonces, por la falta de seguridad mismo, la gente ya no transporta. Además, si necesita sacar un billete físico para algunas cosas, se tiene en el cajero automático, pero se retira lo mínimo, ¿verdad? Para pago insignificante, pequeño, o donde de repente no tiene todavía el POS donde se pueda pagar con transferencia, ¿verdad? Por la mayoría, hasta gente que venden, que se dedica al comercio informal, por decir, de un chiquero, una persona que vende hamburguesas, una persona que vende frutas, y así es transferible, se dice, ¿verdad? Es decir, que cada día, por eso no decimos que va a desaparecer el billete físico, sino que está disminuyendo. Y por una cuestión de seguridad también. Entonces, de mi punto de vista, no se justifica con la necesidad que está teniendo el Paraguay, principalmente la parte de salud. Alta plata, Lucio.
1: Atención, porque yo no veo necesario, yo no sé si me quedé en el tiempo también, ¿verdad?

0: estas figuras, las denominaciones de nuestro billete actual, Carlos.
1: Ahí justamente tenés una pregunta bien formulada, Lucio, porque se está hablando de historia, tantos años en guaraní. ¿Y por qué tiene que cambiar la imagen? Si actualmente nuestros billetes son hermosos, son. Este billete de un guaraní, de 5 guaraní, de 10, 50, 100, el verde, el anaranjado, tengo el 500, el 1000, la época de cuando estaba en el banco, yo coleccionaba, y hasta ahora tengo billetes nuevitos, como si hubiera que recién salido del Banco Central del Paraguay, ¿verdad? Y esos billetes prácticamente ya perdieron su valor, ¿verdad? Para mí, tener un soldadito, porque si es guaraní, es espectacular. ¿Y por qué cambiar? O sea, con eso la esencia del guaraní, la historia, ya va a ir desapareciendo. Entonces, con eso lo que tienen que sacar inmediatamente después es ya eliminar los 3 ceros y sacar los nuevos billetes. O sea, cambiar por cambiar y gastar, yo no veo ninguna necesidad.
0: Totalmente. Encuentro yo, el guaraní es el soldado paraguayo. El
1: Sí, señor.
0: de 10 guaraníes, eso es lo que me dejaba medio en duda, y es el general Eugenio Alejandrino Garay. El de 5 guaraníes es la mujer paraguaya que hoy lleva 20.000 guaraníes, ¿verdad?
1: Sí, señor.
0: El de 50 guaraníes es el mariscal José Félix Estigarribia. El de 100 guaraníes es general Eduvigis Díaz. El de 500 guaraníes es general Bernardino Caballero. El de 1.000 guaraníes, el mariscal López. El de 5.000 guaraníes, el rostro de Carlos Antonio López. Y el de 10.000 guaraníes, José Gaspar Rodríguez de Francia. Estos son que tenemos. O sea que el de 20.000 ya lleva mujer paraguaya. Eso ya había cambiado, ¿verdad?
1: Sí,
0: Y
1: señor.
0: después ya San Roque González es la de 100.000 guaraníes. El de 50, ¿cuál es? Vamos, que está para esa tamaña mía, porque tendría engañada.
1: Estoy arriba, creo que es.
0: El de 50.000, no.
1: Creo que estoy arriba.
0: No, no, el de 50.000 es Mangoré.
1: Es 50, sí, Mangoré, entonces
0: Sí.
1: 50 más 10, creo que estoy arriba.
0: No, no, no. El de. Ya pasé todo eso, ¿verdad?
1: Sí, ya pasó.
0: El de 10.000, siempre Gaspar Rodríguez de Francia. El de 20 es la mujer paraguaya con el cántaro.
1: Sí, señor.
0: El 50.000, reitero, Mangoré. Y el 100.000 es San Roque. Sí.
1: Sí, señor.
0: Ahora, y mira, ¿de qué estamos hablando, Carlos? Estamos hablando de historia, ¿verdad? Estamos en una narrativa de historia. Es de que algunos hoy en día hablan de los objetores de conciencia, cómo va a tener el rostro de militares todavía la moneda paraguaya. No sé, pero si querés hablar de historia, ¿qué hizo Gaspar Rodríguez de Francia? ¿Qué hizo la mujer paraguaya en la historia del Paraguay? ¿Qué hizo don Carlos Antonio López en el Paraguay? ¿Qué hizo, a ver, quién fue San Roque González de Santa Cruz? ¿Quién fue Mangoré? Bueno, por eso digo, Carlos, es faltarle el respeto de vuelta a la misma historia de la cual ellos están queriendo cambiar. Dándole una secuencia guau, allí va, me creo bien redondita el pensamiento tuyo. Este es un platalle u de novela, porque
1: No quise decir, vos estás diciendo, Lucio, vos estás diciendo, no quise decir eso.
0: no, pero eso es porque alguien, porque el dinero se sigue fabricando en Inglaterra, ¿verdad, Carlos? ¿O no?
1: Sí, señor, en gran parte sí, se llegó a fabricar una parte, creo que en la Argentina. Uruguay, conozco yo la historia. Uruguay también, pero son de bajo denominación. Yo creo que de 5.000, 10.000 guaraníes, de 500.000 guaraníes se fabricaron. El resto todos son en Inglaterra. Ahora bien, para sumar lo que vos estás diciendo, Lucio, se habla de historia en la moneda nacional, que es la moneda más fuerte. Nadie quita el bailado. Sigue siendo la moneda más fuerte a nivel regional. Pero hay que sincerar el guaraní, hay que sacar los 3 ceros y dejar del romanticismo y mantener la moneda así como está, inclusive con las mismas imágenes, porque borrando la historia de cada personaje, la mujer paraguaya, del soldadito, estamos borrando nuestra historia. Entonces, vamos a dejar las imágenes

0: Y vamos a respetar, no robar a Nice y cómo está, porque con esta nuevo billete que están sacando, van a estar borrando historias, colocando una a otra, queriendo historiar. Y nuestra gente, nuestros jóvenes, ya no conocen nada de historia, por lo menos los billetes. Aparte de eso, que ya prácticamente ya no circula billetes físicos, muy poco ya circula, más bien todos son transferencias electrónicas, ¿verdad? Entonces, o pago con QR, alias, lo que sea, ¿verdad? Entonces, vamos a ir perdiendo la historia. Ahora bien, si el Banco Central reconociera la inflación y la pérdida del valor del guaraní, aprovechando que ellos quieren cambiar y van a cambiar, de hecho, los billetes, nuestros billetes, que saquen billetes de 200.000 y 500.000 guaraníes. ¿Y por qué no quieren sacarle 200, 500 mil? Para ocultar la inflación y la pérdida del valor del guaraní a hoy.
1: Yo siempre discuto y hablo siempre contigo, mi hermano Carlos. Muchas veces estos números maquillados del Banco Central del Paraguay, sobre eso que acabas de decir, la inflación, venimos a encontrar en agosto, por ejemplo, ¿qué es lo que encarece al producto? Es la logística. ¿Y la logística con qué se mueve? Con combustible. Y el combustible, niños hermanos, orecote incremento gripe en mes de agosto y los pelotudos del Banco Central del Paraguay nos dice de que hubo un empate, o sea que se quedó allí. No hubo, como si fuera de que lo que baja hace un comparativo medio como que chupamos clavo, ¿verdad? ¿Dónde bajaron los costos? ¿En los repuestos? ¿En la moto? ¿En la camioneta? ¿En el auto? En eso bajaron los precios. Pero el poder adquisitivo de la canasta familiar, por sobre todas las cosas, no nos alcanza. El número no nos cierra. Y por eso es lo que ellos son tan expertos. Y yo les felicito, los abogados son letrados y a veces los contadores son perfectos maquilladores de las cuestiones de los números, ¿verdad? Entonces, no, o sea, no hace falta ser un mago también para entender muchas cosas, Carlos, pero ya hayan de tomar más del pelo, porque no puede ser de que en agosto hayamos tenido ni 1% de inflación, a sabienda de la suba del combustible por el quilombo que tenemos en Medio Oriente sobre la guerra, porque hoy pues sube cualquier cosa y te dice, es la guerra en el Hormuz allá, Estados Unidos con Irán, buscan la muletilla y nosotros también ya nos tomamos esa expresión de que el problema no es acá, el problema es allá en los Estados Unidos, en el Golfo. Entonces, a calculantes, algo anda mal y hoy nos encontramos con esto, ¿verdad? Hoy justamente estaba mirando las redes sociales y uno ya hacía la publicidad de que efectivamente el 5 va a ser una fecha donde se va a estar poniendo en circulación las nuevas monedas con una cronología de la historia del Paraguay.
0: Yo por eso estaría marcando parte de la historia nuevamente y el cambio, un cambio innecesario. Y así como dijiste, yo creo que más bien hay un interés oculto detrás del cambio de los billetes, de que alguien se va a beneficiar. Y acá hay mucha plata, Lucio, porque te digo un ejemplo, que si va a reimprimir el mismo billete para reponer los billetes gastados, deteriorados o en desuso, le va a costar menos al Banco Central. Pero el cambio total, más la reserva que va a tener el Banco Central de la hora, es un volumen gigantesco. ¿Y eso cuánto va a costar? Y estamos hablando de economía de guerra, Lucio. Ahí yo que yo no veo ni ningún beneficio. Y por el otro lado, cambiar uno por uno, 5 por 5, 1000 por 1000, 100 por 100. ¿Dónde está el beneficio? Ningún beneficio. Y esa plata, es decir, bueno, ¿qué tiene que ver el Banco Central del Paraguay para que pueda comprar medicamentos? Pero si tiene esa plata para gastar, que entregue al Ministerio de Economía y Finanzas y que destine a salud, educación, para medicamentos, para los médicos, para los profesores tan próximos a manifestarse y tantos otros sectores que necesita el país, Lucio. Yo hablo mucho de economía de guerra, pero acá no hay un achicamiento del Estado. Siguen ganando millones.

0: esa gente y que va a sentir lo que es la deflación, la supuesta deflación que nosotros tenemos. Nosotros no tenemos deflación. Cayó el dólar. El dólar beneficia de alguna forma, pero es para aquella persona que tiene billetera y que tiene condiciones de comprar en la casa de cambio o de un banco dólar para ir a comprar un producto, una camioneta, un auto. Pero ese pobre no come, Lucio, o para ir a comprar una moto. Ese pobre no come. El repuesto no come. O sea, nosotros la canasta básica no sentimos, además, que todo lo que son derivados del petróleo, por estar nosotros en el interior del país, llega mucho más caro, nosotros pagamos mucho más caro que Asunción. Entonces, desde mi punto de vista, yo creo que totalmente desacertada por parte del Banco Central del Paraguay cambiar y gastar millones y millones para recambiar, para cambiar uno por uno. Ahora bien, se justificaría si van a sacar billetes de 200.000 y 500.000 que alguna persona sigue portando para tener volumen de dinero o transportar de repente. Y por el otro lado, si van a sacar, eliminan los tres ceros para sincerar el guaraní. O sea, ellos están historiando, manteniendo, hablando del guaraní, que nadie se ha quedado bailado. El guaraní es la moneda más fuerte a nivel regional, pero falta sincerar. Igual que los precios de los supermercados, bueno, tenemos un sinceramiento de los comerciantes.
1: No, el dólar baja, los productos no bajan.
0: ¿Sí?
1: El dólar sube, lo primero que suben son los productos que supuestamente se compran en dólares. O sea que
0: no hay las variaciones, o apenas el Estado pronuncia y se le trae a los consumidores sin nada. Pero a la hora de bajar, resulta que el Paraguay está manejado por pocas personas. Son ellos los que manejan, ¿verdad? Es la misma cosa, la intervención, el pedido que se está haciendo por ciertos bancos, eso simplemente es pantalla. Es simplemente para ponerte la espalda, nosotros hicimos, nosotros pedimos. Pero los informes, todo va a retornar de la misma familia. Todo va a salir que está bien. Porque si decir que querían intervenir, ya tenía que haber intervenido en su momento el Banco Central del Paraguay, la superintendencia de banco. Además, que los fondos públicos tienen que estar pulverizados, no pueden estar centrados solamente en una entidad. O sea, si se quiere hacer bien las cosas, hay muchas cosas que hay que corregir. Y con relación a esa emisión de billetes, por lo menos yo veo que en crisis y con una economía de guerra, donde se necesita principalmente en salud, yo creo que van a estar tirando otro lado ahora. Y como dijiste vos, claramente alguna persona le está beneficiando.
1: Qué triste, che, toda esta cuestión de la cual estamos hablando, y el centralismo es terrible, es preocupante, y en esa economía de guerra, en esa austeridad, entre comillas, que nos habla el gobierno nacional, gastar millonadas de plata en la impresión de estos billetes, no se justifica el pedido del gobierno, porque ahora se está estudiando el presupuesto general de gasto de la Nación 2027 y los médicos ya consiguieron 60 millones de dólares y el Ministerio de Economía y el Ministerio de Salud le dice pueden ir a pelear otros 60 millones de dólares en el Congreso. Y por eso hay gastos, vení que tuya era gasto superfluo, Ina Carlos, innecesario. Porque es innecesario.
0: Con esa cuestión de economía, resulta que, como dice Bukele, la plata no va a faltar si no se roba el uso. Resulta que los políticos no llegan al supermercado porque todavía a chocar con un político, con un diputado, senador o alguien que está en un cargo político en supermercado. No, yo creo que hacer su compra todo Iguazú, Puerto Iguazú, tiene el libre y manda a traer todo en su casa. Y diciendo lo que ellos están pagando, el pueblo lo que siente en su bolsillo, en su billetera, ¿verdad? Acá hay plata, acá lo que necesitamos es para que las cosas puedan mejorar, es achicamiento del Estado en primer lugar.

0: continuamente todos los funcionarios públicos sobrando, y que sea por realmente por competencia y por concurso, y que dejen de meter hijos de políticos analfabetos con altos salarios, y un médico gana una suma miserable.
1: Totalmente, Carlos. Y bueno, consulté yo aquí si es necesario pasar por el Congreso el cambio del diseño de las monedas y billetes que requieren un acuerdo del Congreso. Y dice, de acuerdo a la legislación financiera de la mayor de los países y las especificaciones bajo la Ley Orgánica del Banco Central del Paraguay, la potestad exclusiva de determinar los diseños, materiales, medidas de seguridad y características del dinero en curso legal recae sobre el directorio del propio Banco Central del Paraguay. El Congreso Nacional solo debe de intervenir mediante una ley en caso excepcional, como modificar las unidades monetarias, por ejemplo, cambiar el nombre de la moneda, realizar una reconversión monetaria como eliminación de lo que estamos hablando, eliminación de los ceros, crear o eliminar denominaciones específicas de conomonedas, como el diseño busca modernizar, habla esto, ¿verdad? La medida de seguridad y actualizar la identidad visual sin alterar el valor nominal ni el sistema de denominación. El proceso se aprueba de forma automática por vía reglamentaria de la banca matriz. Estoy por lo menos dando una explicación. Yo creía que el Congreso debe de decir, ah, no, esto no vamos a cambiar, o esto lo vamos a cambiar, y los argumentos deben ser sólidos y deben ser convincentes. Aquí solamente se habla de seguridad. Aquí se habla una manera de que cómo puede caer tu plata, porque más allá de que tenemos muy pocos billetes ya por el tema del dinero digital, entonces cada moneda va a tener una medida. Ah, fácil, te dije, de 2.000, de 5.000, a de 10.000, como prácticamente plástico. A un miango se gripe o atiende de ubicarlo, y el otro es de algodón. O sea que te hacen para que aquellos que siguen operando en billete físico el día de mañana tenga inconvenientes. Y esto no es que el 5 vamos a lanzar los billetes y ya va a estar en circulación. Si tenemos suerte, estas nuevas denominaciones van a entrar en circulación en el primer trimestre del 2027. Eso sí, Carlos, pero voy a completar un poquito. Eso sí, no ocurre lo que ocurrió con nuestros 50.000 guaraníes azulcito, que se había robado por piratas en el buque que traía esa plata a Paraguay. No hay que olvidarnos de esa situación.
0: Es una figura diferente, Lucio. Acá, en primer lugar, el Banco Central se rige conforme a su carta orgánica, que es su Biblia, la Ley 489, y la 861, que sirva de entidad financiera, ¿verdad? El Banco Central, dentro de eso, actúa. Pero, ¿quién podría llamarle al Banco Central del Paraguay? En todo caso, podría haber llamado el Contralor, de tal manera de preguntarle esta situación, porque estamos en una economía de guerra, ¿por qué estar innecesariamente, verdad? Pero el Congreso, ¿por qué? Porque yo te estaba diciendo, con relación a la eliminación de los tres ceros, solicitar sacar del cascón y llevar eso para que se pueda modificar, ¿sí? Y bueno, y darle una educación monetaria a la ciudadanía, porque nosotros ya tenemos experiencia con los países vecinos, Argentina, Brasil, que ya hicieron el mismo procedimiento, ¿verdad? Entonces, son situaciones que se dan, ¿verdad? Pero para mí son gastos superfluos y necesarios totalmente, y atendiendo las múltiples necesidades que tenemos, Lucio.
1: Totalmente. Yo creo que es oportuna esta reflexión, Carlos, sobre estas cuestiones en particular. Innecesario, por cierto, no hay ninguna necesidad. La economía, estamos al borde del colapso. Yo desearía que mi país no entre lo que ayer pasaron los hermanos argentinos, en un default, de que ya no podían pagar sus deudas. Y mira, Cuaco, Ritmo, Bellajaina, Carlos, no dudes que un par de años más, con esta cuestión de la caja fiscal, que todo acarrea pérdidas, y que esto el día de mañana lleguemos en un default de no poder pagar deudas.
0: Eso no va a llevar mucho tiempo para que nosotros entremos en default. Mm. Vamos a echar, eso es categórico. ¿Por qué? Porque la Reserva Internacional no alcanza ni siquiera el 50% de la deuda externa que tiene Paraguay. La Reserva, tenemos 11.000 millones de dólares.

0: nuestra deuda está por encima de los 22.000 millones de dólares, más la deuda interna que hay impaga por el gobierno nacional. Con esto, con la promesa del actual presidente, dijo que no se va a aumentar el impuesto, pero el nuevo gobierno que entra sí o sí tiene que hacer, porque esos préstamos se tienen que pagar tanto interno y externo. Y para que sigan cobrando, los funcionarios públicos se tienen que aumentar. Entonces no va a llevar mucho tiempo para que se pueda modificar, aumentar los impuestos, y bueno, veremos quién aguanta, se queda en el Paraguay, y nosotros nada, ahora es como Chile, y buscar otro país donde pueda conseguir más beneficios. Por ejemplo, tantos brasileños, tantos extranjeros están llegando en el Paraguay justamente por los beneficios que tiene Paraguay. Pero eso no se va a mantener, Lucio, porque mientras no haya un achicamiento del Estado, esto va a llevarnos a default. La deuda es muchísima que tiene Paraguay, Lucio. Y siempre pensando, están estudiando, están verificando, van a mejorar, no estoy conforme con lo que se está haciendo, pero sí están conformes con la deuda, siempre emitiendo bonos y bonos del Estado. De tal manera cada día nos están endeudando más.
1: Y mira, que no nos sorprenda mañana que nos salgan con un martes 13 que está en el ojo el tema del IVA, del IRE, del IRP y compañía, de poder castigarle de vuelta a los contribuyentes, porque están allí, los números no alcanzan, a Mario Mopeta, Mopeta contribuyente, dice Carlos. Y vamos a lograr...
0: Lucio, ¿sí? El Estado no tiene plata. ¿Quién tiene plata? El dueño de la radio, vos que trabajás para tu impuesto, yo que trabajo para pago un impuesto, el comerciante para su impuesto, el empresario, el sector privado es el que tiene plata. Si nosotros dejamos de pagar un mes, dos meses, ¿cómo van a cobrar los funcionarios por su salario? ¿Cómo van a cobrar la gente del Congreso? Van a hacer un préstamo rápido. Pero si nosotros no pagamos nuestros impuestos, nos cobran ellos. Y mientras no haga el achicamiento del Estado y no reduzcan o no hagan un buen uso del dinero público, esto va a llevarnos en un corto tiempo de fondo y se tiene que aumentar los impuestos. O sea, no fue muy bien el romanticismo, Lucio. Y bien, se está demostrando ahora con la nueva emisión de billetes cuál es la necesidad de gastar tanto dinero. Y lo que más me llama la atención, que ningún político de turno, ya sea la oposición o del Partido Colorado mismo, que o alguna autoridad que salga a opinar con relación a lo que vos me estás llamando, nosotros estamos opinando acá a 327 kilómetros de capital.
1: ¿Y a alguien le madruga esto, sinceramente? O están todos confabulados, ¿verdad? Están todos en el negocio. Si al final todo ayuda en época de elecciones, especialmente para nuestro correlicuera que vamos a necesitar apuntalar para lo que va a ser el 2028, para de vuelta buscar comprar o ganar un tornillo más para seguir atornillándose en el poder. Así nomás el tema.
0: Así mismo, Lucio. Es un tema muy interesante, me encantó, me gustó tu llamada. Gracias, eso hablar contigo, y es un tema del momento y oportuno para que la gente entienda un poquitito qué cambio, de qué cambio estamos hablando. E incluso más, un poco antes me llamó otro colega tuyo a la emisora, y recuerdo mi cliente, me dice, necesitaba para ir a Brasil de vacaciones, y me pidió para que le haga una cantidad de compra de divisas reales. Y es la casa de cambio. La casa de cambio me dio totalmente billetes de 200 reales. Mi cliente viajó con los reales. Y cuando se detuvo, creo que ya en la playa, en algún sector, se detuvo y él quiso pagar con sus 200 reales. Y el propio brasileño no conocía todavía el nuevo billete de 200 reales y no la quiso tomar. Ojalá que no ocurra eso con nuestro nuevo billete. Porque estos tienen que hacer una educación sobre la emisión de los nuevos billetes, contratar medios escritos, televisivos, y publicar esto para que la gente tenga conocimiento. Y va a llegar un momento que se va a lanzar en el mercado Ya genera sin la hipoteca. Cuando hay la 100.000 se cuaja. Puede ocurrir.
1: Totalmente. Carlos, te agradezco por estos comentarios, mi hermano. Muy oportuno instalar estos debates. Todo lo innecesario es necesario para la claque política. Y es demasiado triste esta cuestión, que nadie da luz en medio de tanta oscuridad que estamos teniendo en una sociedad maquillada por democracia, pero huele más a dictadura, porque ellos hacen lo que quieren, lamentablemente, y el resto son equipo aplauso. Nuestros representantes no nos representan. Me da y me late de que todos están confabulados en este circo y que se mueven al ritmo del patrón y no de los líderes que esperamos construir en la nación. Los líderes ya no se construyen, aquí los patrones hacen lo que quieren. Carlos, un gran abrazo, mi hermano, gracias por tu tiempo una vez más.
0: Un gusto saludarte, gracias Lucio, y bueno, estamos siempre en la orden.
1: Muchas gracias. El licenciado Carlos Aponte, él es abogado, él es contador, calígrafo y todas las profesiones en cuanto a se refiere a esto que estábamos hablando, ¿verdad? Y bueno, es importante debatir sobre estos temas. Las cuestiones financieras tenemos que instalar y tenemos que hablar y rehablar luego, porque mira lo que me dice, se fueron con 200 reales. Yo les soy honesto, cuando me fui al Brasil, me fui al súper y hicimos compras con mi grupo, con el amigo que siempre viajamos, ¿verdad? La familia. Ay, paga con dinero, me dice el cajero. ¿Sí? ¿Por qué? No, por nada. Y después le dije, y ahí pam, me vinieron, porque la gente me dijeron, tenés que tener PITS y tenés que tener, bueno, todas esas cuestiones de, estoy hablando de hace 4 años, más o menos, ¿verdad? La fiebre lo tenemos hace un par de años nosotros acá. Y no, más de 4 años, ponerle 5 años más o menos el tema del PITS en Brasil, ¿verdad? Y sorprendido por el dinero, porque quité un bulto de dinero para pagar, ¿verdad? La cuenta. Y me dijo, estas fueron palabras textuales y siempre lo comento. ¿Vos se va a pagar con dinero? Sí, ¿por qué? No, por nada. Y después nos explicó de que las transacciones que se realizan hoy en día en el vecino país, todos son por dineros digitales. Estamos hablando de cuentas, de PIX, de transferencias por QR y compañía. Empezamos ya el tema de hablar e instalar ellos ese sistema de pagos, ¿verdad? Y bueno, no sé en qué nos va a favorecer el cambio de los billetes de la cual hemos hablado, en qué va a beneficiar al país el cambio de los billetes. La única cosa que estamos empujando es olvidar de dónde venimos y gracias a quienes subsistimos en la historia y gracias a quienes hemos llegado aquí, hasta aquí, y ¿hacia dónde en verdad queremos irnos? 2 preguntas. ¿De dónde venimos y a dónde vamos? ¿De dónde venimos y con qué herramienta, con mareña cara mata? ¿Va a ir a mareña cara mata en vez de va gracias a que nosotros estamos aquí? Porque hemos hablado de todos los billetes, ¿verdad? Y si queremos hablar de historia, esto forma parte de la historia. Y la única cosa que vamos a estar cambiando verdaderamente, olvidándonos del soldadito desconocido, olvidándonos del general Garay, de Duigis Díaz, Mariscal López, Gaspar Rodríguez de Francia, Carlos Antonio López, Bernardino Caballero, el mariscal José Félix Estigarribia, después ya vemos a el de 5 guaraníes que ahora está en el 20, la mujer paraguaya con su cántaro, y luego ya Gaspar Rodríguez Francia, ya dije, era el 10.000, después ya tenés a Mangoré en el 50.000 y Roque González de Santa Cruz en el 100.000 guaraníes. Y esto no es historia. Abandonino, eso no es historia. Dejo un poco para que podamos reflexionar y ustedes también puedan reflexionar. Es importante el cambio de monedas. Es más importante la historia de hoy que la historia desde la independencia paraguaya, de los prohombres quienes han escrito la historia del Paraguay a sangre y fuego. Dejo eso para la reflexión de nuestro

0: Oyente, 18 minutos.
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Bien, estamos a 38 minutos de la hora 18 en los estudios de Radio Concierto. Estamos comentando la tarde con el compañero Genaro Amarilla con muy buena música. A ver, tengo una información sumamente importante. Profesionales de la Unidad de Salud Familiar USF de Baracayú llevaron adelante una jornada de concientización sobre la prevención del suicidio, dirigido a la comunidad con el propósito de generar espacio de diálogo, escucha y reflexión sobre la importancia de cuidar la salud emocional. La iniciativa se desarrolló en la municipalidad del distrito de Baracayú y en una unidad de salud familiar en el marco del Septiembre Amarillo, una campaña que busca sensibilizar a la población sobre la prevención del suicidio y promover la búsqueda de ayuda ante situación de sufrimiento emocional. Bajo el lema "Cambiemos la narrativa, lo que te pasa importa", se puso énfasis en la importancia de escuchar sin juzgar, prestar atención a las señales de alerta y acompañar a las personas que atraviesan momentos difíciles. El mensaje invita a comprender que hablar sobre lo que una persona siente puede ser un primer paso para recibir apoyo. La actividad está a cargo de la doctora Rita Larisa Ocampos, el doctor Reinaldo Hernández y la licenciada Edina Alba y el licenciado Ever Aguayo y los agentes comunitarios de la salud Mercedes Cardoso y Carlos Acosta y Vilma Albas. Esto por lo menos lo que es un mes de septiembre para el mes amarillo, ¿verdad? Sobre la concientización fundamentalmente del suicidio, ¿verdad? Entonces, hay que ver qué es lo que podemos hacer justamente con este día. ¿Y por qué se llama Septiembre Amarillo? Es el origen de la campaña en el año 1994 en Estados Unidos en honor a Mike Emmen, un joven de 17 años que falleció por suicidio. El símbolo Mike restauraba un automóvil Ford Mustang 1968 de color amarillo brillante. Tras su muerte, sus familiares y amigos repartieron tarjetas con cintas amarillas y el mensaje de apoyo para motivar a quienes atraviesan crisis y a pedir ayuda. El día clave, cada 10 de septiembre, se conmemora el Día Mundial de Prevención del Suicidio. Romper tabúes, reducir el estigma alrededor de la salud mental, fomentar la escucha activa y el acompañamiento sin prejuicios, recordar los canales de ayuda disponible para la comunidad en momentos de vulnerabilidad. Todo es lo que se recuerda justamente a nivel internacional esta fecha, ¿verdad? Y tenemos que ver la posibilidad de ayudarle a quienes necesitan

de ayuda, de contención, de acompañamiento. Y es por ello que se recuerda y representa la esperanza. Y recuerda que existe un camino para pedir ayuda. Eso es demasiado importante, acompañarle a las personas con en todos los días, ¿verdad? Y el Día Mundial de Prevención del Suicidio, el objetivo es de concientizar a nivel mundial sobre cómo prevenir el 90% de los casos de suicidios. Entonces, para llevar en cuenta esta jornada, nos hacemos eco de Radio Concierto sobre lo que se promueve: la prevención del suicidio, el cuidado de la salud emocional, la salud mental es demasiado importante. Entonces, mis amigos, eso es más que gratificante, hacer estos análisis permanentes, constantes, para que tenga una salud mental positiva y tratar de cuidarnos. Y ante cualquier señales, justamente, buscar darle un espacio, un diálogo, una charla, un abrazo a aquellas personas que pasan por esta situación difícil, porque todos pasamos a veces situaciones complicadas. Entonces allí es importante tener una mano amiga, reitero, alguien que pueda escucharte, alguien que pueda acompañarte y alguien que pueda darte una mano por sobre todas las cosas y acompañarte en ese momento especial. Y este mes, en este día tan especial, queremos decirte que la vida es hermosa, la vida hay que vivirla y la vida hay que disfrutarla. Hay que disfrutarla como si fuese el último día, pero no justamente porque tenemos un pequeño problema, el mundo se te va a terminar. Al contrario, el mundo, la vida continúa, la vida empieza, y es demasiado importante hacer saber tu cuestión y cómo está tu salud mental, fundamentalmente. Bien, vamos a ver otro tema que queremos compartir con ustedes antes de irnos. El Ministerio de Salud resolvió rechazar las renuncias presentadas por los profesionales médicos especialistas que forman parte de la cartera sanitaria. De esta forma, mantienen vínculos a anestesiólogos, cirujanos pediátricos, neonatólogos, mientras continúa el diálogo con el grupo médico. La ministra de Salud, la doctora María Teresa Barán, firmó una resolución que cita lo establecido en el artículo 56 de la ley 7445/2025, por la cual otorga a la autoridad competente la potestad de evaluar la procedencia de la renuncia en resguardo del interés público. La medida fue adoptada en el marco del diálogo en curso entre Ministerio y Sindicato de Trabajadores de la Salud. La decisión se sustenta en dos fundamentos centrales. El primero, la obligación constitucional del Estado de garantizar la continuidad en el servicio esencial de salud, especialmente para niños y adolescentes. El segundo es la propia solicitud en la profesión, médicos especialistas, quienes en reunión mantenida con autoridades del ministerio manifestaron su voluntad de continuar vinculados a la institución, lo dijo María Teresa Barán. Las especialidades que figuran en la resolución son anestesiología, cirugía pediátrica, neonatología, terapia intensiva, pediatría, áreas críticas como el funcionamiento del servicio de salud. Además, se requiere de recursos humanos altamente calificados cuya disponibilidad es sumamente limitada en el sistema sanitario. El diálogo permanece abierto y existe una plena disposición para seguir trabajando en la construcción de acuerdos. El talento humano es el recurso más importante del sistema de salud, agregó. Aseguró que existen escalas disponibles de estos especialistas y que reemplazarlo sería sumamente difícil en el caso

de aceptar las renuncias. Esto atendiendo que la red de asistencia sanitaria pública precisa de estos profesionales, lo que son fundamentales para garantizar la continuidad de los servicios donde cumplen funciones a favor de los pacientes. Entonces, es muy buena noticia y que los médicos especialistas no renunciarán y no se sumarán a la huelga. Este es otro tema, ¿verdad? Los médicos especialistas, después de la reunión, y su especialista dejaron sin efecto sus renuncias masivas luego de un acuerdo con las autoridades de la cartera sanitaria, donde durante la reunión realizada en el Ministerio de Salud con senadores y el acuerdo en el acta firmado como por parte, y acordaron además que estos médicos no se adhieren a la huelga del 21 y 22 de septiembre convocado justamente por SINAMED. De este acuerdo se logra por iniciativa de la senadora Noelia Cabrera, presidenta de la Comisión de Salud, y su colega Lilian Samaniego, presidenta de la Comisión de Equidad y Género, quienes buscan establecer esta mesa de conciliación entre el Ministerio de Salud y los médicos especialistas. La reunión contó con la presencia de la ministra María Teresa Barán. Mediante esta decisión, permite dar una seguridad previsión a las intervenciones programadas en los diferentes centros asistenciales públicos. Los representantes de los médicos especialistas y subespecialistas suscribieron el presente documento, manifestando expresamente que dejan sin efecto sus renuncias previas presentadas ante la cartera del Estado, así como también declara que no se adhieren a la huelga convocada por el Sindicato Nacional de Médicos SINAMED el día 21 y 22 de septiembre del 2026, expresa el primer punto de acuerdo. Trabajar por salario diferenciado. Además, señala parte del acuerdo trabajar de manera conjunta a fin de una implementación de un salario diferenciado para los médicos especialistas y subespecialistas de alta complejidad y medicina crítica. Esto incluye a los profesionales del área de anestesiología, cirugía pediátrica, neurocirugía, cirugía cardiovascular, terapia intensiva en sus áreas neonatal, pediatría, adultos y otras especialidades y subespecialidades definidas por las autoridades sanitarias. Igualmente estableció en el acta como un punto de conformidad de la cláusula anterior, la senadora Cabrera y Samaniego se comprometieron a impulsar la elaboración de una propuesta técnica legislativa para la inclusión del presupuesto general de gastos del 2027, específicamente dentro del objetivo de gasto 183, fondos de recategorización orientada a la viabilidad financiera del salario diferenciado mencionado. Es importante destacar que el Ministerio de Salud rechazó hoy, mediante una resolución, las renuncias presentadas, justamente ya lo hemos leído también, de especialistas y subespecialistas que cumplen funciones importantes dentro de la salud pública. Y el Ministerio de Salud y SINAMED encaminan avances sobre el piso salarial y el escalafón médico. Esto por lo menos también fue noticia. El viceministro de Trabajo, César Segovia, calificó de una señal positiva la postergación de la reunión tripartita que estaba previsto para el jueves, el Ministerio de Salud, Sindicato Nacional de Médicos, teniendo en cuenta que están ajustados a los números para llevar a un acuerdo que podrían darse la próxima semana para destrabar la huelga del próximo 21 y 22 de septiembre. A nosotros nos parece positivo desde el momento en que la nota fue presentada conjuntamente tanto el Ministerio de Salud como SINAMED. En una misma nota, ellos manifiestan que las conversaciones se están llevando de manera bipartita, van en buen camino y que necesitan unos días más para poder cerrar aparentemente esto, indicó el funcionario este jueves a un programa de la capital del país. Entonces, es lo que comentábamos, lo positivo de esta situación, de estos acuerdos que se van dando dentro de la salud, el Ministerio de Salud Pública, el Sindicato de

Médicos y el Ministerio de Economía y Finanzas. Antes de irnos, vergonzoso, o sea, lo del río de basuras, lluvias que muestra una gran, o sea, demuestran grandes deudas de, yo creo, con Ciudad del Este, y tenemos que llamar las cosas como tal. De repente no es directa responsabilidad, pero hay que hablar sobre estas cuestiones, la responsabilidad directa de las autoridades quienes administran la municipalidad de Ciudad del Este. Una vez más, las lluvias convirtieron las calles del microcentro de Ciudad del Este en un río de basuras, exponiendo la falta de gestión correcta de residuos de la administración municipal, que lleva 7 años de gestión, sumado a la ausencia de un sistema de desagüe fluvial. Se trata de un problema que arrastra a la comuna y que los distintos administradores en los últimos años, pertenecientes a Yo Creo, no resolvieron, que incluye el destituido intendente Miguel Prieto y su mano derecha, habla aquí el diario La Nación, Daniel Pereira Mujica, quien pugnará el 4 de octubre por la continuidad en el cargo, en el esquema, y del actual intendente interino Pedro Acuña. Una vez más, la lluvia convirtió en las calles del microcentro de Ciudad del Este en ríos de basuras, exponiendo la falta de gestión correcta de residuos de la administración municipal, que lleva 7 años de administración. Y esto es lamentable, es lamentable, es deplorable, repudiable, es un asco, y es lo que todos los días nos plagueamos justamente nosotros también sobre estas cuestiones de salud, porque atañe a la salud de la gente que trabaja en el microcentro. ¿Quién no tiene un familiar, quién no tiene un conocido que trabaja en el microcentro? Entonces es demasiado vergonzoso esta situación. Mi querido Genaro Amarilla, nos vamos. Gracias por sintonizarnos. Que Dios nos bendiga. A seguir cuidándonos, gente, porque hay un sistema de tormenta que está, núcleos de tormenta que se van desarrollando. Y nada, entonces, ñañangare, copa que no, yo je. A mí que nada, ya ñañemoí a la intemperie tereiti. Ñane familia, cuál es otra colegio de copujarepe que nada, toya abriga, ponas allá, me emiso algunas, algún mandumí, algunas recomendaciones útiles para que ellos puedan realizar, algo útil, ¿verdad? Entonces queda un poco el compromiso para papi y para mami para darle orientación a sus hijos. Que Dios nos bendiga. Mañana 6 minutos en buenas manos, 17 horas, un viernes de música latina con Genaro Amarilla para acompañarles mañana 17 a 19 horas. Será hasta entonces.

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